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2: Son las 6:15.
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11: Con todo cariño y todo respeto para aquellas personas que han perdido algún ser querido. Esos amigos, la banda de Pueblito, compadre, Carlos.
12: Se llama El Pido Un Árbol. Suénale, por favor, dice.

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2: Son las 6:33.
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2: Son las 6:46.
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4: ¿Qué pasaría si la tierra bajo tus pies temblara dos veces en menos de un minuto? Eso ocurrió el 24 de junio en el norte de Venezuela. 6:04 p.m. Sismo de 7.2. Treinta y nueve segundos después, otro de 7.5, más fuerte, sin tiempo para bajar unas escaleras.
5: 5:33 p.m, presten mucha atención porque hace pocos minutos se registró un sismo con epicentro en Morón, en Venezuela, que se sintió también aquí del lado colombiano.
4: Al día siguiente, el conteo. Casi 200 personas fallecidas,
6: más de 1.500 heridas,
4: 250 edificios dañados. Los sismólogos le llaman doble evento sísmico. Dos sismos de magnitud parecida, separados por segundos, prácticamente en el mismo punto. El Servicio Geológico de Estados Unidos reportó que la potencia indica una interacción compleja de rupturas bajo la superficie. Y hay otro riesgo añadido. Sismos de esta magnitud cerca de la costa pueden detonar tsunamis.
6: Olas que viajan a la velocidad de un avión.
4: La zona no es nueva en esto. Desde 1900, 5 sismos mayores a 7 han sacudido el norte de Venezuela. El epicentro fue al sureste de Yumare, justo donde empujan dos placas, la del Caribe contra la sudamericana. ¿Pero por qué tiembla? Mira un mapamundi. África y Sudamérica encajan como piezas de rompecabezas. Eso notó Alfred Wegener hace más de un siglo. Propuso que todos los continentes alguna vez estuvieron pegados en uno solo, Pangea. Lo criticaron. ¿Qué fuerza podía mover masas de roca tan grandes? La respuesta estaba adentro de la Tierra. El calor del interior genera corrientes en el manto que empujan las placas. Se mueven centímetros por año. Lento, pero cuando la tensión acumulada se libera de golpe, tiembla. Ahora bien, el peligro principal no es el movimiento, sino el estado de las construcciones. La ciencia ya sabe dónde tiembla. Lo que no puede decir es cuándo ni con qué fuerza. Por eso construir bien marca la diferencia. Viviendas, puentes, tuberías de agua, todo pensado con normas que soporten. En una región sísmica, hasta cómo trazas las tuberías de agua o las líneas eléctricas puede hacer la diferencia entre un daño reparable y una emergencia. Revisar lo que ya está construido, reforzar, planificar con criterio sísmico. Eso también salva vidas. En México lo vivimos en 1985 y en 2017.
6: Sabemos lo que un sismo le hace a una ciudad.
4: Tenemos alerta sísmica, tenemos reglamentos de construcción, simulacros. La pregunta es si los aplicamos con el rigor que se necesita. Venezuela nos recuerda lo que ya deberíamos tener grabado. La tierra se mueve. Siempre se ha movido. La pregunta no es si va a temblar, es si estamos listos cuando pase. Con información de la doctora Nayeli Ruiz Rivera, del Instituto de Geografía, y del doctor Arturo Iglesias Mendoza, del Instituto de Geofísica, ambos de la UNAM. Un guión de Leonardo Santiago, con información del portal Ciencia UNAM. Les saluda Mónica Genis.
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2: Bienvenidas y bienvenidos a La Hora Nacional. Muchas gracias por acompañarnos.
3: Sí, muchas gracias a todos, Micha. Yo soy Leos y como cada domingo es un gustazo estar con ustedes.
2: Empezamos con el tema del ABC de las emociones, de cómo reconocerlas y pedir ayuda.
3: También hablaremos de la encuesta intercensal del INEGI.
2: Les contaremos sobre la importancia de la detección oportuna del cáncer de mama y dónde pueden recibir atención.
3: Les vamos a explicar cómo sacar una cita médica en el IMSS sin salir de casa.
2: Recordaremos a la científica mexicana Elia Bravo Hollis, conocida como la madre de las cactáceas.
3: Les vamos a contar cómo sacar su licencia permanente en la Ciudad de México y otras entidades del país.
2: Y les diremos por qué las escrituras son un escudo protector jurídico.
3: Acuérdense que pueden escribirnos a La Hora Nacional Oficial. Estamos en YouTube, Facebook, Instagram, TikTok, X, Spotify, en el número 55 34 83 42 39, y en el correo lahoranacional@segob.gob.mx. La adolescencia es una etapa de muchos cambios. Está transformando nuestro cuerpo, nuestra forma de relacionarnos y también la manera en la que entendemos lo que sentimos. Aprender a reconocer y a expresar las emociones puede ayudarnos a, si eventualmente lo necesitamos, poder buscar apoyo.
2: Y si quieren más información sobre salud mental para las y los jóvenes, pueden consultar la siguiente página. Por favor, pongan mucha atención. Es www.abcdelasemociones.c.gob.mx. Y si necesitan apoyo, también pueden llamar a la Línea de la Vida al siguiente número, 800-911-2000, con atención personalizada las 24 horas.
3: Ahora, la estrategia ABC de las emociones trabaja con tres ejes: reconocer, comprender y actuar. Y para platicarnos de esto, nos da muchísimo gusto que nos acompañe hoy una vez más la maestra Noemí Juárez Pérez, subsecretaria de Educación Básica de la Secretaría de Educación Pública. Noemí, bienvenida una vez más a La Hora Nacional. Qué gusto tenerte aquí. Ahora no para hablar de historia, sino para hablar de emociones.
4: Me da mucho gusto saludarte, Leo, Chaz. Es un gran gusto regresar y sobre todo a toda la audiencia de La Hora Nacional.
2: Para comenzar, ¿exactamente qué es el ABC de las emociones?
4: Primero diría que es una estrategia nacional, y en esta estrategia nacional se atiende dos sectores del sistema educativo nacional. El primero, lo que comprende nuestra adolescencia, que son las de la educación secundaria, particularmente focalizada a las y los adolescentes de tercer grado de secundaria y todos los jóvenes de la educación media superior. Así es que en un primer momento abarca tercero de secundaria y todo lo que comprende la educación media superior. Es una estrategia nacional, están todas las entidades involucradas, estos dos niveles educativos, y lo que se pretende es dar atención focalizada a este sector de la población que, como bien lo mencionan, es un momento clave en la vida de las personas, es un momento donde estás tú nombrando, donde estás tú posicionándote en el mundo.
3: Y también empezando a reconocer y a nombrar lo que estás sintiendo, que es una cosa que queremos preguntarte por qué se considera que es tan importante como para basar un poco una estrategia entera en esa necesidad que tiene la juventud de empezar a ubicar qué siente y poder hablar de ello.
4: Así es, lo que primero que queremos es darle voz a las propias adolescencias, a las juventudes, también entender cómo se viven de manera diferentes, que también están atravesados por otras condiciones, y lo principal es saber y reconocer qué están sintiendo, qué están pasando, qué están sobrepensando, para poder dar una atención, para poder brindar orientaciones también desde el sector salud, porque estamos trabajando, es algo muy importante de esta estrategia, que estamos las dos secretarías involucradas, educación pública y el sector salud, porque no podemos entender este derecho de la educación cuando tienen que ir también completamente ligado con el derecho a la salud. Van de manera paralela. Entonces, esta importancia de que ellos reconozcan qué sienten, qué piensan, que además de todo es algo muy importante, y por qué esta estrategia es muy importante, porque deja de ver el autocuidado. O sea, no solo es el autocuidado, no es tú eres responsable de lo que sientes, tú eres el responsable de cómo salir de eso que
2: edad,
4: sientes.
2: No es lo que menos tienes en la cabeza.
4: Por eso lo hablamos desde lo colectivo, porque el cuidarnos también es una responsabilidad colectiva, por eso debemos de brindar espacios seguros, espacios de diálogo, espacios de confianza, y uno de esos espacios donde pasan gran parte de su etapa formativa es la escuela. Entonces también por eso la escuela debe ser un espacio donde se les escuche, donde puedan hablar y donde se les pueda orientar. Ya dejamos esta idea de, pues tú eres responsable de lo que sientes y sal tú como puedas, o te sientes triste porque ya deja de pensar eso, ya déjate de sentir así, cuando entendemos que es un bienestar colectivo, es un entorno social en el que se están desenvolviendo también nuestros jóvenes.
3: Noemí, entonces, abcdelasemociones.sep.gob.mx es la página.
4: Así es.
3: ¿Los materiales impresos llegaron a escuelas y familias?
4: Completamente. Pero también pueden descargarlas si hay público general interesado que quiera conocer, ¿no? Posiblemente claro. Algún docente, pero que también quiera conocer las de orientaciones de padres, madres, personas cuidadoras. Todas están en este mismo portal, se pueden descargar. Hay también sugerencias de estrategias en el aula para estas horas que se trabajan en las escuelas. Hay más materiales de difusión, de infografías y todo también lo relacionado con el uso de los dispositivos. Son dos estrategias que van de la mano. Así es que una visita que claro. Tendrá muchos materiales y orientación.
5: Sí, pues dicen por ahí, ¿no? Que nadie te enseña a ser papá, pero mira, al menos tenemos estas cosas que nos pueden guiar un poquito, ¿no?
3: Claro.
5: Así un muchito.
4: Sí, esa es la finalidad.
5: Así es.
3: Pues muchísimas gracias, Noemí, por haber regresado a la Hora Nacional para platicarnos del ABC de las emociones.
4: Y muchas gracias por el espacio también aquí para darla a conocer.
5: Pues muchas gracias a ti, Noemí Juárez Pérez, subsecretaria de Educación Básica de la Secretaría de Educación Pública.
4: Gracias.
5: Y gracias a ustedes. No se vayan, tenemos más.
3: El INEGI presentó los resultados de la encuesta Intercensal 2025, que es un ejercicio estadístico que actualiza la información sobre la población y también sobre las viviendas en México.
5: Y la encuesta se levantó en más de 7.3 millones de viviendas y sus resultados son representativos a nivel estatal, nacional y municipal. Esta información permite conocer las necesidades de todas las comunidades y hacer que los servicios lleguen a todo el país.
3: Si quieren conocer los resultados, pueden hacerlo en la página inegi.org.mx/programas/EIC/2025. Hoy nos acompaña el doctor Mauricio Rodríguez Abreu, titular de la Unidad de Estadísticas Sociodemográficas del INEGI, para platicar un poquito más sobre esta encuesta. Doctor, bienvenido a la Hora Nacional.
6: Un gusto estar aquí con ustedes.
5: Al contrario, doctor.
3: Sobre todo para que nos cuente un poquito más sobre esta encuesta Intercensal 2025, ¿qué nos permite conocer esta encuesta, por ejemplo, sobre las necesidades de las distintas comunidades del país?
6: Como ya lo mencionaban, esta encuesta, primero que nada, es la más grande en la historia del Instituto, la historia de México. Wow. Con estas 7.3 millones de viviendas que visitamos, nos permite llegar precisamente a nivel municipal de información. Eso es importante porque a ese nivel solamente lo logramos con los censos de población. Entonces ahora la encuesta Intercensal nos permite justo actualizar la información de los municipios para que quienes hacen política no solamente tengan información a nivel estatal, sino que puedan focalizarla un poco mejor. Información en materia de cuántas personas viven en cada municipio, en cada entidad, cuál es la edad promedio de la población, si están asistiendo a la escuela, si saben leer y escribir, si están trabajando, cómo son las condiciones de la vivienda en las cuales están estas personas habitando, si tienen agua, servicios, internet, y bueno, hay otras muchas variables que precisamente nuestro objetivo como instituto es acercarle a la población, pero también a tomadores de decisiones esta información para que ya ellos puedan hacer las políticas que correspondan.
3: ¿Cuál es la diferencia entre los censos poblacionales que hace el INEGI y esta encuesta Intercensal?
6: Un censo que es en un censo barremos todo el país. Vamos a todas y cada una de las viviendas, tocamos la puerta, visitamos 2-3 veces hasta que nos responden y en realidad tenemos una fotografía con el mayor nivel de detalle. Ahí llegamos incluso a nivel de manzana de brindar información para los usuarios. Ahora, en una encuesta Intercensal, esto es una encuesta, no es un censo. Tomamos una muestra de estas viviendas. Ya lo mencionabas, 7.3 millones de viviendas. Uh-huh. Eso se traduce a 1 de cada 5 viviendas del país fueron visitadas.
5: Wow.
6: Entonces, no es un censo porque no barremos todo el país, pero aún así digamos que sí dimos una limpiadita muy por encima, sí. Muy bien, para actualizar esta información.
3: Está increíble. Oye, ¿dónde podemos consultar estos resultados? ¿Dónde está
6: la información? Bueno, claramente en la página de internet del INEGI, www.inegi.org.mx. Ahorita van a encontrar ahí inmediatamente un enlace a la encuesta Intercensal. Instituciones como el Consejo Nacional de Población, las Secretarías de Estado, Educación, Salud, hacen su planeación. CONAPO hace proyecciones de población, actualiza las que ya tiene y muchas instancias federales pueden empezar a planear cuántas escuelas van a construir o hay que hacer más escuelas o hay que reconvertir las escuelas tal vez para atender personas de edad avanzada.
5: Claro.
2: Claro.
6: O qué servicios de salud requerimos. Sabemos también por resultados de la encuesta que la población con discapacidad se concentra en edades avanzadas. Entonces, ¿qué servicios requiere esta población? Entonces, justo nos da esta fotografía, pero nos invita a planear hacia el futuro las necesidades de la población.
3: Oiga, doctor, ¿y qué otros datos interesantes arrojó la encuesta?
6: Bueno, primero que nada, que la población ya no crece tanto como crecíamos antes. Y eso ha modificado la estructura de la población. Por un lado, hoy por primera vez en la historia de México, una de cada 10 personas tiene 65 años o más de edad, ¿no? Entonces ya estamos entrando a esa fase de envejecimiento. Si nos vamos al extremo, digamos, hablando de personas mayores, nos vamos a los nacimientos, también lo que vemos es que ha disminuido el número de hijos e hijas. Y bueno, algo que también podríamos hacer énfasis es, como lo mencionaba, esta encuesta actualiza la información después de la pandemia. Antes de la pandemia, en términos de servicios en los hogares, por ejemplo, poco más de la mitad de los hogares en el 2020 tenía internet. Ahora supimos, gracias a esta encuesta, que 3 de cada 4, es decir, el 75% de los hogares ya cuenta con internet. Claramente la pandemia nos obligó a acelerar esta penetración del internet, y de la mano también se incrementó un poco dispositivos electrónicos, tabletas, celulares.
2: Así es.
3: Pues muchísimas gracias por haber venido a platicarnos todo esto. Está interesantísimo.
6: Pues muchas gracias a ustedes y de nueva cuenta invitarlos a consultar la información.
2: Muchas gracias, doctor Mauricio Rodríguez Abreu, y muchas gracias a ustedes. Ya lo saben, no se vayan.
3: Octubre es el mes de sensibilización sobre el cáncer de mama. Es un tema que requiere información clara y recordar que si tenemos cualquier cambio en las mamas, es importantísimo ir de inmediato al centro de salud.
2: La Secretaría de Salud tiene información sobre las acciones de detección, los factores de riesgo, los signos y síntomas y los estudios que pueden realizarse de acuerdo con la edad y las características de cada mujer.
3: Este año se presentó el Protocolo Nacional de Atención Médica de Cáncer de Mama, que busca fortalecer la detección, el diagnóstico y la atención integral. Lo pueden checar en www.gob.mx/prensa/Protocolo Nacional de Cáncer. Y para platicar un poquito más sobre todo este tema, está con nosotros hoy la doctora Alexandra Garcilaso Reyes. Ella es oncóloga médica del INCAN y nos da mucho gusto tenerla aquí, doctora. Bienvenida.
7: Muchas gracias por la invitación y por el espacio.
2: Al contrario, doctora, bienvenida una vez más. Para empezar, ¿por qué es tan importante hablar de detección oportuna, de detección temprana en el cáncer de mama?
7: Creo que es una pregunta fundamental. En el cáncer de mama y en todos los tipos de cáncer, entre más pronto los diagnosticamos, tenemos más probabilidades de cura y de tener tratamiento mucho menos agresivos y con mejor calidad de vida.
3: ¿Cuáles son los principales signos o cambios que las mujeres tenemos que estar checando y que en caso de presentarlos tenemos que ir a consultar al personal de la salud?
7: Quienes más nos conocemos somos nosotros mismos. Ante la identificación de cualquier cambio en las mamas es una alerta, hay que buscar por qué. La mayoría de las veces el cáncer de mama se puede palpar. Se palpa como una bolita, un nódulo que no duele, que puede crecer muy lentamente y que además puede no dar ninguna otra manifestación. Manifestaciones también frecuentes pueden ser cambios en la piel, secreción por el pezón, cambios en el tamaño de las mamas, que el pezón se invierta y también muy importante las axilas. Me gustaría también mencionar que no necesariamente tenemos que tocar algo y es por eso que es fundamental la mastografía a partir de los 40 años.
2: Oye, doctora, y ahorita que habla de la edad de los 40 años, ¿a qué edad hay que empezar con estas detecciones, digamos?
7: Para mí es importante un mensaje: el cáncer de mama no depende de la edad. La mediana de diagnóstico en México es de 52 años, es decir, es el momento más común. Sin embargo, puede aparecer en cualquier momento de la vida. A partir de los 18 años se recomienda la autoexploración. Se puede recomendar a los 7 días después del inicio de la menstruación, una vez al mes. Se recomienda también revisión clínica a partir de los 25 años de edad, una vez al año, y la mastografía, como lo comentaba, a partir de los 40 años de edad para la población en general. Quienes tienen familiares o hay ya más riesgo, pues se hacen consideraciones especiales.
3: Claro, porque la edad no es un factor, digamos, de riesgo, pero la genética sí, ¿no? Y hay probablemente también otros factores de riesgo que queríamos preguntarle. ¿Cuáles son?
7: Ese es un punto bien importante porque sí, la genética es un punto fundamental, es un factor de riesgo, pero únicamente 10% del cáncer de mama está asociado a un antecedente hereditario. La mayor parte del cáncer de mama es multifactorial, no es hereditario, y factores de riesgo, bueno, el primero es ser mujer, el segundo sí es la edad. Algunos factores hormonales pueden ser fundamentales, por ejemplo, haber empezado a menstruar a muy muy corta edad, antes de los 12 años, o tener una menopausia después de los 50 años. Esto es porque nuestro cuerpo ha estado expuesto a mucha cantidad de estrógeno, de hormonas, la obesidad y el sobrepeso. ¿Por qué? Porque ahí tenemos muchísimo que hacer. También el sedentarismo, se está empezando a ver qué tipo de alimentación.
2: Mujeres que tengan dudas, preguntas, alguna página de internet, algún lugar en físico.
7: Afortunadamente ya hay muchos medios de comunicación. La página del INCAN tiene también información importante acerca de cáncer de mama. Afortunadamente, en la mayoría de los centros de salud ya hay y se cuenta con información. En las páginas también de la Secretaría de Salud se puede encontrar información. Y mi mensaje, aprovechando tu pregunta, es:
2: por favor.
7: El miedo no nos sirve, es común, lo tenemos que ver. ¿Por qué? Porque tenemos que tomar acción y también es un mes para acompañar a quienes están viviendo o quienes hemos tenido familiares que han vivido con este diagnóstico.
3: Ay, doctora, Alexandra Garcilaso Reyes, oncóloga médica del INCAN, le agradecemos mucho la visita.
7: Gracias por la
3: invitación. Y sobre todo ese último mensaje, ¿no? Que parece que nada más un mes del año tenemos que poner atención y esto, tristemente, ojalá no fuera así, pero pues no es así, ¿no?
7: Sí. Y estamos con compromiso para hacer las acciones necesarias.
3: Le agradecemos mucho que haya estado aquí con nosotros en la Hora Nacional.
7: Gracias.
2: Y gracias a ustedes, no se vayan.
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2: Y ahora vamos con un trámite que puede interesarle mucho a las personas que manejan un automóvil, la licencia permanente.
10: Sí, si ustedes quieren hacer este trámite, aquí les dejamos un tutorial para que sepan cómo hacerlo paso a paso.
11: Amigos y familia de la Hora Nacional, recuerden que la Ciudad de México ha extendido el periodo para tramitar la licencia de conducir permanente, todo 2026. En este espacio, te mostraremos cómo realizar este trámite fácilmente. Los interesados deben gestionar una cuenta llave CDMX para agendar su cita, realizar el pago en establecimientos autorizados y presentar su documentación oficial en los módulos correspondientes. El procedimiento requiere que los solicitantes que realicen el trámite por primera vez aprueben un examen teórico sobre reglamentos de tránsito y seguridad vial. Aquellos que ya poseen una licencia tipo A pueden realizar el trámite de forma simplificada. Una vez obtenida, la licencia puede portarse de manera física o digital a través de la aplicación oficial del gobierno capitalino, eliminando la necesidad de renovaciones futuras. Ahora bien, revisemos algunos detalles importantes. ¿Quiénes sí pueden tramitarla? Personas mayores de 18 años. Capitalinos que nunca han tenido licencia permanente. Aquellos que ya poseen una licencia tipo A pueden realizar el trámite de forma simplificada. Conductores con licencia tipo A vencida o vigente en la Ciudad de México. Residentes del Estado de México y quienes la tuvieron antes de 2017, así como aquellas personas que requieren una nueva emisión por actualización de datos o daño en el plástico anterior. ¿Quiénes no pueden tramitarla? Personas de otros estados que no radiquen en la Ciudad de México o en el Estado de México. Quienes ya tengan su licencia permanente en buen estado o quienes no aprueben el examen teórico o no realicen el pago. Pasos a seguir. Crea tu cuenta llave CDMX. Busca el trámite licencia permanente en llave.cdmx.gob.mx. Genera tu línea de captura. Realiza tu pago. No olvides guardar tu comprobante. Agenda tu cita en el módulo más cercano. Para agendar la cita, ingresa con tu cuenta llave CDMX al sistema de cita. Selecciona la opción evaluación. Elige licencia permanente y selecciona el módulo y horario. Si no encuentras disponibilidad en la sede de tu preferencia, revisa en otras alcaldías o intenta en distintos momentos del día, ya que los espacios se liberan temprano por la mañana. El día de la cita, entregas tus documentos, te toman la fotografía y biométricos e imprimen tu licencia, así de fácil. Importante, el examen se puede realizar en línea a través de la plataforma digital oficial o de forma presencial en las computadoras habilitadas en los módulos de la Secretaría de Movilidad, CEMOVI. Y recuerda que puedes realizar este trámite en Ciudad de México, Oaxaca, San Luis Potosí y Tamaulipas. Acércate a la página de tu entidad correspondiente y si te sirvió esta guía o quieres saber más acerca de otro trámite o servicio, escríbenos al correo electrónico lahoranacional@segob.gob.mx y sigue nuestras redes oficiales de La Hora Nacional Oficial en Facebook, Instagram, TikTok. Suscríbete a nuestros canales para no perderte estas cápsulas informativas. Hasta la próxima.
10: Tener una escritura pública no solamente da certeza jurídica, también puede convertirse en una herramienta para prevenir problemas como el fraude o el despojo.
2: Y es que muchas veces las personas creen que basta con tener un contrato privado o un recibo. Para hablar de la importancia de escriturar y de cómo podemos proteger nuestro patrimonio, nos acompaña el notario Guillermo Vigil Chapa.
10: Ahora, antes de entrar en materia, les recordamos que pueden tener más información y orientación sobre este y cualquier otro tema relacionado en la página del Colegio Nacional del Notariado, que es www.notariadomexicano.org.mx. Ahora sí, notario, bienvenido de vuelta a La Hora Nacional.
12: Qué amable, gracias por la invitación.
10: Oiga, ¿por qué se puede decir que una escritura pública funciona algo así como con un escudo protector para no perder un inmueble?
12: Claro, en el Colegio de Notarios siempre estamos impulsando esta protección, este escudo protector, que va en dos sentidos. Uno, hay que tener las propiedades escrituradas y después inscritas en el registro público de la propiedad. Y eso es lo que realmente nos va a dar la certeza y la tranquilidad de que la propiedad es nuestra y está a nuestro nombre. Y el día de mañana que alguien haga una controversia respecto de esto, tenemos todos los elementos para poderlo acreditar. Ese es nuestro escudo protector desde el punto de vista legal. Ahora, en el Colegio de Notarios también nos hemos preocupado porque este escudo protector vaya en otro sentido. Hemos implementado medidas de seguridad en los documentos que entregamos a los interesados. Las escrituras como tal las conserva el notario y le entregamos a los interesados una copia certificada que le llamamos testimonio. Ese testimonio es el que circula y nos hemos preocupado también porque tenga medidas de seguridad. Quinegrama, marca de agua, códigos bidimensionales. O sea, tienen muchas cosas esos documentos para que sepan que están viendo un documento expedido por un notario de la Ciudad de México. Si hay dudas, también el Colegio de Notarios puede ayudarnos. 55 11 18 19. Se habla al Colegio de Notarios. Se puede consultar también la página del Colegio de Notarios de la Ciudad de México, colegiodenotarios.org.mx. Ubica tu notaría y ahí puede uno hablar a la notaría y corroborarlo, independientemente de que traen un código que se puede leer con un teléfono. Uh-huh. Y ahí viene toda la información y podemos saber que coincide o no coincide y si estamos en presencia de un documento que es bueno o un documento apócrifo.
2: Ah, bueno. Hay documentos que avalan la propiedad que tiene uno, pero pueden ser muy viejos, de casas muy viejas tal vez. ¿Conviene hacer este proceso de nuevo para tener estos documentos con estas medidas de protección que usted nos está platicando?
12: Ya no se puede hacer porque esas medidas son actuales en base a la tecnología actual. Lo único que tienen que ver es que efectivamente el título que tienen sea una escritura expedida por un notario. ¿Cómo se puede verificar? Siempre hay un sello de autorización. Hay una rúbrica. En la parte de atrás hay datos de inscripción en el registro público de la propiedad. Esa es la manera en que lo pueden hacer. Y si tienen dudas, contacten al notario. Si el notario ya no está en funciones, contacten al Colegio de Notarios y pueden salir de dudas. Martes, miércoles y jueves de todas las semanas tenemos consultoría gratuita y pueden ir simplemente para decir: oiga, notario, tengo una duda, este documento que tengo, ¿es una escritura con la que acredito en la propiedad? Y ahí se sientan con un notario, revisa la documentación y les decimos si sí es y si no es, cuál es el proceso para que la puedan obtener.
10: Ah, perfecto, pues motivo más para visitar al notario de confianza.
12: Así es.
10: Muchísimas gracias por habernos acompañado una vez más aquí en La Hora Nacional.
12: Muchísimas gracias por la invitación.
2: Notario Guillermo Vigil Chapa, gracias, y gracias a ustedes. Por favor, no se vayan, esto se va a poner mejor todavía. Los jardines botánicos son espacios donde se conserva, se estudia y se comparte la diversidad vegetal. En México hay alrededor de 40 jardines botánicos que resguardan miles de especies.
10: Nuestro país es uno de los grandes centros de diversidad de cactáceas, muchas de ellas endémicas y son parte de nuestros paisajes, de nuestra alimentación y hasta de nuestra identidad cultural.
2: Por eso estudiar las cactáceas ha sido muy importante para conocer y conservar nuestra biodiversidad. Y en esta historia hay una mujer que dedicó prácticamente toda su vida a hacerlo, la bióloga Elia Bravo Hollis, pionera de la botánica mexicana y una de las grandes especialistas en cactáceas de nuestro país.
10: Ella publicó el muy famoso libro Las Cactáceas de México, hizo muchísimas expediciones y su trabajo fue fundamental para el desarrollo del Jardín Botánico de la UNAM, que fue inaugurado en 1959. Vamos a conocer un poquito más sobre su historia.
13: Elia Bravo Hollis fue una de las pioneras de la investigación en ciencias biológicas de nuestro país. Nació en la Ciudad de México el 30 de septiembre de 1901 y en 1918 entró a la Escuela Nacional Preparatoria. Ahí tomó clases de biología con el profesor Isaac Ochoterena, quien, con ayuda de sus alumnas y alumnos más destacados, entre ellos Elia, formó el Departamento de Biología, semilla del futuro Instituto de Biología. Al concluir el bachillerato, Elia Bravo decidió estudiar biología, contra los deseos de su familia y a pesar de que esa carrera universitaria aún estaba en proceso de formalización. Elia inició sus estudios en 1924, junto con su colega Leopoldo Ancona, tomando clases en la Escuela de Medicina y en la Escuela de Altos Estudios. Finalmente, Elia se recibió como la primera bióloga de México. Al mismo tiempo que la Universidad Nacional obtenía su autonomía, en 1929 se fundó el Instituto de Biología, donde Elia Bravo fue nombrada encargada del herbario y comenzó a enfocarse en la botánica. En esos años, el gobierno buscaba que las investigaciones de la UNAM se ajustaran al proyecto nacionalista, así que el profesor Ochoterena le encargó a Elia el estudio de las cactáceas, una familia de plantas características del paisaje mexicano y a las que Elia se dedicaría con pasión el resto de su vida. En 1931, Elia recibió la maestría en Ciencias Biológicas por la UNAM, con su tesis Contribución al conocimiento de las cactáceas de Tehuacán. En 1937, después de 5 años de arduo estudio y recolección de especies, publicó la primera edición de su obra magna, Las Cactáceas de México, una enciclopedia botánica en torno a esa vasta familia vegetal que demuestra su importancia biológica, cultural, ritual y económica. Durante sus años como investigadora, Elia fundó la Sociedad Mexicana de Cactología en 1951 y exploró casi todo el país. En muchas ocasiones, por la falta de carreteras y las limitaciones financieras, viajó acompañada de otras y otros investigadores, como la bióloga especialista en insectos y mariposas, Leonila Vázquez, para apoyarse mutuamente en sus prácticas de campo. De esta manera, Elia logró tener alrededor de 160 publicaciones, 60 descripciones taxonómicas y 59 cambios de nomenclatura, así como viajar a Estados Unidos, Panamá y Brasil para compartir sus avances científicos. En su honor, actualmente existe la colección Jardín del Desierto Elia Bravo, en el Jardín Botánico de la UNAM. El Jardín Botánico Elia Bravo Hollis, en Zapotitlán, Salinas, Puebla. Y al menos 6 especies de cactáceas y una subespecie hacen referencia a su nombre y apellido, como la Heliobravoa chende, la Areocarpus bravoanus, Opuntia bravoana o la Opuntia eliae. Tras varios años de estudiar, analizar, enseñar, clasificar y divulgar el valor de las cactáceas, Elia Bravo Hollis, también llamada Madre de las Cactáceas Mexicanas, falleció el 26 de septiembre del 2001 en la Ciudad de México. Elia escribió Memorias de una vida y una profesión, obra que fue publicada después de su fallecimiento. En sus últimas líneas, poco antes de cumplir casi 100 años, escribió: "Espero sinceramente que las generaciones de biólogos que me sucedan y todos aquellos que aman la vida sepan conservarla".
2: Y hasta aquí la primera parte de La Hora Nacional. No se vayan, todavía tenemos más información de servicios, salud, cultura y opciones para conocer nuestro país.
10: Antes de irnos queremos mandarle saludos a Verónica Muñoz Centeno, Sergio Ponce, Carlos Alberto Álvarez, José Luis Hernández Álvarez, Marcela García Pérez y Gerardo Domínguez.
2: También a Edgar Bennett Bucio, Yadira Elías, Oscar Sánchez, Luis Gutiérrez, Alfonso Rosas, Sandra López y Vanessa Guerra. Muchas gracias por acompañarnos todas las semanas.
10: Recuerden que nos encuentran como La Hora Nacional Oficial en YouTube, Facebook, Instagram, TikTok, X, Spotify y en el número 55 34 83 42 39. También nos pueden mandar un correo electrónico a lahoranacional@segob.gob.mx.
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15: Muy buenas noches. Bienvenidos a Jalisco en La Hora Nacional. Mi nombre es Begoña Lomelí. Y como cada domingo les saludo con mucho gusto, junto a mis compañeros en la producción, Raúl Peguero y Carlos Alcántar.
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15: Llegamos al mes de octubre y este ofrecerá diversos fenómenos astronómicos como la oposición de Saturno, la lluvia de estrellas de las Dracónidas y las Oriónidas y la luna del cazador. Por ejemplo, hoy domingo asómese a la ventana para ver a Saturno. Y este jueves 8 de octubre será el pico de actividad de la lluvia de meteoros llamada Dracónidas o Jacobínidas. Esta lluvia de estrellas que ocurre cada año durante los primeros días de octubre y que se encuentra en la constelación de Draco, el dragón. Y a lo largo del mes, el cielo nocturno de octubre nos ofrece muchos espectáculos que les estaremos informando.
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15: Hoy en Jalisco en La Hora Nacional tenemos a un jalisciense distinguido. Visitaremos un museo, conoceremos la música de Ulises Mais. Pero antes, la salud mental. Bienvenidos.
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15: Continuamos en Jalisco en La Hora Nacional y esta noche, entre otros temas, hablaremos también acerca de cómo el ejercicio, cómo la activación nos puede ayudar a la salud mental, a reducir el estrés, a liberar endorfinas, a disminuir síntomas de ansiedad, de depresión, que son palabras y son situaciones que cada vez las escuchamos más, desafortunadamente, y que viven con nosotros. Es por eso que esta noche saludo con mucho gusto a la doctora Diana Arreola, quien es médico de la Universidad de Guadalajara, es psiquiatra y además forma parte de la Asociación Humanamente. ¿Cómo estás, Diana? Buenas noches.
16: Hola, buenas noches. Muy bien, gracias.
15: Gracias por acompañarnos. Diana, vivimos tiempos donde la vida es muy rápida, los consumos también son muy rápidos, las relaciones humanas, el trabajo, no se diga, en grandes ciudades, en medianas ciudades. Me parece que todavía en los pueblos alcanzamos a tener días más tranquilos, pero en el común vivimos tiempos muchísimo más rápidos. ¿Y ahí dónde queda nuestra salud mental ante esta vorágine del día?
16: Una pregunta muy interesante y muy importante, queda en el último lugar. La verdad es que este ritmo de vida, como lo estás diciendo, tan acelerado en todos los sentidos, ha hecho que nuestra salud mental pase a un segundo, tercero, cuarto plano para poder cumplir con todas esas actividades, con todos esos tiempos, esos traslados. Personas pasan más de 3-4 horas en el coche, en sus traslados en un día. Eso va a ir acumulando un cansancio, un desgaste, un deterioro que van a impactar directamente en su estabilidad y salud mental.
15: La salud mental, que a recientes fechas se ha hablado más de la misma, o al menos el término de salud mental, ya lo podemos ver en diferentes medios de comunicación, lo podemos ver también en redes sociales, y me parece que también a partir de la pandemia por la COVID-19, con toda esta
17: tanta ansiedad que se generó, pues también nos dimos cuenta que es importante considerar la salud mental, aunque la dejemos en el último lugar, Diana, desafortunadamente, pero que la hablemos, que haya espacios como este y asociaciones como Humanamente para hablar, tratar y cuidar la salud mental.
16: Así es.
17: Diana, Humanamente es una asociación que ya tiene ya unos buenos años, ¿no?, trabajando con la salud mental.
16: Sí, mira, Humanamente se fundó aproximadamente hace 22 años por la iniciativa de unas personas, Irma Levy, su presidenta fundadora, ella con familiares con un diagnóstico psiquiátrico y en esa búsqueda para aprender y saber cómo acompañar a su familiar, ¿sí?, investigando, conociendo, preguntando, dieron con una asociación en Estados Unidos que ya impartía unos cursos psicoeducativos y empezaron ahí a juntarse primero en una casa, ¿sí?, a hablar de salud mental, pero relacionado con la esquizofrenia. Y de ahí, pues el proyecto siguió avanzando, era atender a los familiares. Y después se vio la necesidad, que también era muy importante, atender a las personas que tenían un diagnóstico psiquiátrico a través de la psicoeducación como un complemento para su tratamiento.
17: ¿Qué es la psicoeducación?
16: La psicoeducación es una herramienta en la actualidad que ya está usándose no solamente en la psiquiatría, sino en otras áreas de la medicina, donde la persona que tiene la condición psiquiátrica va a aprender, va a tener toda la información relacionada con su padecimiento para hacer activo dentro del tratamiento. Ya no solamente es el papel del médico psiquiatra y el paciente, sino que es un papel de ambos, donde también se involucra a la familia, porque es parte central, ¿no?, del acompañamiento. Y entonces el tener la información, el hacerse expertos en lo que les pasa, les da muchas más herramientas para poder llevar su vida de la mejor manera posible.
17: Que siga esta productividad, aprovechar la vida, pues vivirla de la mejor manera y siempre también con este diagnóstico y con algo integral, su tratamiento, seguimiento, terapia conductual, etcétera, ¿no?
16: Así es. La psicoeducación ya es parte de los tratamientos, tiene el mismo peso de el tratamiento farmacológico, de la terapia psicológica, del ejercicio, de cuidar los hábitos de alimentación, de sueño.
17: En los niños, la salud mental, que también es muy importante, y a veces nos quedamos con que la salud mental hay para los adultos por el ritmo de vida, por el trabajo, las responsabilidades, pero los pequeños y los adultos mayores también, Diana.
16: Sí, mira, los niños pues están inmersos en la actividad de los adultos. También ellos están
17: corriendo,
16: en estos traslados, corriendo con estas prisas. Y los adultos mayores también es un tema muy importante porque es sabido y se ha comprobado que hay un alto riesgo de depresión cuando una persona se jubila y no tiene un plan de vida para después. Entonces, los primeros años puede ser que está todavía bien, estable, disfrutando ese momento que estaba esperando que llegara, y el problema es que después el riesgo de depresión es muy alto.
17: Hablamos de este tipo de población como las infancias, los adultos mayores, pero también grupos vulnerables, personas que viven con algún tipo de discapacidad, por ejemplo, personas de pueblos originarios que vienen a vivir a las ciudades, y este choque también. ¿Cómo desde Humanamente se tiene trabajo con este tipo de grupos vulnerables?
16: Bueno, Humanamente está abierta para todo público. Su población principalmente son personas que tienen un diagnóstico psiquiátrico y sus familiares. Entonces, el trabajo que se hace ahí es que mediante cursos, talleres, conferencias, grupos de apoyo, se da este acompañamiento, donde también el objetivo es crear comunidad y hacer redes de apoyo entre las mismas personas que tienen diagnóstico, entre los mismos familiares que padecen también una situación muy similar, ¿no? Cuando hay alguien enfermo en casa, entonces saber que hay una red de apoyo de otras personas que te entienden, que no te van a juzgar, que no te van a criticar, no te van a rechazar, es sumamente importante.
17: Esta red de apoyo que todos deberíamos de tenerla, de buscarla, o formar parte también de la red de apoyo de alguien más, ¿no? Porque muchas veces se da un diagnóstico y ¿qué hacemos los demás con esta información? ¿Qué hacemos con este diagnóstico? ¿Cómo lo apoyamos? ¿Qué tratamos? ¿Qué decimos? ¿No decimos? O sea, ¿cómo comportarse también? Por eso ahí está la psicoeducación.
16: Exactamente, y eso se trabaja mucho en Humanamente. Cómo las personas que están alrededor de la persona que está padeciendo pueden colaborar
18: lograr.
17: Al principio de esta entrevista yo hablaba acerca del ejercicio, de la actividad física, cómo nos ayuda a la salud mental y humanamente. El próximo 11 de octubre, Humanamente tiene una carrera que está relacionada con la salud mental. ¿En qué consiste esta carrera del próximo 11 de octubre, Diana?
18: Bueno, esta es la segunda carrera organizada por el Colegio de Psiquiatras de Jalisco. El año pasado tuvimos la primera edición. La verdad, nos dio mucho gusto la respuesta que tuvimos de las personas. Fue en el Parque Colomos y con la idea de seguir promoviendo el ejercicio, uh-huh, sí, como parte del tratamiento, pues decidimos como Colegio de Psiquiatras de Jalisco organizar la segunda edición. Y este año se beneficiará a Humanamente como asociación civil, sabiendo cuál es el trabajo que hace Humanamente dentro de la salud mental.
17: Es correr con causa en apoyo a la asociación Humanamente. Parque Metropolitano, el domingo 11 de octubre, salida tempranito, 7:30 de la mañana. Pues las inscripciones siguen abiertas, estamos a 8 días de arrancar con esta carrera.
18: Así es, siguen abiertas, los esperamos. La verdad es que el objetivo es visibilizar la importancia del ejercicio, uh-huh, pero además hacer comunidad, hacer presencia, que se hable de salud mental. La verdad es que hay mucha necesidad en toda la población de que se toquen estos temas, que se quite el estigma, que se quiten los tabús, los prejuicios. Las enfermedades psiquiátricas son enfermedades médicas como cualquier otra enfermedad, entonces tienen una importancia, ya que la OMS lo menciona, no hay salud sin salud mental.
17: Que por cierto es en conmemoración del Día Mundial de la Salud Mental,
18: que es el 10 de octubre.
17: Entonces está en el marco del
18: día. De las actividades que se hacen.
17: Perfecto. Diana, ¿algo que quieras añadir? ¿Últimos comentarios antes de cerrar esta charla?
18: Pues que los invitamos a que se inscriban. Las inscripciones están en las redes del colegio, Colegio de Psiquiatras de Jalisco, también a través de Humanamente. El costo de la carrera tuvo varias etapas, ya para ahorita, para octubre, el precio es de 550 y bueno, es una carrera como cualquier otra, donde tendrán su kit, su playera, su medalla, el chip, todo. Okay. No es necesario que sean corredores, la verdad es que este es un espacio para hacer comunidad. ¿Mm? Si son corredores o les gusta,
17: pues les sirve, pues, también para entrenarse, para medirse. ¿Cuántos kilómetros?
18: Hay 5 y 10 kilómetros.
17: Ok, mira, 5 kilómetros los camina uno en promedio, ¿no? O sea, con la condición, sí, en una horita más o menos, te paseas por el Metropolitano, es pet friendly también la carrera,
18: así
17: pues
18: es,
17: lleva a tu perrito, a tu perrita, entonces todo va en torno a correr con causa en apoyo a la asociación Humanamente. Diana, muchas gracias. Nuevamente las redes sociales del Colegio de Psiquiatras de Jalisco.
18: Así, el Colegio de Psiquiatras de Jalisco, uh-huh, en las redes sociales, ahí va a estar la convocatoria en las inscripciones.
17: Uh-huh. Ahí nos podemos inscribir. Muchas gracias por venir a Jalisco en la Hora Nacional.
18: Muchas gracias.
17: Gracias. Escuchamos esta noche a la doctora Diana Arreola, médico por la Universidad de Guadalajara y psiquiatra. Ella es integrante de la asociación Humanamente. Continuamos.
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0: más pesado que el aire. Despegó desde el suelo ante el asombro de innumerables testigos gracias a un motor y se desplazó unos 60 metros sobre los campos de Bagatelle en la ciudad de París. Esta hazaña lo convirtió en el legítimo pionero de la aviación, amparado por la patente de invención de su aeroplano, dotado de un motor de 12 caballos de fuerza, con fecha del 22 de mayo de 1908. Unos pocos meses después de todo aquello, un estudiante de mecánica llamado José Guadalupe Mejía López, nacido en Guadalajara en 1886, obtuvo una insólita patente por su diseño original de una aeronave a la que bautizó con el nombre de Jalisco. Y a finales del año 1909, se leía en las páginas del diario La Patria que luego de ver una maqueta en miniatura del aeroplano Jalisco, invención del joven mecánico José Guadalupe Mejía López, el ilustrado señor ingeniero mayor de artillería, don Emiliano Sánchez, a petición del inventor, lo ha inspeccionado para concluir que, conforme a las teorías del señor Mejía López y basado en lo que científicamente puede desprenderse del aparato, cree es un triunfo seguro para su inventor. Este mismo aparato ha sido presentado al señor gobernador y ha manifestado buenos deseos de ayudar para conseguir el buen resultado que el señor Mejía López se ha propuesto. Los gastos que erogó la construcción del pequeño aeroplano fueron costeados por un distinguido abogado, cuyo nombre nos callamos por no lastimar su modestia. Este mismo señor ha ofrecido a su inventor y a su colaborador, señor Salvador Moya Gómez, influir en lo que pueda para que vean coronados sus deseos.
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0: Lo cierto es que el 20 de noviembre de 1909, el innovador ingeniero José Guadalupe Mejía López obtuvo la patente por el diseño de una aeronave que estará dotada de un motor en línea de 35 caballos de fuerza para transmitir su potencia a una hélice central con alas cuyo ángulo de ataque se controlarían por el piloto. Un conjunto que provoca una sensación más bien rectangular, cuatro ruedas, un timón en la parte frontal, otro timón de dirección en la trasera. Y para julio de 1910, el diario del hogar anunciaba: un señor de apellido Mejía López, residente en Guadalajara, inventó un aeroplano al que puso el nombre de Jalisco y con el que va a verificar ensayos próximamente. Tiene fe el inventor en su aparato y espera que las pruebas den el mejor resultado. En tal caso, continuará haciéndolas hasta que llegue a conseguir navegar libremente recorriendo grandes distancias. ¿Cuáles fueron los resultados? Existen testimonios de que el Jalisco terminó de ser construido hasta el 21 de marzo de 1910 y de que su primer vuelo sin motor se verificó el 14 de julio y de que, al fin, el vuelo oficial con la incorporación de un motor de 35 caballos de fuerza mandado a traer desde Alemania ocurrió el mismísimo 16 de septiembre de 1910. Un traslado en línea recta de unos 800 metros a una altura superior a los 2.5 metros del suelo. Tan lejos y tan cerca de la eternidad.

0: Para Jalisco en la Hora Nacional, Juan Mepote, autor de El Museo Portátil del Ingenio y el Olvido.
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2: Museo Nacional de la Cerámica Jorge Wilmot. El que fuera el taller y la sala de exhibición de Wilmot desde 1985 se convirtió en museo. Cuenta con 6 salas en las que se pueden observar más de 1.300 piezas provenientes de la región oriente y central del país, de los estados de Guerrero, Jalisco, Michoacán, Oaxaca, Puebla, Veracruz, Guanajuato.

0: Guanajuato y San Luis Potosí, entre otros. Colección que incluye piezas desde el 500 a.C. hasta la actualidad. Un verdadero muestrario de la evolución del trabajo artesanal del barro y la cerámica, además de contar con una sala temporal para la exhibición de arte contemporáneo, tanto de plástica como visual. Este museo también organiza concursos de arte, talleres de cerámica, conferencias y visitas guiadas en sus instalaciones ubicadas en la calle Constitución número 104, en el centro de Tonalá, en un horario de martes a domingo de 10 a 18 horas.
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2: Hola amigos de Jalisco en la hora nacional. Mi nombre es Francisco Galindo y el día de hoy les platicaré. Sucesos del degollado. El 22 de enero de 1922, el diario El Informador anunciaba la presentación en el Teatro Degollado de varias comedias organizadas a beneficio de los damnificados de la población de Degollado, Jalisco, que semanas atrás, el 24 de diciembre de 1917, fue atacada por el bandolero Inés Chávez, que dejó una estela de muerte y destrucción en la población. El evento fue organizado por señoritas pertenecientes a las familias acomodadas de la ciudad y se compuso de las puestas en escena de Pobrecito Juan, Hamlet, Sin Palabras y El Sueño Dorado. Todos los actos fueron acompañados por una orquesta que contó con la participación especial del afamado violinista Julián Carrillo. El precio de las entradas osciló entre los 50 centavos a los 15 pesos. Esto no fue el único evento organizado a favor de las víctimas. Previamente se había ofrecido varias funciones que contaron con la participación de músicos, actores profesionales y aficionados. Para Jalisco en la hora nacional, Francisco Galindo Rizo, promotor y gestor cultural.
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4: Ahora le presentamos la propuesta musical de Ulises Nice. Escuchemos.
5: Hola amigos de Jalisco en la Hora Nacional, soy Ulises Maiz, soy músico y estoy muy contento de compartirles un poquito de mi proyecto y de mi música.
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5: Ulises Maiz es un músico mexicano que hace canciones a partir de historias. Me gusta mucho tomar cosas que me pasan y convertirlas en canciones. A veces esas canciones son divertidas, a veces son más emocionales, pero siempre intento que tengan algo que transmitir.
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5: La música para mí es una forma de expresarse y de guardar momentos y recuerdos. Me gusta pensar que una canción puede hacer que algo que viviste no desaparezca o no se olvide, porque lo conviertes en música y después esa música puede ser parte de la vida de otras personas también.
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5: El proyecto de Ulises Maiz mezcla música, chismes y animaciones. Cada canción tiene su propia historia y muchas de ellas forman parte de un universo animado, protagonizado por personajes que son elotes. En los shows regalamos elotes, nosotros nos vestimos de elotes y en general intento que sea un proyecto para disfrutar y que el público se la pase muy bien. Me gusta que el proyecto no se quede solamente en escuchar una canción, sino que también puedas conocer a los personajes, ver sus historias en los videoclips y llevar todo ese universo incluso a los conciertos.
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1: La principal característica de Ulises Maíz es que intento que cada canción pues tenga un mensaje, ya sea divertido o emotivo, pero que transmitan algo. Y musicalmente estoy entre el pop, el rock y sonidos alternativos, pero todo lo intento englobar con este universo de elotes animados, en donde espero que después cuando la gente vea un elote se acuerde de Ulises Maíz.
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1: Mis redes sociales son Ulises Maíz en todos lados, en Spotify, en Instagram, en YouTube, en TikTok, y me encuentran literal como Ulises Maíz en todos lados. Les comparto este tema que es Mamá Papá, que forma parte de mi primer álbum que estoy publicando, que se llama Valía Maíz, y espero que lo disfruten mucho.

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1: Begoña Lomelí y mis compañeros en la producción agradecemos su escucha y le deseamos muy buena noche. Descanse.
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2: Revista del Consumidor Radio. ¿Alguna vez te has preguntado qué contiene la pasta dental que usas todos los días? Si no lo sabes, quédate porque hoy en Revista del Consumidor Radio te enseñamos cómo preparar tu propia pasta dental en casa. Y lo mejor, su preparación te toma solo 30 minutos. ¡Acompáñanos!
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4: Hoy vamos a preparar una tecnología doméstica, que es una excelente alternativa a los productos industrializados. Pasta dental. Además, es una receta validada por el Laboratorio Nacional de Protección al Consumidor.
2: Antes de comenzar, te compartimos los ingredientes que vamos a necesitar. 3 cucharadas de agua purificada, 2 cucharadas de glicerina pura, 2 cucharadas de lauril éter sulfato de sodio, media cucharadita de carboximetil celulosa, 1/4 de cucharada de carbonato de calcio, 1/4 de cucharada de mentol y 6 gotas de esencia de menta.
4: Ahora, los utensilios que debemos tener a la mano son una cuchara sopera, una cucharita cafetera, un tazón pequeño de vidrio, un tarro pequeño de plástico con tapa y un batidor de globo. Una vez que tenemos todo listo, vamos al procedimiento.
2: En el recipiente de vidrio, comenzamos vertiendo agua purificada, la glicerina y el mentol. Mezclamos con ayuda del batidor de globo hasta integrar los ingredientes. Sin dejar de mover, agregamos carbonato de calcio y la esencia de menta.
4: Después, incorporamos el lauril éter sulfato de sodio y agitamos suavemente hasta que se disuelva por completo. Poco a poco, añadimos la carboximetilcelulosa lentamente sin dejar de mover, hasta obtener una mezcla homogénea y con una consistencia más sólida.
2: Por último, envasamos la pasta dental en el tarro, tapamos muy bien y etiquetamos con la fecha de elaboración y de caducidad. En este caso, esta pasta tiene una caducidad de 6 meses y rinde aproximadamente 63 gramos o bien 50 mililitros.
4: Es importante que tomes en cuenta algunas recomendaciones de uso. Este producto no debe ser utilizado por menores de 6 años. En el caso de niñas y niños mayores de 6 años, puede sustituir el mentol por esencia de cereza. Si tienes sensibilidad dental, recuerda consultar previamente a tu odontóloga u odontólogo. Para conservar mejor el producto, te recomendamos mantener el recipiente bien cerrado, en un lugar fresco y seco y fuera del alcance de niñas y niños. Recuerda que todos los ingredientes que utilizamos en esta tecnología doméstica pueden encontrarse en establecimientos donde vendan productos de cuidado personal, belleza o cosmética, también conocidos como droguerías.
2: Preparar tu propia pasta dental en casa tiene varios beneficios. Requiere pocos ingredientes, son fáciles de conseguir, tiene certeza sobre su origen y además representa un ahorro económico. Incluso esta receta puede ser el inicio de un nuevo emprendimiento.
4: Anímate a preparar tu propia pasta dental y etiquétanos en Instagram usando el hashtag Tecnología Doméstica Profeco.
2: También puedes consultar esta tecnología doméstica en nuestro canal de YouTube, Profeco TV.
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1: Damas y caballeros, recuerden que el estrés y la tristeza son nocivos para la salud. Así es que todo mundo a bailar.

0: Señorita, ¿a la orden la llevo?
1: No, gracias. Estoy esperando al viejo del sombrerón.
0: ¡Uy, Yucuta! ¡No me digas! ¡Hijo tan afortunado!
1: ¡Ah! ¡Ahí llegó, vea!

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1: Aquí andamos su compa Luis R y la banda LR. Vamos a aventar un tema, esto se llama Querido Examor, y jálese.

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1: Con todo cariño y todo respeto para aquellas personas que han perdido algún ser querido. Esos amigos, la banda de Pueblito, compadre, Carlos.
2: Se llama El Pido Un Árbol. Suénale, por favor, dice.

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3: Bien, señoras y señores, se abren las compuertas del poder de la grata, poderosa y benigna energía a través de los conocimientos de la Confraternidad Internacional Verdad y Servicio. Bien, señoras y señores, vamos inmediatamente a las llamadas telefónicas. Bueno.
4: Sí, maestro.
3: Colóquese la mano derecha en su pecho y me piense el nombre de un familiar fallecido. No me lo vaya a decir, téngalo en su pensamiento. Necesito captar. Colóquese la mano más fuertemente en su pecho. Ahora le voy a rogar el favor que piense ese familiar. Aparte de tenerlo en su pensamiento, haga de cuenta que lo está imaginando, que lo está viendo. Se trata exactamente de su abuelo. Yo lo estoy captando. Inmediatamente yo lo capté a él, yo puedo entrar a su vida, a su parte espiritual, y saber concretamente la raíz, la causa de sus problemas. Bueno, hijita de mi corazón, la causa de sus problemas es un altercado que tuvo su esposo. Dios mío y la Virgen Santísima, reciba de nuestra parte el sentido pésame, pues acabo de captar que su esposo falleció hace exactamente 2 meses y medio, se acerca a los 3 meses la fecha de su fallecimiento, de un mal muy extraño, pues él empezó a ponerse morado, finalmente su piel era como ennegrecida. Falleció a estas alturas, usted no sabe ni cómo ni de qué falleció él, solamente sabe que él murió, que empezó una enfermedad, una tos rebelde, que empezó a adelgazarse, que empezó a perder el apetito a las comidas, el apetito a la vida, que empezó a tomar una coloración su piel de una forma extraña y finalmente, pues, un día amaneció muerto ahí mismo en su casa. Bueno, cuénteme, ¿qué es lo que usted vio exactamente?
4: Sí, mire, él tenía problemas con un vecino y de ahí en adelante él se empezó a poner muy malo, muy malo, muy malo. Entonces, hasta que él falleció.
3: Como me lo está comentando usted, yo de una vez le estoy diciendo que es aprobada esa duda. Esas personas, no solamente él, este señor, el vecino suyo, sino que fue toda la familia los culpables de lo que le sucedió. Ese señor, el nombre de él es Jesús, ¿verdad?
4: Sí, claro que sí.
3: Tiene un hijo que llama Baltasar y otro que llama Armando. Bueno, querida y bien amado oyente, no lo dude. Esa persona fueron los culpables. Lo que sí me causa a mí un poquito de tristeza es que ustedes sabían perfectamente que tenían unos enemigos y que creían que ellos solamente se limitaban a ofender a su esposo, a cuando estaban borrachos, a lanzar palabras o veces en contra de ustedes, incluso a hablar mal de ustedes en la colonia, pero nunca se imaginaron, nunca se presupuestaron, nunca ustedes tuvieron la prevención de que ellos fueran a hacerle un daño mal con estas características que yo día a día estoy mencionando en este programa y que están siendo utilizadas por gran cantidad de personas, que es la brujería, la hechicería, la maldad, los tomizos, los tratamientos a base de fotografías de los nombres de las personas. En ese caso, hijita de mi corazón, utilizaron simplemente el nombre de su esposo y un poco de tierra. Haga de cuenta que le tomaron tomaron la huella de él. Donde él pisó, hijita de mi corazón, recogieron tierra. Esa tierra fue mezclada con otra tierra, con sal, con yodoformo, con una mezcla baja, ruines inescrupulosas, colocada en un ritual encima de una mesa, encima de una plancha de metal, y allí se sacrificaron unos animales con unos cuchillos de acero, los cuales fueron entretejidos en forma de cruces, pero de cruces al revés. Lanzaron oraciones muy fuertes en contra de la permanente salud de su esposo y finalmente lograron influenciarlo negativamente a larga distancia para llevarle la muerte, hijita de mi corazón. No solamente a él le ha sucedido esto, tenemos incluso presidentes, gobernantes, artistas, tenemos incluso familias adineradas de altas clases sociales y de comportamiento muy noble, muy benignos hacia la sociedad, que hoy en día han perdido familiares y no saben la causa ni la razón y que se los han llevado simplemente por intermedio del uso y la práctica que hoy en día está supremamente avanzada de la brujería y de la hechicería. Ya los brujos, los pitonizos, no andan o vuelan en escoba, ya tienen lujosos autos y lujosas mansiones en donde ellos practican sus malos conocimientos y hacen el daño por doquier a las gentes sin tener en cuenta, por ejemplo, que usted quedó sola, que le dejó a usted un niño o una niña que no sabe qué hacer en este momento. Usted está ahora por entregar la casa, por irse a vivir con sus padres. Pero más allá de lo que puede representar la soledad, el abandono al que quedó usted sometida, sabe que estoy temiendo por la vida suya y por la vida de sus hijos. Incluso uno de ellos está enfermo, ¿verdad?
4: Sí, está muy enfermo.
3: ¿Qué tiene? ¿Qué le ha visto?
4: Está muy enfermo, está muy triste el niño, está muy deprimido, ya no sé qué hacer con él, no quiere comer, no quiere jugar. Yo todo lo relaciono pues a la muerte de su padre, que le está haciendo mucha falta, pero el niño yo lo veo muy triste, ya no sé qué hacer con él.
3: Bueno, hijita, ya usted se dio cuenta de la curación de la señora que es la dueña de la casa donde usted se encuentra, ¿verdad?
4: Sí, claro que
3: ya
4: sí.
3: La vio usted, ahora se animó. Y creo muchas personas de ahí, de su vecindario, se van a animar así día a día. Es que está creciendo el prestigio de la Confraternidad Internacional Verdad y Servicio con hechos. Con hechos desinteresados, por supuesto, mi querida hija. Entonces yo le voy a hacer una invitación para que venga a nuestro santuario. Es necesario que venga porque la vida de su hijo está de por medio. Me trae a su niña, a su niño. Viene, por favor, con su señora madre que la está acompañando ahora en la casa, ayudándole con sus hijos. Usted sí va a tener que irse de esa casa, hijita de mi corazón. Al final cada uno es propia, están pagando renta, se va a ir, hijita de mi vida. Ahora va a luchar por el descanso en paz de su esposo y lógicamente por el bienestar suyo y el bienestar de sus hijos. Infortunadamente él perdió la vida en esta guerra que hay de la maldad y la utilización de los ruines y bajos conocimientos de la brujería. Ahora hay que luchar por usted y, le repito, por el descanso de él. Yo le ruego el favor a usted que le diga a toda su familia que no hay que guardar en este momento deseos de venganza. ¿Soy yo, hijita?
4: Sí, claro que sí.
3: Bueno, hija, en eso confío porque yo sé que su palabra en este momento está muy adolorida y sus hermanos están pensando algo muy diferente. Por eso yo le ruego el favor de que asista a nuestro santuario hogar, de que venga a nuestro santuario hogar. La invitación es desinteresada, hijita de mi corazón, para evitarle a usted otro inconveniente, otra tragedia. Tragedia, sí, porque es tragedia. Yo veo solamente la muerte rondando a su casa. Ellos saben que ustedes quieren vengarse de esta familia. Ellos saben que los han descubierto, que saben precisamente que son los enemigos y saben también cómo se están protegiendo y saben que le están atacando no solamente a usted, sino también a sus hijos y también, me atrevo a decirle, que a toda su familia. Entonces, hijita, para que no vayan a haber más tragedias, le ruego el favor que asista a nuestro santuario. ¿Yo, hijita?
4: Sí, claro que sí.
3: Bueno, en la primera oportunidad.
5: 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El sentimiento rey es la gran herencia que nos dejó aquel hombre llamado Jesús, que después de ser torturado, humillado y crucificado, alzó sus ojos al cielo y dirigiéndose al Todopoderoso expresó: Padre mío, perdónales, porque no saben lo que hacen. Dios nos ama y es nuestro Creador.
3: 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Hace más de 25 años presto mis servicios, mi sabiduría y mis conocimientos a todas las personas que necesitan una ayuda, una respuesta, una orientación, una palabra sabia en momentos de indecisión, de duda, de incertidumbre, para dar un paso seguro y no cometer errores o equivocaciones que, lamentablemente, hacen que una persona deba regresar sobre sus pasos a corregirlo, deba regresar por sus pasos a pedir perdón, deba regresar por sus pasos a arrepentirse, o no tenga la oportunidad de lo uno ni lo otro y simplemente esté enfilada, esté llevada hacia el fracaso, hijitos míos. Por eso una palabra sabia, una palabra de conocimiento, una palabra maestra le puede ser útil a usted, señora o señor, en esa dificultad, en ese problema, en esa enfermedad, en esa indecisión, en esa destrucción en su relación sentimental, en ese problema económico. Usted puede recibir el privilegio de tener a un maestro de maestros ofreciéndole diariamente la oportunidad de que usted restablezca su existencia y se ubique dentro de un punto férreo, fuerte, seguro, y venza la debilidad, los complejos, la inseguridad, la inestabilidad, mis queridos y bien amados oyentes. Solamente una persona que esté segura, fija, que sea una persona equilibrada, tiene realmente el mando sobre su vida. No una persona que está indecisa, no una persona que está temerosa, no una persona que está dominada, no una persona que está doblegada por una enfermedad, no una persona que le están pisoteando su honor, su orgullo y su independencia. Hijitos míos, en esta vida existen muchos, pero muchos seres humanos que saben doblegar a una persona, que saben malignar a una persona, que saben salar a una persona, que saben maleficiar a una persona, que saben maldecir a una persona y que envidian a un ser humano, a un prójimo. Mis queridos y bien amados oyentes, ¿qué sabe usted si la causa de su problema, su dificultad, su enfermedad, su estancamiento es precisamente el mal deseo de alguien? ¿Qué sabe usted si la persona que le está mal deseando es la misma que lo rodea todos los días con frases aduladoras? Por eso, hablar con el hermano David es conocer la verdad y permitir que un sabio consejero, un maestro de maestros, que ve las cosas con mayor claridad, le oriente positivamente en su vida. 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
6: Buenos días, alegría. Toma brillantes, muy buenos días, abuelo. Te quiero preguntar algo. Dime, ¿por qué cuando estás buscando algo aparece justo después de que compras otro? No lo sé. ¿O por qué el control remoto siempre se mete entre los cojines? Tampoco lo sé. ¿Y por qué cuando tienes mucha prisa todos los semáforos están en rojo? Abuelo, creo que hoy vas a tener problemas. ¿Por qué o qué? Porque la palabra de esta semana es curiosidad. ¡Ah, pues tengo como 1,000, 8,000 preguntas! Eso es precisamente la curiosidad. Esas ganas de saber por qué, cómo, dónde, cuándo y quién también. ¿Y cuánto? Depende. ¿De qué? Abuelo. En fin, la pregunta del día es ¿qué cosas siempre has querido saber? No importa si es una pregunta importantísima o una absoluta tontería. Bueno, vamos a iniciar, abuelo. Hoy es lunes y, ¿sabes? A veces cuesta un poquito de trabajo despertar, de iniciar la semana, de continuar. Pero, ¿sabes? Me queda claro que siempre, cuando tienes un ser querido, no hay una montaña suficientemente alta

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1: Por supuesto que no hay una montaña suficientemente alta que podamos superar por nuestros seres queridos, mi Teo. Así es, una felicitación especial para Ana Victoria, de sus papás Nayeli y Víctor, que le aman muchísimo. Porque, ¿qué crees, abuelo? ¿Qué pasó? ¿Qué? Cumple 7 años. ¡Muchas felicidades! También dice, hola abuelo y Teo, ¿cómo amanecieron hoy? Les pido la canción de Madre Tierra de Chayanne para este lunes. Bueno, pues anotada con mucho gusto. También dice, para Elías y Uriel, un saludo, que ya está saliendo el sol. Es hora de ir a la escuela y a divertirse. ¡Mucho ánimo, por supuesto! También aquí nos mandan mensajes. No pasa nada. Bueno, acuérdense, de 10 a 15 segundos, por favor, para poner el mayor número de ellos. Hazlo al 3331-770257. También, abuelo, quiero mandar un saludo para mi hijo Iker Mario. Anotado. A ver, vamos aquí con estos de audio, a ver qué nos dicen, abuelo. Por ejemplo, aquí.
2: Hola, muy buenos días, Club de Teo.
1: Buenos días.
2: A la audiencia y a todos ustedes. Quiero felicitar a Lía Martínez Cortés, de acá de Tepa, porque cumplió sus 7 años el día sábado. Y quiero que sepa que la amo inmensamente, que es todo, todo, toda mi vida y es mi pedacito de Dios. Gracias.
1: Gracias,
3: hola,
1: saludos.
3: Hola, Club de Teo, yo soy Regina.
1: Hola, Regina.
3: Estrella. Y pues, me... tengo que levantar súper temprano y no quiero.
1: Así
3: en
1: pasa.
3: Fin, te quiero pedir la canción de Touch de Cat's Eye.
1: Ok.
3: Gracias, bye.
1: Muchas gracias, saludos, por supuesto. A ver este.
4: ¡Tateo!
1: ¡Hola!
4: Sí, soy Inés,
3: ¿eh? Isabela.
4: Te pedimos la canción de...
3: ¿Vampiro?
4: Negro.
3: ¡Gracias!
1: Muchas gracias, saludos. Y bueno, ¿por qué no? Vamos dándoles gusto, abuelo. Me parece perfecto, es con Luis Pechetti, dice El Vampiro Negro.

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1: Aquel vampiro negro, qué buena canción. La verdad es que como siempre agradecemos todas sus recomendaciones y vamos con más saludos, abuelo.
2: Tal, Teo, buenos días. Quisiera mandar un saludo para los niños de la secundaria, la 80 y 185, para que parte del señor Don Luis del transporte.
1: Gracias. Perfecto, saludos, Don Luis.
3: Hola, Teo, somos Julia
4: y Regina. Y le queremos mandar saludos a todos en cabina, a nuestra mamá, a nuestro papá y a nuestra escuela CFCA.
5: Okay. Y yo te pido la canción de Touch de Cat's Eye.
1: Ok, anotada.
6: Y yo la de Game Boy de Cat's Eye.
7: Dios, gracias, arriba el Atlas.
1: ¡Arriba el Atlas!
8: Yo soy Leo y le quiero mandar saludos a mis compañeros de la escuela y a mi familia.
1: Ajá.
8: Y te quiero pedir la canción de... ya la de... I Wanna Get Away de Backstreet Boys. Bye.
9: Hola, Club de Teo, ¿cómo estás? Soy Giselle y te pido la canción de Alas de Sueño. Por favor, me la pones. Bye, que Dios los bendiga. Y si me la pones, por favor.
1: Igualmente, saludos.
10: Hola, Club de Teo.
1: Hola.
10: Y le mando saludos a mi mamá.
1: Sí.
10: A mi hermana y a toda la cabina. Y te pido la canción de los ratoncitos Bliss.
1: Ok.
10: Y arriba el Atlas.
1: Arriba el Atlas, usted sí sabe. Oye, dice Lía que si podemos poner la canción de Madre Tierra de Chayanne, que aunque cumplió 7 años, ya es fan del programa y me acuso responsable. No, pues muchas gracias. También saludos para Constanza y para Romina Rangel, decirles que las amamos muchísimo. También aquí nos dicen... Hola, abuelito y Teo, excelente inicio de semana. Por favor, la canción de Busca lo Más Vital. También la canción del auto increíble. ¡Ándale! También la de Gallito Bartolito para iniciar el día con ganas. Saludos a todos en cabina y a los alumnos del Colegio Anáhuac Garibaldi. Pues anotados los saludos, vámonos con este tema que se note que es lunes, mi Teo. Así, ¿con qué, abuelo? Pues ni más ni menos que agradecer. Vámonos con esto que dice ni más ni menos que con Chayanne, Madre Tierra.

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1: ¡Ay, qué canción! Y bueno, ya sabemos cuál es la pregunta del día de hoy. ¿Qué cosas siempre has querido saber? Por ejemplo, ¿por qué bostezamos? ¿Por qué no podemos hacernos cosquillas nosotros mismos? ¿Los perros sueñan? ¿Por qué olvidarnos para qué entramos a un cuarto? ¡Ay, abuelo! Esa, ¿por qué entro a la cocina y luego no recuerdo a qué iba? Bueno, eso no lo sé. Entonces, ¿para qué te tengo, mi Teo? Abuelo, ¿qué siempre has querido saber? Mándanos tu pregunta y bueno, la verdad es que sí queremos conocerla. Y vamos a ir, si les parece bien, ahora, ni más ni menos que con...
0: Hay cosas que nunca se olvidan. ¿Recuerdas que...?
1: Nos vamos ni más ni menos que a 1969. ¡Uy, qué barbaridad! Yo voy a empezar porque allá por el 20 de julio, pero de 1969, Neil Armstrong y Buzz Aldrin llegaron a la superficie lunar con el Apolo 11, mientras Michael Collins permanecía en una órbita. Y aquí la verdad es que suena muy interesante. Imagínate, abuelo, estar viendo la televisión y observar cómo por primera vez un ser humano camina sobre la luna. Eso sí era televisión. ¿Qué preguntarías tú si pudieras ir? ¿A qué hora regresamos? Ay, bueno, también nació Plaza Sésamo. Allá en Estados Unidos, con el tiempo llegaría a más de 150 países. Y sus personajes formarían parte de la infancia de varias generaciones. Big Bird, Oscar, Bert, Ernie. Aquí conocimos a muchos como Abelardo, Beto y Enrique. Y algo interesante era que aprender podía ser divertido. Sobre todo cuando había monstruos.

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1: Y saludos para Darío y Emma, que ya se están preparando para ir a la escuela. Por favor, la canción de Besitos de Chocolate. Y muy buen día para todos. También para Gaby Jiménez, dice que tengan una excelente semana. Saludos y fuerte abrazo y bendiciones. Los quiero mucho. Me encanta escucharlos. Oye, pues muchísimas gracias. Nos encantan sus mensajes, ya lo saben. Realmente apreciamos el tiempo que te tomas para escribirnos, para grabarlos. Me encanta. No, hombre, a mí mucho más, mi tío, me recontra encanta. Bueno, abuelos, saludos para Samantha Galindo y Said Aro, que vamos a la secundaria sin ganas porque es lunes. Bendecido día para todos. Mucho ánimo, muchacho, hombre. ¿Qué le hace? Mira aquí, por ejemplo, la pregunta, abuelo. ¿Qué fue primero, el huevo o la gallina? ¡Ay! Empezamos con las preguntas. También dice, ¿cómo están todos en el auditorio? Gran lunes para todos. Bendiciones, por favor, la canción de Tan Lindo de José José. Ya es muy viejita. ¡Ay, son las mejores, mi Teo! Vamos con saludos, abuelo, pero ahora de audio.
2: Buenos días, Club de Teo. Me llamo Mateo.
1: Hola, Mateo.
2: Quiero mandar un saludo para mi amigo Leo, que va rumbo a la escuela.
1: Sí.
2: Instituto Tepeyac. También quiero mandarle saludos a mi papá, a mi mamá y a mi tío que nos va acompañando a mi escuela.
1: Ajá.
2: Y también te quiero pedir la canción de Billie Jean de Michael Jackson.
1: Ok, ay, anotada.
2: Bonito día, y arriba el Atlas.
1: ¡Ay, qué barbaridad! ¡Arriba el Atlas!
3: Hola, te doy saludos a todos en cabina. Soy Héctor Vázquez. Te mando saludos a mi hijo Alexis, de los que van para la escuela.
1: Sí.
3: Y quisiera pedirte la canción de Mejor que ayer de Diego Torres, que te gustó mucho a mí.
1: Ok. Gracias. Anotada, muchas gracias.
4: Hola, Club de Teo, buenos días.
1: Hola, soy
4: la mamá de Victoria y Máximo. Quiero desearles un buen inicio de semana. Vamos justo al tráfico y que queremos que la computadora haga pi, pi, pi, pi, pi, pi.
1: Perfecto.
5: Hola, Teo, soy Lía Betsabe. Te mando un saludo para mis amigos de tercero C del instituto.

0: Tlaquepaque. Y okay, te pido la canción que yo soy tu amigo fiel.
1: Perfecto,
2: anotada. Hola, Club de Teo.
1: Hola.
2: ¿Cómo están? Yo ya voy camino a la escuela. Y la otra vez se me cayeron dos dientes.
1: ¿Cómo?
2: Y una muela, y te pido la canción de Pánfilo Chimuelo.
1: Ok, bye, saludos.
3: Muy buenos días, Teo, muy buenos días, abuelo.
1: Buenos días.
3: Saludos a todos en cabina y, como siempre, felicidades por tu excelente programa.
1: Gracias.
3: Lunes para empezar con toda la actitud. Así puedes poner Changuito Reggae con Plástico, por favor.
1: Ok.
3: Gracias, saludos, excelente día.
1: Muchas gracias, saludos.
4: Hola, Teo, ¿cómo estás? Yo soy Sofía de Guadalajara y te quiero Hola, mandar Sofía. Saludos a ti, al abuelo,
1: gracias.
4: A mi mamá, a mi papá, a mi hermano, y te quiero pedir la canción de Scooby-Doo. ¿Dónde estás? Bye.
1: Bye, saludos.
5: Hola, Club de Teo. Soy Mateo y le mando saludos a mi papá y a mi mamá, y arriba el Atlas.
1: Muy bien.
6: Hola, Club de Teo, soy Matías y te pedimos la canción de Humo de Bisonte de Shimbalao.
1: Ok.
6: Y arriba las Chivas.
1: Él sí sabe, abuelo.
7: Hola, Teo, soy Santi. Mandamos saludos a nuestra familia.
1: Muy bien, Santi.
7: Te vamos a cantar una partecita.
1: Ah, ok, a ver, ¿de cuál? Ya no nos cantaron, mi Teo. Bueno, vamos a recordar esta caricatura. Scooby-Doo, where are you?

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1: Ay, me encantaba Scooby-Doo, mi Teo. Bueno, abuelos, saludos para todos los que nos escuchan, especialmente para Jesús, Ian y Lupita, que te escuchan desde que inicia el programa, que es el número uno. Abuelito, por favor, la canción del tamborilero, saludos de parte de su gran amigo el luchador Luzbel.
2: ¡Ay, un saludo al luchador, hombre! ¡Qué barbaridad! Hay que ir a verlo, Teo.
1: Sí, ¿verdad? Estaría padre ir a las luchas. Vamos con estos saludos, abuelo. Rápidamente, a ver qué dicen aquí.
3: Hola, Teo. Te quiero mucho con todo mi corazón. Y pon la canción de Knockout.
1: Ok, anotado y muchas gracias.
3: Bye.
1: ¡Saludos!
4: Hola, Club de Teo. Soy la mamá de Andrea y quiero mandar saludos a mi hija que le está costando trabajo la levantada hoy.
1: Sí, hombre.
4: Si le puedes poner la canción de Alas de Soy Luna.
1: Ok.
4: Gracias, saludos a todos. Bye, bye.
1: Gracias, saludos.
5: Hola, Club de Teo. Buenos días.
1: Hola.
5: Le quiero mandar saludos a mi mamá, a mi papá y a mi hermana. Y te quiero pedir la canción de Beautiful Things. Bye.
1: Ok, saludos.
6: Hola, Teo. Buen día. Saludos a todos en cabina. Mando saludos Jimena y Andrea, a todos sus compañeros de Colegio Bosques. Ya vamos para allá. Saludos al abuelo.
1: Muchas
6: y,
1: gracias.
6: Por favor, coméntales a Jimena y Andrea que manden ellas ya sus mensajes y que no se lo dejen a su papá.
1: Muy bien, muy bien. Oigan, también saludos para Steven, que vamos rumbo al colegio, que hoy es su primer día de entrenamiento de fútbol. Y para animarlo, quiero pedirte la canción de Dan Sacaduro. Un saludo a todos. ¡Saluditos! También para Andrea, un saludo, por supuesto, que nos está escuchando. Sí, hombre, muchas gracias. A ver, aquí ya me perdí, abuelo, porque teníamos mensajes. A ver, para... Ah, no, aquí en la canción de la balada del vagabundo. Saludos a mi familia, que son los hijos y se llaman Celeste Valentina y Jonathan Alejandro. Decirle que los ama mucho su papá. También a todos los que van camino a la escuela, por favor, la canción de Dime, de José Luis Perales, por la palabra de hoy, curiosidad.
2: ¡Ay, qué atentos están, hombre, al programa! ¡De eso se trata esto, mi Teo!
1: Sí, abuelo, en efecto, de que estén súper atentos. Vamos con estos mensajes de audio a ver qué nos dicen.
7: Hola, Club de Teo.
1: Hola.
7: Soy Daniel y quiero mandarle saludos a Sofía, que va en mi escuela, y quiero pedir la canción de Chada Hechada. Gracias, bye.
1: Gracias, bye.
8: Hola, Club de Teo.
1: Hola.
8: Les quiero mandar saludos a ustedes, a mis amigos y a mi mamá. Y quiero pedir la canción de It's a Hard Knock Life. Por
1: okay.
8: favor, bye, gracias.
1: Perfecto.
9: Hola, Club de Teo. Soy Sara y quiero mandar saludos para las Pepes y quiero la canción de Pompas de Jabón. Gracias.
1: Muy bien.
10: Hola, Teo.
11: Hola, Club de Teo. Quiero mandar saludos a Emiliano y a Rebeca Loza. Es un más Rocío que están yendo hacia la escuela.
1: Perfecto.
11: Buen inicio de semana y que le echen muchas ganas. Saludos a todos.
1: Muchas gracias, saludos y vamos entonces. Esto es con Katy, dice, besitos de chocolate.

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0: Muy buenos días, ¿cómo estás? Ya es lunes, abuelo. Es correcto, ya es lunes y estamos listos para iniciar esta semana. Es correcto, abuelo, así que hay que iniciar con muchísimo ánimo. Y habíamos estado platicando de un año en particular, 1969, y en esa época también había otro grupo que, bueno, realmente no era un grupo que tú podías ver. Sí, algo como lo que manejan ahora los gorilas, que no conoces a los artistas. Así es, abuelo, esto era con los Archies y decía Sugar, Sugar.

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1: Ahí estuvieron los Archies, ni más ni menos. Y bueno, déjame comentarte que... ¿Sabías si los animales se ríen? ¡Ay, caray! Esa es una buena pregunta. ¿O por qué la pizza es redonda y viene en una caja cuadrada y la comemos en triángulo? ¡Un momento! ¿Qué? Necesito pensar en eso. ¿O cómo sabe el champú que ya se acabó para dejar de salir? ¡Ay, esa persona necesita vacaciones, la que nos mandó esa pregunta! Bueno, acuérdense qué cosa siempre has querido saber. Hoy no importa si conocemos la respuesta, queremos saber qué te da curiosidad. Saludos para todos y una bendecida semana. La curiosidad que tengo es por qué las avenidas que no hay semáforo y son de una velocidad constante está lenta y te vas fijando que no hay accidentes y de repente se agiliza. Los saludos, fan número uno. Te pido la canción del árbol y yo de Alejandro Aviña desde Puerto Vallarta. ¡Ay, qué buena canción esa también y qué buenas preguntas! ¡Ay, por qué será! ¿Será el tema de las preferencias que se manejan en Guadalajara, abuelo? No lo sé. Vamos con más saludos, a ver.
2: Buenos días, Teo.
1: Buenos días.
2: Yo quiero pedir la canción de...
3: Madre Tierra.
1: ¡Ya la pusimos!
2: Por favor.
1: ¡Ay, qué barbaridad, abuelo, como tú dirías!
2: Hola, tío de Teo, buenos días, soy India Regina. Quiero saludos a la cabina, a mis amigos, y quiero saludos también a mi escuela,
1: okay,
2: que se llama Cucan, y quiero que la computadora haga pipi, gracias, bye.
1: ¡Saludos, bye!
4: Hola, tío de Teo, me llamo Milena, quiero la canción de Dai Dai, y quiero mandarle saludos a mi amigo Bay, a mi amigo Luis y ya.
1: Ok.
5: Hola, Club de Teo, habla Carilú, la mamá de Ian.
1: Hola, Carilú.
5: Hoy es un día muy especial porque hoy cumple años mi niño.
1: Ah,
5: que ya no es un niño,
1: tiene
5: 17 años ya, pero desde que era pequeño escuchábamos tu programa.
1: Qué bien.
5: Ahorita pues ya es un chico de preparatoria, pero para mí siempre va a ser mi niño, así es que le pido la canción de Amor Chiquito. Te
1: perfecto.
5: Amo, hijo.
1: Saludos.
5: Feliz cumpleaños.
1: Muchas felicidades.
6: Buenas, mi Teo. ¿Cómo
1: buenos
6: estás?
1: Días. Un
6: saludo para toda la cabina, para la computadora, Cochulito, el inspector Wow.
1: Muchas
6: el
1: gracias.
6: El abuelo y sobre todo tú, mi Teo.
1: ¡Saludos!
6: Oye, pues para mandarle un saludo a mi hija Abigail, que la amo con toda mi vida.
1: Ajá.
6: Y a ella le encantaría escuchar la canción de... El piojo y la pulga,
1: okay,
6: mi Teo.
1: Ok,
6: le gusta
1: anotada.
6: Mucho. A mí yo quería, la verdad, la de... Lunes, principio de semana, no voy a trabajar, venga, ánimo.
1: Saludos.
6: Un abrazo para todos.
1: Igualmente, pero pues sí vamos a trabajar.
7: Hola, Club de Teo, soy Nicolás.
1: Hola, Nicolás.
7: A toda mi familia y a la cabina. ¿Y me podrás poner la canción de Disco Chino?
1: Ok, anotada.
8: Hola, Teo, buenos días. Un saludo muy especial a todas las mamás que te escuchan. La mamá de Hachiri, la mamá de Farfán, la mamá de Vale Rojo, la mamá de Bonnie, que
1: ¿sí?
8: es hija de Miss Luzma,
1: ¿ah?
8: La mamá de Flavio Alombrix, con mucho cariño de parte de Miss Pam.
1: ¡Perfecto! Muchas gracias y sí, un saludo a todas las mamás que nos escuchan, también a los papás. También para Gerardo Gaspar, dice, siempre mi curiosidad ha estado enfocada en saber cómo funcionan las cosas. Cada vez que algo se descompone en casa, trato de desarmarlo para repararlo yo mismo. En cuanto a la música, quiero recomendarte una canción de los 50s que salió con una famosa película de los 80s para provocar curiosidad. Bueno, mejor hasta el jueves. Ya nos dejaron con la duda. Bueno, vamos a una llamada, abuelo. ¿Quién habla?
9: Bueno.
1: Hola, buenos días. ¿Con quién tengo el gusto?
9: Con Mariana.
1: Hola, Mariana, qué gusto saludarte. ¿Cómo estás?
9: Bien, ¿y ustedes?
1: Muy bien, gracias a Dios y gracias por preguntar. ¿A quién le vas a mandar saludos hoy, Mariana?
9: ¿A
1: ti? ¡Ah, Tomo Brillantes! Muchas gracias.
9: ¿Al abuelo?
1: Muchas gracias, se agradece el saludo, señorita.
9: A Cochelito, a la computadora y al licenciado Wow.
1: ¡Perfecto! ¿Y qué canción tiene para hoy?
9: Y también puedo mandar saludos a mi papá, a mi mamá y a mis dos hermanos.
1: Con muchísimo gusto. Oye, antes de que nos pidas la canción, platícame a la respuesta a la pregunta del día de hoy. ¿Sí la escuchaste?
9: No.
1: Bueno, es muy sencilla la pregunta y dice así, pon mucha atención. ¿Qué cosa siempre has querido saber? ¿Qué será?
9: ¿Curiosidad o pregunta?
1: Sí, sí, sí. No, de curiosidad. ¿Qué es lo que dices? Ay, esto me hubiera gustado saber.
9: Me hubiera gustado ir a las fiestas de octubre.
1: Ah, muy bien. ¿Y qué canción quieres para hoy?
9: La de El viejo auto de mi papá.
1: Perfecto, anotada para ti, ¿sale? Sí, gracias por llamarnos. Que tengas bonito día. Y bueno, vamos. Hasta luego con esta canción. Queda perfecta para el lunes. Hoy será mejor que ayer.

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8: Ya estamos de regreso.
7: Y saludos para mi niño Luis Mateo, que lo quiero muchísimo, y decirle que le eche ganas. Y a todos los del transporte, Esme, por favor, un saludo, hombre, muchachos, pórtense bien. También, buen inicio de semana de parte de la abuelita de Bruno, que viaja en el transporte de Esmeralda hacia el colegio GAP. Pues un saludo a la señora. También saludos para todos, especialmente mis tres hijos, Ángel, que ya se va a la secundaria, y Tadeo, que va a la primaria. Y a mi hija Natalie, de un año, por favor, la canción de Pastelero de Plim Plim, por favor, de parte de su papá, Emanuel, y lógicamente, saludos para todos. Referente a lo que mencionas, que no conocer al artista, hay una canción que se llama The Video Killed the Radio Star, que habla de eso. ¡Ay, es buenísima esa! Con la que se inauguró el programa. Bueno, el canal MTV, ¿verdad, mi Teo? Así es, abuelo, con ese video se inauguró. También saludos para Miguel Ángel Villanueva. Estamos en la trabajación, haciendo taquitos de canasta.
9: Ay, ¿por qué no se dan una vuelta con unos de chicharrón y de frijolitos, mi Teo?
7: Abuelo, ¿quiere la canción de Hiedra Venenosa o Bule Bule?
9: No, hombre, pues con todo el sabor de fin de semana.
7: También, saludos a los que nos escuchan, a mi tía Lulú, abuelo, y por favor, la canción del telefonito. Gracias, lunes perfecto para todos. También para Chuy González, la semana próxima les llevo las galletitas. Saludos para mi esposa Marichuy, que va a aguantar estas vacaciones.
9: ¡No, hombre, qué padre! Me parece perfecto, don Chuy. Vamos a una llamada. ¿Quién habla, abuelo?
10: Hola, ¿cómo?
7: Hola, ¿con quién tengo el gusto?
10: Con mi
7: hola, ¿cómo están?
10: Bien.
7: Qué bueno, platiquen. ¿Me van a mandar saludos o a pedir una canción?
10: Las dos.
7: ¿Para quién son sus saludos?
10: Para
7: sí.
10: Y para nuestras abuelitas.
7: Perfecto. Oigan, ¿y ya saben la respuesta a la pregunta? ¿Tienen alguna respuesta, por ejemplo, a la pregunta del día de hoy, que dice ni más ni menos así? Pónganme mucha atención. ¿Están listos?
10: Sí.
7: ¿Qué cosas siempre has querido saber? ¿Qué será? ¿Eh?
10: No saben.
7: Bueno, no pasa nada. ¿A quién le van a mandar saludos hoy?
10: A mi mamá, a mi papá, a mi abuela, a mi prima.
7: Ok, ¿y quieren alguna canción?
10: Sí.
7: ¿Cuál?
10: Dorada.
7: Perfecto, anotada para ustedes, ¿sale?
10: Sí.
7: Gracias por llamarnos.
10: Gracias.
7: Que tengan bonito día. A ver, vamos con estos mensajes, abuelo, a ver qué dicen.
11: Hola, Club de Teo.
7: Hola.
11: Buenos días.
7: Buenos días.
11: Quiero mandarle un saludo muy especial y una felicitación a mi hijo Sebastián Cordero, que hoy es su cumpleaños.
7: ¡Felicidades!
11: Decirle que lo queremos mucho, que siga siendo un niño muy feliz y que es una personita muy especial para su mami y su papi.
7: Muy bien.
11: Y si le puedes poner, Teo cumple.
7: Anotada. Gracias. Con gusto. Gracias.
0: Hola, Club de Teo. Quiero mandar saludos a Fernanda Noemí, que va hacia la escuela. Quiero que le pongas la canción del perro vegetariano. Ajá. Y arriba el Atlas.
7: Arriba el Atlas.
0: Despierte y le eche muchas ganas Fernanda Noemí a la escuela.
7: Usted sí sabe, señora.
12: Hola, Teo. Buenos días. Mi nombre es Liam.
7: Hola, Liam.
12: Y le quiero mandar un saludos a ti.
7: Ah, a todos abuelo. Brillantes. Gracias.
12: No me acuerdo bien de los nombres. Yo antes veía ese programa.
7: ¿Qué?
12: Y pues no sé si era el niño y la computadora.
7: Así es.
12: Y quiero que me pongas la canción de Smooth Criminal de Michael Jackson.
7: Ok, anotada. Bye, bye, gracias.
13: Hola, Teo, soy Ana Paula y le quiero mandar saludos a mi mamá, a mi papá, a mi hermana y a mi hermano y a mi gatito.
7: Ok, ¿y Ana Paula?
13: Y también al Colegio Riverside y también a mi amiga Cristal, que cumplió años ayer, y quiero la canción de Alas del Lenco de Soy Luna.
7: Ajá.
13: Y arriba las Chivas.
7: Usted sí sabe, arriba las Chivas. No, arriba el Atlas.
13: Y te quiero que le mandes un saludo a mi amigo Darío.
7: Ok.
13: Está en mi colegio, gracias, bye.
7: Gracias a ti. Hola, bonito día.
14: Hola, buenos días. Soy la mamá de Chava, Mateo y Sofía Casillas.
7: Hola.
14: Un beso para mi esposo Javier Casillas. Y quisiera pedirte la canción de Rodolfo el Reno. Para
7: ya tan temprano.
14: Sofía, que tengan excelente semana.
7: Perfecto, saludos.
15: Hola, Club de Teo.
7: Hola.
16: Soy Aileen.
17: Soy María.
7: ¿Qué tal?
16: Queremos enviar un saludo a la cabina. Y a la escuela La Barranca.
7: Muy bien.
16: Y queremos pedir la canción de
7: Perfecto.
18: Club de Teo, me llamo Isabel y le mando saludos a María Inés y quiero pedir la canción de...
7: ¿Cuál?
18: De Rumi de Knockout.
7: Ok, anotada. Y bueno, abuelo, fíjate que he anotado algo. ¿Qué será? Los niños y los papás están preguntando cosas increíbles. Porque preguntan sin pena, eso sí. Un adulto quiere preguntar algo y primero piensa, ay no, voy a quedar mal. Y el niño pregunta, aunque sea gritos, enfrente de 20 personas y justo lo que no querías que preguntaba. Ahí seguramente tendremos bastantes anécdotas. Los niños tienen una palabra peligrosísima. ¿Por qué o qué? Pues les contestas. ¿Y por qué? Porque vuelves a contestar. ¿Y por qué? Hasta que finalmente... ¡Pregúntale a tu mamá! Exactamente, abuelo. ¡Vámonos con este tema! Es con Pedrito Infante y dice El Piojo y la Pulga.
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1: ¡Ah, que los padrinos, mi Teo! Saludos, abuelo, parte de Matías Mesa, que ya va para el colegio con muchas ganas. Por favor, la canción de Quiero Mover el Bote. ¡Ándale, no! Pues si van con todo. Para hoy lunes, vamos con saludos, abuelo.
2: Hola, Club de Teo.
1: Hola.
2: Soy Abigail y quiero mandarle saludos a mi papá y a mi mamá y quiero la canción de Valiente de Soy Luna.
1: Perfecto, anotada.
3: Hola, Teo, ¿cómo están?
1: Hola.
3: Le quiero pedir saludos a mi mamá, a mi papá, a mi hermana y quiero pedir la canción de Yo Aprendí. ¡Arriba el Atlas!
1: Ok. Ya.
4: Hola, Club de Teo.
5: Somos Rebeca Hernández, Luisito Hernández y su mamá con su papá. Vamos camino a la escuela. Un saludo para todos los niños del Centro Educacional Tlaquepaque. Y te queremos pedir la canción de Spidey y sus sorprendentes amigos de Spider-Man.
1: Okay.
5: Bye.
1: Bye, saludos.
6: Hola.
1: Hola.
6: Hola, Club de Teo, soy Amy.
1: ¿Qué tal, Amy?
6: Hola, Club de Teo, soy Katy. Quiero mandarle saludos a mi papá, a mi mamá y a mi primo Emiliano.
1: Okay.
6: Y a mi tía Kisti.
1: Perfecto.
6: Y te pedimos la canción del vampiro Chimuelo.
1: Anotada con
6: adiós.
1: Gusto.
6: Adiós.
1: Adiós, bye.
7: Hola, Teo.
1: Hola.
7: Te mando saludos para mi amiga Ana Lucía.
1: Sí.
7: Y quiero pedir la canción del rock de los quesos.
1: Ok.
7: Gracias, bye.
1: Bye, anotada, muchas gracias.
8: Hola, buenos días, somos Jessy, Baby, Gabriel y queremos ver si nos pueden poner la canción de ¿Qué monstruos son? O la de Monster Mash. Gracias, hasta luego, bonito día.
1: Ok, ya vamos a empezar, ¿verdad?
9: Soy Vale y te pido la canción de Coqueta con Pedrito Fernández para mi mamá.
1: ¡Ándale! ¡Perfecto!
10: Hola, buen día, quiero mandarle saludos a Santiago, Luciana y Lía, que van rumbo al colegio García Lorca. Que tengan un buen inicio de semana y felicitar al Santi, porque se aventó un golazo el sábado.
1: ¡Ah, felicidades!
11: ¡Laureles!
1: Muy bien, muchas gracias. Bueno, a ver, vamos a una llamada. ¿Quién habla? Hola, hola. Hola.
12: Hola.
1: ¿Con quién tengo el gusto?
12: Con Maya.
1: Hola, ¿cómo estás?
12: Bien.
1: Qué bueno. A ver, platícame la pregunta del día de hoy. ¿Qué es lo que siempre has querido saber? ¿Tendrás alguna pregunta por ahí?
12: Sí.
1: ¿Qué?
12: Que el café negro es café o es negro.
1: ¡Ay, muy buena! Muy buena, me gustó. Oye, y dime, ¿vas a mandar saludos o a pedir una canción?
12: Los dos.
1: ¿Para quién son tus saludos?
12: Para Fernandico, que está dormido.
1: A gusto, descansando.
12: Para mi papá.
1: Ajá.
12: Y mi mamá.
1: Ok.
12: Y mi hermano Alan.
1: ¿Y quieres alguna canción?
12: Sí.
1: ¿Cuál?
12: Quesitos y quesotes.
1: ¡Ay, qué barbaridad! Anotada para ti, ¿sale?
12: Sí, gracias.
1: Y gracias por llamarnos. Vámonos con otra canción. Esta también la has estado pidiendo el día de hoy. Es Alas con Soy Luna.

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12: ¡Qué barbaridad! ¿Ya volvimos?
10: Saludos para el Chilacas, que ayer, qué barbaridad, se portó muy mal. Ah, que el Chilacas, hombre, ¿por qué? Se anda portando mal. Abuelo, hay que portarnos bien. Sí, hombre, qué barbaridad. A ver, vamos con saludos de audio, abuelo, a ver qué nos dicen aquí.
13: Hola, Club de Teo. Le mando saludos a toda la cabina y a toda mi familia. Somos Santi y Mati, llamamos rumbo a la escuela. Bye.
10: Bye, saludos.
14: Tres. Hola, Club de Teo.
10: Hola. ¡Qué barbaridad!
15: Hola,
10: ¿qué? ¿Sí?
15: Me llamo María Elisa Paguanita.
14: Yo me llamo Román Adolfo.
10: ¿Qué tal? ¿Cómo están? A sus órdenes.
14: María.
10: María.
15: Te mandamos saludos.
10: ¿Sí?
15: A todos en cabina. Y te queremos pedir la canción de...
10: ¿Cuál?
15: Oh, my. Oh,
10: my.
15: Bye, Club de Teo.
10: Bye, saludos.
16: Hola, Club de Teo. Le mando saludos a mi mamá, a mi con papá, y a mi hermano, y a mi amiga Mariana. Quiero que me pongas la canción de Valiente de Soy Luna.
10: Ok, anotada.
17: Hola, Club de Teo. Soy Aarón.
10: Hola, Aarón.
17: La canción, por favor, qué montos son. Adiós.
10: Adiós, saludos.
18: Hola, Club de Teo, me llamo Lucio.
10: Hola, Lucio.
18: Hoy quiero la canción de Pánfilo Chimuelo.
10: Ajá.
18: Y quiero saludos para mi mamá y para mi papá. Y...
10: sí.
18: ¡Arriba la clase!
10: ¡Ay, qué barbaridad! Pura persona inteligente aquí.
19: Hola, Club de Teo. Yo soy Regina.
10: Sí.
19: Y estoy rumbo a la escuela.
10: Perfecto, Regina.
19: Espero que pongan la canción de Super Monstruos. Le mando saludos a mi mamá.
10: Sí.
19: Mariana. Y adiós.
10: Adiós, gracias. También saludos a Osvaldo Alaniz, que está desayunando antes de entrar a la escuela. ¡A gusto el muchacho! También vamos a una llamada, abuelo. ¿Quién habla?
20: Hola, Club de Teo.
10: Hola, ¿con quién tengo el gusto?
20: Con Juan Pablo.
10: Hola, qué gusto saludarte, Juan Pablo. ¿Cómo estás?
20: Bien.
10: Qué bueno. Oye, la pregunta del día de hoy, ¿qué es lo que siempre has querido saber? ¿Tienes alguna pregunta o curiosidad de algo?
20: ¿Cómo se maneja un avión?
10: Esa es una buena pregunta. Oye, y dime, ¿qué canción quieres?
20: Agüita de Coco.
10: Ok, ¿quieres mandar saludos?
20: Sí.
10: ¿Para quién?
20: A mi papá y a mis abuelos.
10: Perfecto, pues un saludo y anotada la canción, ¿sale?
20: Ok.
10: Gracias por llamarnos. Oigan, también dice, soy Narda, quiero saludar a mi hijo Isaac, que ayer cumplió 8 años. ¡Muchas felicidades! Pero bueno, abuelo, ay, perdón. La verdad es que hay cosas que pueden estar frente a nosotros durante años sin importarnos demasiado, hasta que alguien nos dice, no lo abras. Y entonces ocurre algo extraño. De repente es lo único que queremos abrir. Así que, ¿qué te parece si vamos con... ¿con qué, mi tío, o qué? Con esto.
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10: Y bueno, la verdad es que en casa de la abuela Elena había 12 puertas. Sofía las había contado. La de la entrada, la cocina, 3 habitaciones, 2 baños, el patio, la alacena y un pequeño cuarto donde la abuela guardaba escobas. Y otras 2 que no tenían nada interesante, pero había una puerta número 13. Estaba al final del pasillo. Era pequeña, de madera oscura y tenía una cerradura antigua. Sofía tenía 11 años y llevaba toda la vida visitando aquella casa, pero nunca había visto esa puerta abierta. Abuela, ¿qué? ¿Hay algo ahí? Elena ni siquiera levantó la mirada. Cosas. A Sofía se le hizo extraño. Cosas era una respuesta terrible. ¿Qué cosas? Cosas viejas. ¿Qué cosas viejas? Sofía... ¿qué? La abuela la miró. No entres ahí. Error. Gravísimo error, porque hasta ese momento Sofía solo tenía un poco de curiosidad. Y ahora tenía toda la curiosidad del mundo. ¿Por qué? ¿Por qué no? Peor. Muchísimo peor. Durante la comida Sofía miró la puerta 7 veces. Mientras hacía la tarea 4. Cuando fue por agua se detuvo frente a ella. No tenía un letrero. No tenía cadenas. Solo aquella cerradura. Probó la perrilla y... cerrada. Sofía... la voz de la abuela sonó detrás. Sofía brincó. ¡Abuela! ¿Qué haces? Nada. Estabas intentando abrir la puerta. ¡No! Te vi. Estaba comprobando que estuviera cerrada, abuela. Elena levantó una ceja y dijo... ¿está cerrada? Sí. Todo en orden. Sofía se alejó. Pero durante toda la tarde pensó en aquella puerta. Tal vez había fotografías o juguetes antiguos. ¿O cartas? Quizá la abuela escondía dinero. ¿O un tesoro? ¿O un esqueleto? Bueno, Sofía descartó lo del esqueleto. Bueno, casi. Esa noche se quedó a dormir. A las 10 Elena dijo, buenas noches. Buenas noches, abuela. Sofía se acostó, esperó 10 minutos. 20. 30. Y entonces escuchó algo. ¡Clac! Abrió los ojos. Silencio. Luego, ¡clac! Sofía se levantó. El sonido venía del pasillo. ¿El qué? El sonido venía del pasillo, abuelo. Se levantó. Abrió lentamente la puerta de su habitación. Todo estaba oscuro. Miró hacia el fondo y la puerta número 13 seguía cerrada. ¡Clac! El ruido venía de ahí. Sofía caminó despacio. 5 pasos. 10 pasos. 15 pasos. ¿Y luego qué pasó?
12: Ay, abuelo, permítame. Es que me traes así, hijo, con el alma en un hilo, ya no sé qué va a pasar. ¿Cuántos pasos llevábamos?
10: Llevábamos 15 pasos, abuelo.
12: Ah, bueno, entonces, llevábamos 15 pasos. ¿Y luego qué fue lo que pasó?
10: Ay, abuelo, pues que llegó frente a la puerta, acercó el oído y nada. Estaba a punto de regresar cuando vio algo en el piso. Un objeto pequeño brillaba debajo de un mueble. Se agachó y era una llave, vieja, de metal. Sofía miró la llave, después la cerradura y dijo, no, no, no, se dijo para ella misma. Dio dos pasos hacia habitación, se detuvo, regresó. Bueno, solo voy a comprobar si es de aquí. Y metió la llave.
12: ¿Y qué pasó?
10: Entró perfectamente. Sofía tragó saliva, giró, clac. La puerta se abrió apenas unos centímetros. Del otro lado solo había oscuridad. Sofía empujó un poco más y entonces escuchó. ¿Qué estás haciendo? Sofía sintió que el corazón se le salía. Se volteó y la abuela Elena estaba detrás de ella, mirando la puerta abierta. Pero no parecía enojada, parecía asustada. Abuela. Elena caminó rápidamente hacia ella. Cerró la puerta, sacó la llave. Te dije que no entraras, pero a dormir. ¿Qué hay ahí, Sofía? ¿Por qué nunca la abres, abuela? La guarda guardó silencio. Después miró la llave que tenía en la mano y dijo algo que quizá hizo que Sofía tuviera todavía más preguntas. ¿Por qué esa puerta no ha estado cerrada para que tú no entres? Sofía la miró. Entonces, la abuela bajó la voz. Ha estado cerrada para que algo no salga.
12: ¡Ay, caramba! ¿Y qué fue lo que pasó, mi tío?
10: Eso te lo voy a platicar mañana, abuelo.
12: Híjole, cómo eres de verdad.
10: Mira, mientras tanto vamos a ir con esta canción que nos habían pedido y que queda perfecto para este mes. Es con Vivi Hernández y dice... ¿Qué monstruos son?
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2: Tenemos muchos saludos, mi Teo. Sí, abuelo, en efecto. A ver, vamos con este. A ver. Aquí.
8: Ya. Hola, Club Teo.
2: Hola.
8: ¿Cómo estás?
2: Muy bien, ¿y tú?
8: Te pido la canción de Not Today. Le mando saludos a mi hermanota y a mis pececitos. Bye.
2: Bye, saludos.
9: Hola a todos, te quiero mandar saludos a toda la cabina y por favor te pido la canción de Hakuna Matata para iniciar la semana con muy buena actitud. Gracias y arriba el Atlas.
2: ¡Arriba el Atlas! ¡Usted sí sabe!
10: Voy de camino ahorita a la escuela.
2: Sí.
10: Y quisiera mandarle saludos a mi papá, a mi hermana, a mis compañeritos de la escuela y a mi mamá que está en la casa. Y quisiera la canción de...

0: Chipi chipi.
1: Perfecto. Anotada, saludos.
2: Hola Teo, saludos a toda la cabina.
3: Te queremos pedir la canción de las brujas de Cricri.
1: Ok, anotado, gracias.
4: Hola Teo, saludos para Leo y Fer, que vamos al camino de que vamos en camino a la escuela.
1: Ok, saludos.
5: Hola, Teo, soy Yachari. Quiero la canción. Les mando saludos a todos. Quiero la canción de Dai Dai.
1: Ok.
6: Saludos, soy Tadeo.
1: Saludos, Tadeo, muchas gracias.
7: Para ti, para todo el mundo, ¿qué?
6: Saludos para todo el mundo y para el abuelo.
1: Muchas gracias, se agradece. Vámonos con este tema, es con las brujas de Cricri.

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1: Ay, en fin, abuelo. No, ¿no qué? No me gustó. ¿La historia? Pues que terminara ahí. Bueno, mañana vamos a seguir, abuelo. ¿Qué hay detrás de la puerta? ¿Curiosidad? Teo. ¿Sí? ¡Qué barbaridad! En fin, tenemos por qué cerramos los ojos cuando estornudamos. ¡Ah, esa es una buena! ¿O qué sueñan los bebés? ¡Ay, también muy buena! ¿O por qué cuando llevamos a lavar el coche llueve? ¡Ay, esa necesito que alguien me la explique! En fin, ¿qué cosas siempre has querido saber? La verdad es que hemos tenido muy buenas respuestas. ¡Sí, pero bueno! Hoy terminamos con más preguntas que respuestas. ¡Y me parece bien! ¿Por qué? Porque si ya supiéramos todo... ¿Sí? ¡Qué aburrido sería! En fin, toda esta semana nuestra palabra será curiosidad. Y mañana tenemos Pídela Cantando. Pero antes quiero saber qué hay detrás de esa puerta. Mañana. ¡Híjole, cómo eres! En fin, yo me despido. 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Cuida tu corazón, nos vemos en tu imaginación y como siempre te deseo paz.

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1: 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Volcadura. Un vehículo se impactó contra los bolardos de la plazuela de la estación Zapopan, centro del tren ligero, en el cruce de Hidalgo y Américas, y quedó volcado. Bomberos y paramédicos brindaron apoyo en el sitio. El conductor se mostró renuente a dar datos y el caso quedó a disposición del Ministerio Público. Acciones inmediatas. El CIAPA reforzó trabajos en la planta potabilizadora 1 de Miravalle tras detectar agua con olor y color procedente de la presa de Las Pintas, limpió líneas de distribución y advirtió de posibles bajas presiones y pidió a la población reportar incidencias al 073. Golpe a ladrones. La policía de Jalisco rastreó una bodega criminal en La Calera, Tlajomulco, y capturó a dos presuntos robacarros con 11 bolsas de cristal. En el cateo halló 5 vehículos, 3 con reporte de robo con violencia en Guadalajara y Tlaquepaque, además de escáneres y etiquetas para remarcado. Jalisco contra el suicidio. Más de 500 servidores públicos fueron capacitados para prevenir la conducta suicida. Con esto concluyó la gira estatal en las 12 regiones de Jalisco para identificar señales de alerta y canalizar casos. Con esta capacitación recibieron herramientas para orientar y atender crisis. Conectados. Se fortaleció la conexión entre Mi Bici y el transporte público. Fueron 40 estaciones de tren y macro las que quedaron conectadas con 201 de bicicleta pública. 9 de las 10 estaciones más usadas quedaron vinculadas al transporte masivo, entre las que destacan la del Parque Revolución y Juárez.
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0: ¿Cómo está? ¿Qué tal? Muy buenos días. Buenos días. Qué gusto saludarlo. Un placer, un gusto y un agradecimiento siempre por su audiencia en este su espacio deportivo, el Supergol. Hoy es lunes 5 de octubre y bueno, pues qué bonita forma de iniciar, mi estimada Lulú, con Elton John, que pues con dos llenos en la Ciudad de México este fin de semana, ya con una edad muy avanzada, para que vean que para el talento no hay edades. Aún estoy de pie, I'm still standing, qué buena canción, entre su amplio repertorio de Sir Elton John. Aquí estamos con mucho gusto para platicar acerca de lo que sucedió el fin de semana. El fin de semana en muchos de los frentes. Yo siempre y cada vez que llega octubre les digo, ¿no?, les platico qué mes me parece el más completo en cuanto a deportes. Para los que nos gustan, claro, pues hay liga en su etapa final de fútbol, comienza y se reactiva la Champions, se vienen las fechas FIFA, un titipuchal de juegos, las series divisionales del béisbol de las grandes ligas que ya están en marcha, con esos cerveceros de Milwaukee que a sangre, sudor y lágrimas le han sacado dos juegos que tenían en la bolsa los Padres de San Diego, y ayer con un walk-off ganaron 4-3 para poner la serie 2-2 en Los Ángeles. No fue tan afortunada la serie para los Dodgers, que ayer perdieron al son de 3-2 frente a los Bravos de Atlanta, la serie 1-1, y viajarán hasta Atlanta para reanudarlo el día martes. En la Americana solamente se jugó uno de los dos partidos o de los dos juegos el sábado, y las Mantarrayas, qué bárbaro, con un juego de un solo hit ganaron el sábado 1-0 a los Yankees de Nueva York, mientras que Medias Blancas sigue sorprendiendo a propios y extraños y le gana en su patio al favorito Cleveland. Hoy, ayer no jugaron, hoy nuevamente, tanto en Tampa como en Cleveland, los Guardians y el equipo de los Medias Blancas reanudarán la serie 1-0 a favor de Medias Blancas y del equipo de las Mantarrayas. En el fútbol americano, bueno, buenos partidos también. El día de ayer ganaron los Vaqueros, para todos esos románticos de los noventas que vieron, y que no son pocos, ¿no?, la afición de los Vaqueros de Dallas en este país. En un juegazo derrotan en el clásico tejano precisamente a los Tejanos de Houston, mientras que, bueno, pues ayer Detroit sorprende, pero para mal. Las Panteras de Carolina le dieron una sopa de su propio chocolate con una débil defensiva de los Leones y ganaron las Panteras de Carolina. Bueno, pues mucho de qué platicar, mucho de qué comentar, pero sobre todo enfocarnos, ¿no?, en lo que pasó el sábado pasado allá en Glendale, en una noche triste, aciaga, hasta de burla. Y bueno, pues claro que sí, todos los cañones, todas las balas están enfocadas no en el rendimiento de la selección en general, que solamente 25 minutos jugó bien, sino en los jugadores que tuvieron crasos errores y que evidentemente, pues, como mandan los cánones, tendrán que ir a comer banca y tendrán, si es que así lo dispone Rafael Márquez, que esperar un nuevo turno. Ay, cabrón, José Raúl Rangel, con una, seguramente lo que fue su peor noche en la primera división, su peor noche desde que es profesional, y donde, bueno, pues tuvo dos errores que incidieron totalmente en el marcador, que empinaron a la selección mexicana, y bueno, como si esto fuera poco, pues Diego Campillo con ese tibio cierre al delantero norteamericano le da la puntilla para el 3-0. No hay vuelta de hoja, no hay justificación alguna. El equipo en general solamente tuvo 25 minutos de luces donde se crearon unas posibilidades y donde, pues yo insisto, ¿no?, lo que he dicho desde hace tiempo a Santi Jiménez, me parece que le hacen más daño, me parece que le perjudican más poniéndolo poniéndolo en la alineación titular. Eso es un hecho, el muchacho está bastante presionado, el muchacho no tiene las luces de un centro delantero para conectar con el gol, y bueno, mientras otros esperan en la banca. Poco nada de la selección mexicana, donde Rafael Márquez recibe un baldazo de agua fría, luego de que, como siempre se dice en los técnicos, ellos ponen y deciden las estrategias y la forma de juego, y ellos deciden quiénes van a ser los que ejecuten esas instrucciones en la cancha. Sin embargo, los jugadores son los verdaderos protagonistas y los jugadores son los verdaderos culpables o quienes se llevan la gloria en los juegos de fútbol y en los partidos, sobre todo en este, que aunque amistoso, pues no deja de ser un juego ya clásico y un juego que da mucha vergüenza perder por lo que significa y lo que conlleva. Ayer me platicaban que, ay, los viste, y como que hubieran ganado la Copa del Mundo y se burlaban e iban y a la esquina. Pues nosotros hubiéramos hecho lo mismo. La verdad es de que ellos, al ver que había una mayoría mexicana en su tierra, pues imagínese lo que sienten o lo que sentían. Imagine usted lo que el norteamericano siente cuando en un estadio casi repleto, pues ve a la gran mayoría de aficionados que son del otro país, que no son de tu país, no es nuestro país. Es un país al que hemos ido a trabajar con dignidad, al que muchos mexicanos en su gran mayoría han ido a buscar una oportunidad que este país no les ha podido dar. Y si bien es cierto, pues son en muchas ocasiones vistos como un ciudadano de segunda, no es nuestro país. Es un país que tiene sus propias reglas, que tiene sus propias formas de pensar, y para no meternos, ¿no?, en mucho en este tipo de situaciones, pues la realidad es de que me parece que con justicia y luego de los crasos errores de los jugadores de la selección, específicamente José Raúl Rangel y Diego Campillo, el equipo mexicano, ¿qué les digo? El pelmazo de Santi, sí, claro, es lo que estamos diciendo desde que inició el programa, claro que es lo que estamos diciendo, pero insisto que además de Santiago Jiménez, al que, repito, me parece que le hacen, no le hacen un favor, sino que en este momento no deberían de ponerlo a jugar por la presión que siente y los errores de Tala, que seguramente en el peor juego de su carrera tendrá que comer banca y tendrá que esperar en lo que es una generación que hay que decirlo, si en sus buenos tiempos Osvaldo Javier Sánchez Ibarra, si Guillermo Ochoa en sus mejores tiempos, si el mismo Pablo Larios, no se diga Jorge Campos, Tala no hubiera tenido la posibilidad de ser un portero titular. Aprovechó como debe de ser, un buen momento en el que pasaba la temporada pasada, y aprovechó el desafortunado de verdad, desafortunada lesión de Magallón, que afortunadamente ayer regresó en la derrota del América 2-0 frente a Guadalajara, pues para tener esa titularidad. No hay en este momento un portero top que pueda ser considerado un portero titular. Sin embargo, creo que José Raúl Rangel tendrá que comer banca, tendrá que esperar una nueva oportunidad, aunque luego ya ven los técnicos, ¿no? Se montan en su macho, se enora, cabrón. Pero bueno, pues vamos a esperar todavía el día de mañana en el Vetusto Coliseo de Los Ángeles. El equipo mexicano tendrá su última prueba en esta fecha FIFA, frente a Chile, y de lo que había sido en los dos primeros juegos, una participación, vamos a decir bien a secas, con Colombia y Perú, se ha convertido en una pesadilla por la andanada de críticas y la pesadilla que vivió el aficionado que tiene que comerse siempre estos ridículos frente a los Estados Unidos. Raimundo González, Tito, buenos días. Otra vez el micrófono, ¿qué pasó, Vale?
1: Hola, ah. ¿Cómo están? Buenos días, un saludo para ti, para toda la gente que nos va escuchando en este inicio de semana. Pues fue un fin de semana difícil para el fútbol mexicano por la goleada a la selección, por el mal partido que dieron, que donde solamente 27, 28 minutos el equipo mexicano pudo no mostrar superioridad futbolística ante Estados Unidos, pero después de los errores del tal Rangel o del primer error, México ya no se pudo recuperar, pero también, Jero, o sea, el Santi Jiménez, qué malo es. No. O sea, yo creo que si ponen una silla en el área, remata esos balones que Santi Jiménez no puede meter, ¿eh?
0: Yo creo Ray, que más que malo, está pasando por un momento de presión psicológico, que sí es cierto, a mí me parece que es un jugador sobrevalorado, muy sobrevaluado, y que en los medios, sobre todo en los de nacionales, por ser compadres, por ser amigos, por el respeto que se le tiene al padre, no se habla de lo que este muchacho significa en este momento para una selección que, pues en lugar de aportar, yo creo, repito, que le hacen un daño poniéndolo a jugar.
1: No, Jero, y independientemente de que si anda o no presionado, me parece que es un jugador, y más por el bagaje que trae, ¿no? Que está en Europa y demás. O sea, estos errores, insisto, no. Si ponemos una silla ahí, el balón le rebota y entra. O sea, me parece que está muy, muy, no sé, pues tú dices que presionado, no sé. Si es el nivel del Chaco Jiménez, a la hormiga no sé qué le falta para el cuerpo técnico el convencerlos y que tenga más minutos con selección, Jero. O sea, no, yo sé que el chavo está en Europa, yo sé que está buscándose un lugar, ¿no? En su nuevo equipo allá en Grecia y demás, pero a ver, pues pruébale con otro. Por ejemplo, ya para el partido contra Chile, decías del tal Rangel, sí, se equivocó en los dos goles, feo, se equivocó, y de estas va a tener que aprender, ¿no? El tal Rangel, pero si se va a la banca no es tanto por los errores, sino que me parece que ya lo había dicho Rafa Márquez, no, que iba a usar los partidos para darle movimiento al equipo, y bueno, pues también ante las bajas de lesiones que trae ya, que ya se fue Mateo Chávez en esta desconcentración también que tuvo en cachetadones que le metió al jugador estadounidense y que después le cuesta la roja, ya partió él a Holanda, en el caso del Chucky lesionado, en el caso de Morita también, se va a recuperarse con su equipo a Tijuana, o sea, son bajas que ya trae la selección mexicana y vamos a ver qué es lo que le mueve Rafa Márquez, qué inicio para Rafa, ya lo habíamos dicho, esa silla es eléctrica y que bueno, tendrán que apoyar los dirigentes, los altos mandos, este inicio de etapa de Rafa Márquez que no ha sido buena. Y ya decíamos también, sí, es amistoso y lo que sea, pero perder con Estados Unidos siempre te va a dejar marcado, ¿eh?
0: Sí, y sobre todo, a ver, estos detalles de indisciplina, como el caso de Mateo Chávez en esa reacción, que no vamos a medir la intensidad de la doble cachetada, pero que sí son motivo totalmente para la expulsión. No sé si será el hecho de que no ven una figura de autoridad como la veían en Javier Aguirre o el Martín o en el que tú quieras, y el Rafa lo ven pues no, más como un compa, como un compañero, y él, José Andrés Guardado, y tiene que ver con estos detallitos de indisciplina. La sobradez, la forma tan sobrada, tipo Romo, como juega Campillo, y lo mal que estuvo el Tala, no sé si tenga que ver con eso, que no se sientan, no tan comprometidos, porque claro que están comprometidos, sino tan presionados para hacer las cosas con rigidez y con mucha disciplina.
1: Pero independientemente de eso, Jero, o sea, yo creo que en el fondo Rafa y Lillo, que seguramente son los que llevan el tema futbolístico, sí quedaron preocupados, ¿no? Después de lo que pasó ante Estados Unidos, porque, bueno, mucho importan las formas, y yo creo que el equipo mexicano ante Estados Unidos se deformó, ¿no? Se deformó en lo que pretendían o habían trabajado o lo poco que habían entrenado previo al partido ante los norteamericanos, que bueno, también las metodologías estas que traen desde España de andarse agarrando la mano y corriendo y a jugar a la rueda de la fortuna, no, Rafita, yo creo que seguramente pues con lo sucedido aprenderán a que en vez de perder el tiempo en ese tipo de cositas, pues hay que meterle al trabajito, ¿no? Meterle al trabajito porque falta y mucho. Y de por sí, tanto tiempo no habrá. Hoy, ya en esta fecha FIFA que fue larga, que vas a disputar o terminar por enfrentar 4 partidos, pues así que digas tú, mucho calendario va a tener Rafa para trabajar previo a lo que ya vendrán competencias oficiales, pues ya será muy corto, Jero. Y si empieza con el pie izquierdo, como hasta ahora ha sido, me parece que la bola de nieve va a empezar a crecer, a crecer, a crecer y a crecer. Y aguas, aguas, porque esa silla de selección es poco paciente.
0: No ha sido un buen inicio en su primer prueba para Rafael Márquez. Iniciando, hay que esperar el juego de mañana para hacer realmente un resumen general, un análisis de lo que fueron estos 4 juegos, pero hasta el momento es totalmente reprobado, y sobre todo puntualmente algunos jugadores que o va a sacar de la mira o tendrá que hacerlo por el bien de él, como Rangel, como Jiménez, como el mismo Campillo, para ir sentada también a Mateo, para su tranquilidad y para que esto funcione. Él tendrá que tomar las decisiones y él tendrá que hacer su examen de conciencia. ¿Qué tenemos hoy? ¿Qué tenemos hoy, amigos del Supergol? ¿Qué creen? 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No te quedes con el antojo. Y a nuestros amigos del Club Rojinegro, don David Ornelas, que le mandamos un saludo. Vamos a tener hoy y así hasta el viernes, nada más los boletos se entregan el viernes. Pases dobles para el Atlas contra Chivas el próximo sábado en la cancha del Estadio Jalisco. Y vamos a tener una playera que ya está en el ex de @FD1340M por cortesía de Solural del Club Deportivo Guadalajara. Es original con su palomita y todo, ¿eh? También le entregamos el viernes para que se vaya.
1: Oye, Kedoche, dice claros, vas a regalar esto, pero tienen que mandar el WhatsApp o a frecuencia. A mí no me manden mensajes de que quieren participar.
0: Ah, no, sí, boletos, @FD1340M.
1: Yo no tengo boletos.
0: Y hay que, en esta playera de Chivas, con el hashtag playera Solural, en ex, una foto con tu ticket de compra de producto Solural en Farmacias La Paz y menciona 5 sabores. Ay, cabrón, está fácil. Pues bueno, ya sabe qué tiene que hacer para la playera. Don David Medrano Félix, hola, bebesón, buenos días, ¿cómo amaneciste?
2: Hola, bebesones, ¿cómo andan? Oh, buen día, ¿cómo están?
1: Todo bien.
0: Todo bien.
2: Qué bueno.
0: No sé, dice, hay cabrones tan ocurrentes, que qué fue peor, no sé quién ganó, a quién se refieran, si el que quién ganó en la casa de los famosos o el juego de la selección, que quién sé qué sería, ¿ganó el Trabeco o quién ganó? ¿No sabes? ¿Tú sabes, Lolo? Pues es que no sé, cabrón, a quién se refieren, pero que quién sabe qué sería peor, si el juego de la selección o el que ganó la casa de los famosos. Yo ni sé quién chingados.
2: El juego de la selección fue muy malo, ¿eh? Muy, o sea, lo de la selección el sábado fue muy malo, digo, sí, muy malo en todos los sentidos.
0: Fuiste, ¿no?, contundente, o sea, cabrón, reprobaste a todos, cabrón, desde el
2: técnico. A ver, cameros, y aquí, oye, a ver, quiero, a ver, mal jugado, mal ejecutado, mal planeado, y todavía mal analizado. Oye, cuando se vale jugar mal, pues es parte del juego, se vale tener noches malas, pero cuando tu conclusión es que te quedas con los primeros 20 minutos de 100 que duran los partidos, camberos.
0: Ya empezamos, cabrón, ya empezamos.
2: Oye, es que me quedo con los primeros 20 minutos. No, cabrón, eso es con lo último que te tendrías que quedar. 80, fuiste un desastre. Por ahí empieza, camberos.
0: Claro. Sí, pues esos 20 guárdalos para ti, para tu cuerpo técnico, para que te hacen. Habla de los otros, de la pinche paseada que te dieron y de los errores.
2: A eso voy, camberos. Oye, 80 minutos, cabrón. 80 de 100. Fuiste muy mal. Güey, ¿cómo vas a llevar el discurso puñetero, chicharronero, a decir, me quedo con los primeros 20 cuando en el 0-0? Sí, cabrón. Y pero el fútbol no basta, o sea, no juega, no solamente se juega bien cuando se tiene la pelota, hay que jugar bien sin la pelota, hay que aguantar. Y por ejemplo, Estados Unidos, pues los primeros 20 minutos los sufrió, los trabó entendiendo que el rival lo estaba superando, pero supo soportar la crisis. Y a partir de que hizo el gol, pues manos nos faltaron. Un equipo mexicano sin reacción, ni adentro ni afuera, o sea, en todos los órdenes. Podemos criticar y con razón a Rafa, su falta de argumentos, su falta de respuesta, pero en la cancha estaban los Johan, los Chávez, los Lira, los Romo, las vacas sagradas del fútbol mexicano. Entonces, por eso te digo, Jero Tito Martín, que una muy mala actuación del equipo mexicano en todo, en todo. No se salva nadie, empezando digo por el tal Arrangel y la noche desastrosa, ¿no? La noche desastrosa del tal Arrangel.
0: Coincido contigo, la peor seguramente en su carrera profesional.
2: Sí, de su carrera, Jero, claro.
0: Sin duda alguna.
2: Claro, claro.
1: Jefe, yo le decía a Jerochi lo del Chaquito también, que yo le decía que si ponen en una silla, las mete la silla, ¿eh? Ahí en el área, las mete. No. ¿Qué nivel trae? ¿Qué nivel trae?
0: Sí. Las cagadotas fueron de Campillo y del Tala, pero el nivel que trae este muchacho o la presión que se nota en su mente, yo insisto, Medrano, me parece que le hacen un daño poniéndolo que dejándolo tranquilo un rato.
1: Hey, que sí, que está de acuerdo, dice.
0: No, con que estés de acuerdo tú, no necesitas la burla sarcástica. Con que
1: estés, no, digo, porque ya no,
0: con
1: ya
0: que
1: no
0: estés
1: lo
0: de acuerdo tú, me basta.
2: A ver, los perdí. ¿Qué decías, creo que a quién le hacen daño?
0: Que le hacen más daño en este momento, poniéndolo, exponiéndolo con esa presión que se le nota al muchacho.
2: ¿A quién, Jero, a Santi?
0: Claro.
2: Sí. O sea, está claro que ese es un muchacho que tú por ahora, libéralo, no lo convoques. Santi, vete del club, haz goles. Y a partir de que empieces a hacer gol, te vamos a volver a tomar en cuenta, porque tampoco es que tengamos tanto como para olvidarnos, ¿no, camberos? Tampoco sí. Es que tengamos 7 u 8, pero por ahora sí, esa angustia en el rostro que tiene el muchacho. Por eso te digo, Jero Tito Martín, es un cúmulo de todas estas circunstancias atenuadas con todo, ¿no? O sea, con la novatez de Rafa, la falta de reacción desde la banca y los que ejecutan finalmente, está bien, pues el técnico comete errores y los que ejecutan adentro y los músicos, ¿no, camberos, Tito Martín? Los que tocan la partitura.
0: Sí, los que tienen que ejecutar las
2: el técnico te puede decir, salimos jugando, sí, cabrón, pero si no está nadie libre, camberos, pues le pego para arriba, chingue a su madre, ¿no?
0: Vamos a cruzar líneas a ver qué pasa.
1: Pero la realidad es que Estados Unidos nos dio una buena aterrizada, ¿no?
2: Sí, y no vengamos con que es que nos faltaban jugadores. A ellos les faltaban más que a nosotros.
0: No.
2: A ellos les faltaban más jugadores que...
0: mal pretexto, ¿eh? No, por ahí no es.
2: A eso voy, ejemplo, por ahí no es, María Volteate. No sé cuál sea peor, si ese o el otro, ¿no? Me quedo con los 20 minutos. ¿No sabes cómo me calenté con eso? No, es que me quedo con los... Sí, está bien. 20 minutos chingones. Y a partir de que vas perdiendo, empieza otro partido, ¿qué hiciste? Nada. No tuviste, no supiste. Nada.
0: No tuviste pero luces y no hubo realmente... pues le queda atrás a Chaquito, es ahorita la que recuerdo en la llegada de México por la leche, pero no tuvo una consecución de llegadas, de un volumen, como le llaman, de juego, donde el equipo es con todo y sus 20 minutos, no lo tuvo México. No,
2: pero está bien, porque yo creo, Jero Tito Martín, que eso te puede servir más que estos triunfos de repente puñeteros, chicharroneros, para estabilizarnos y darnos cuenta dónde estamos, porque luego de repente... con la Copa del Mundo y el tema de haber sido locales y como compitió México, pudimos haber perdido piso todos, ¿no? Todos, dirigentes, entrenadores, futbolistas, y de repente un pinche aterrizaje de estos, pues nos aterriza a todos, ¿no? A ver, cabrón, aquí, ¿dónde estamos? ¿Dónde vamos? Y sobre todo el caso de Rafa, entender que yo lo dije antes de que pasara lo de Estados Unidos, yo creo que a Rafa le faltaría al lado un tipo con más tablas, un Flaco Tena, un Javier Aguirre, un de estos, una sábana miada de estas que han vivido todas, ¿no?
0: ¿En lugar de sus cuates?
2: No el lugar, como un complemento. Está bien, o sea, la gente que tú conoces, en la que tú confías, pero de repente necesitas un complemento que haya vivido situaciones de estas y que tenga más carácter para que un grito desde la banca se pare como era Lalo Regis como asistente en la banca, no se paraba, decía, muchacho, o te mueves o te arranco la cabeza terminando el partido, hijo de puta. Tú sabrás cómo le haces, ¿no?
0: Sí, correcto. Alguien de verdad de peso y alguien de verdad de carácter, güey, no cuate de los jugadores, cabrón.
2: No, a eso voy, Jero, porque, oye, tú, Rafa es tan tranquilo que ni se la crees, cabrón, cuando esté enojado, ¿no, Camberos? Ni se la crees.
0: No. Y Andrés Guardado no me lo imagino regañándolos.
2: Claro, era como cuando estábamos chiquillos con nuestra mamá, Jero, a nuestra mamá que de cualquier forma la contentábamos, pero al papá.
0: Le buscabas de un modo y le buscabas de otro, no mire mi cabrón.
2: Mamá, fíjese, pero mi papá.
0: Y ya soltaba una risita y ya chingaste.
2: ¿Qué hubo, cabrón? Pero le dije, así. Y acá también, pues de repente, ese tipo de cosas para, sobre todo, digo, poder sacarle el mayor provecho posible verdaderamente a una actuación como esta. Y no quedarnos con los famosos 20 minutos, ¿no? Como pensando, porque a ver, si yo me quedo con los 20 minutos, es como pensando que fue un accidente del fútbol. Y no fue un accidente del fútbol. Te superaron de pe a pa.
0: Oye, y ya que estamos poniendo los nombres, ya dijimos de lo desastroso que fue Tala, Campillo, Santi, pero ¿qué tal Orbelín? Ese muchacho... No. ¿Cuál es su mérito a que a huevo tenga que estar? Oye, o sea, te lo juro que yo no le veo la razón. Ni acarrea, ni desborda, ni remata, ni anota. ¿A qué está ese cabrón ahí?
1: Nada más funciona con Mati, Jeroche.
2: ¿Cuándo habrá sido el último buen partido de Orbelín con selección? Fácil. Yo creo que por allá en el proceso para Qatar, ¿no? Sí. Oye, o sea, este es... Si está o no está, no pasa nada, Jero. No es un futbolista preponderante en selección mexicana. Es lo mismo que Charlie Rodríguez, que hoy no está. ¿Te acuerdas, Jero?
0: Sí, no pasa está, nada.
2: Y no está y no pasa nada, ¿no?
0: Como la caca no de está que es Charlie, que ni no pasa... cede, ni huele, ni...
2: Exactamente, no está Charlie y no pasa nada, porque insisto, pues, seguramente en Cruz Azul marca diferencia. Acá sí. No, acá la verdad es que no, pero digo, por eso, a eso voy yo cuando digo el tema del análisis, ¿no? Ojalá y no vayan a satanizar a estos chavos, a los Campillos, a los Sandovales, porque luego de repente este tipo de cosas suelen ser así, ¿no?
0: Las en un pinche partido de estos, se convierten, ya los quemaron en leña verde, güey. Y los Chivas dicen, ojalá que ya no les hablen, jugaron muy mal, para que ya no los desarmen, cabrón.
2: ¿Te acuerdas de Héctor López? Viviendo su mejor momento en Atlas. Menotti lo llevó a Miami a un partido contra Brasil que nos comimos 5, ¿se acuerdan?
0: 5, güey.
2: Renato Gaúcho y esos cabrones del fútbol brasileño nos pusieron un baile. Nunca más lo volvió a llamar Camberos, ¿eh? Nunca más.
0: Quedó sentenciado. Ni él ni los otros, ¿verdad? Ya los que vinieron.
2: Claro. Y a los de Chivas, en selección, pues claro, no es lo mismo jugar en un equipo que domina un sistema y que, por ejemplo, Sandoval agarra la pelota y hay 3 o 4 futbolistas que ya están haciendo movimientos o para que me des la pelota o para que tú conduzcas y encuentres espacios. Acá, a ver qué puedes hacer porque no hay para dar la pelota. Es lo mismo que el Tala. Pues quiere dársela a alguien cuando no hay línea de pase. Pues no hay línea de pase, pues mijo, pégale arriba.
0: Oye.
2: Seguramente en Chivas tienes siempre 2 o 3 líneas de pase. Acá no.
0: Claro. Y ahora que mencionas eso, si bien es cierto, pues yo creo que ya estaba consensado o por lo menos pensado el cambio de Mateo. Qué mal jugó Gallardo, También.
2: No.
0: También.
2: No. Y Mateo, ¿qué horas traes? A ver, yo no entendí si Gallardo, Camberos, Tito Matrín, Gallardo, que defendiendo es mucho mejor que Mateo, no le podía ver al cabrón puñetas ese de Sullivan, le entraba por izquierda, le salía por derecha, le recortaba hacia el centro, le iba por afuera, le picaba y le arrancaba.
0: Que sea diagonales, güey.
2: Claro, de hecho, la jugada del primer gol así es.
0: Sí.
2: Le pica hacia atrás y le pica hacia adelante. O sea, Gallardo, que defiende mucho mejor que Mateo, no podía. El cambio del técnico, metes a un muchacho que ataca mucho mejor, pero que defiende peor. Y viste cómo empezó a sufrir Mateo. Para mí, la expulsión es producto.
0: Tanto de lo desesperó, claro.
2: Ah, eso voy a decir, la desesperación de decir, bueno, cabrón, sí. Pues no encuentro, yo ataco, ya piqué dos veces, nadie me da la pinche pelota, y ya me ganó tres veces la espalda, ese hijo de la chingada, ¿no? ¿Qué voy a hacer?
0: Y yo que soy bien rápido, cabrón, que yo soy una pinche
2: claro,
0: bala.
2: Yo dénmela para atacar, sí, güey, pero ¿cómo vamos a atacar si no tenemos la pelota? El rival no nos la presta.
0: Y la pelota, dijo el Gonini.
2: Oye, y aparte, para Chivas, por si fuera poco, la pésima actuación de Tala y de Campillo, la lesión de Romos, Cambero, ¿eh? Romos sí. hoy lo van a valorar. Ese muchacho, por toda la sintomatología y por el antecedente, da la impresión que mínimo tiene un tirón, ¿eh? No sé si llegue a desgarro, pero para el tirón tiene toda la sintomatología.
0: Por lo menos pa 15 días o 3 semanas. Jefe,
2: pero no, para el clásico no.
1: ¿Qué pasa? O sea, ¿otra vez muscular? ¿Qué pasa?
2: Ay, pues, a ver. La gente grande, cabrón, necesitamos ya ser mucho más cuidadosos.
0: Más descanso.
2: Vamos entrando en edades, Ray, donde... Ah, es que yo cuando estaba joven. Sí, cabrón, cuando estabas joven. Ahora necesitas ir adaptando tu organismo a las cuestiones fisiológicas.
0: Es correcto. Déjenme ir a
2: y
0: esto,
2: y de repente, ¿no? Ray, estos tipos, a ver, estos viajes. Oye, Tito, aquí, ayer que llegamos, estuvimos a 41 grados y hoy se habla que entre 40 y 42 aquí en Los Ángeles.
1: Ay, cabrón.
0: Sí, déjame decirte algo. El estadio de Dodgers no se llenó el sábado porque había 40 grados de temperatura a las 12 del mediodía que inició el juego, güey. En una postemporada, güey. En postemporada.
2: Peor que Phoenix.
0: Sí.
2: Peor que Phoenix.
0: Sí, una onda de calor increíble.
2: No sabes lo que es esto, el cuerpo técnico.
0: Sí.
2: Tenía contemplado entrenar al rato, no, Tito, hasta las 6 de la tarde, ya que se mete un poquito el sol para poder entrenar.
0: Ya que baje esto, dejen ir a esto, no, si no nos van a reír.
2: Vale.
0: 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No cantó el otro integrante del dueto Miseria. Veo que nadie ha preguntado por él.
2: ¿Dónde está?
0: Pues, el manto divino.
2: ¿Vacaciones otra vez?
0: Pero poquitos días, una semana nomás, no creas que es mucho.
2: Hijo de la chingada, no.
1: Hombre, ¿cómo toman vacaciones?
0: Espero que no vaya a querer llegar el sábado al juego.
2: No, sería un contrasentido si está de vacaciones.
0: Que
2: regrese.
0: No, sí. Le veo caso.
2: Que se la pase bien, sí.
0: Que la pase bien.
2: Sí. Y aparte, pues, ni boletos para las fiestas, para el palenque, está de vacaciones, ¿cómo va a dejar las vacaciones?
0: No, imposible. Que se dedique
2: a vacacionar. El cuerpo y la mente.
0: Me cae si lo dejan tocar ahorita el teléfono está cancelado.
2: A descansar el cuerpo y la mente, ¿no? Como corresponde.
0: Sí, señor.
2: Descansar mente y cuerpo.
1: Pues oye, sí, jefe, creo. Que ayer desairaron la llegada a la selección los aficionados.
2: Había poca gente, Ray. No, no, no.

0: para protegerme un poquito, pero Tito Jero, de dientes para adentro, sin sacar las conclusiones, porque a mí me queda muy claro, Tito Jero, que bendito Dios, este era un partido amistoso, de preparación. Un partido de estos camberos contra este rival en Copa Oro, en Liga de Naciones, te pasa lo que a Diego Coca, ¿eh? Se sí, acabó.
1: Claro.
0: Y no digo, y porque ya lo hemos visto, porque por más ya ves que es un proceso. Sí. El de Coca también era un proceso y se fue liso. Y el de Jaime Lozano también era un proceso y se fue liso. Porque este tipo de resultados, pues ya se les conoce como este tipo, es como eso, ¿no? Tumba entrenadores.
1: Es una ¿cómo le dices? Silla eléctrica, cabrón, una
0: sí, pero
1: que
0: no,
1: así como
0: no,
1: te entroniza,
0: no, no.
1: Como te pone en la punta del monte de los del Olimpo allá en Grecia, así es te una, raja, cabrón.
0: Es una chamba a toda madre, pero sí con esta con una presión, una silla eléctrica, una trituradora, porque bueno, te permite de repente tener largos periodos sin actividad, por ejemplo, Jero Tito. Ahora que termine, regresamos a México y seguramente Rafa y Andrés se van a España, a sus casas. Regresan en noviembre para los dos partidos de la fecha FIFA y después hasta marzo podrán estar 3 meses consecutivos allá en uno en Barcelona y otro en Sevilla y venir cuando sea. En ese aspecto la chamba está toda madre, pero también la presión y la exigencia de los resultados va acorde al dinero y a lo que te aporta, ¿no?
2: Oye, jefe, o sea, ¿en verdad se van a ir a vivir fuera de México?
0: No, allá viven, no es que se van a ir a vivir, allá viven.
2: ¿Y en trabajo acá, o sea, estar viendo, asistiendo?
0: Pues hoy día con las famosas apps y todas estas madres, Tito, las trucherías, entiendo que desde allá siguen los partidos, pero... Pues Rafa con Javier allá vivía y Andrés, pues ya le dijo al otro, ya le dijo a la señora, no, ve y trabaja, te traes la lana y cuando no trabajes te vienes para acá, vamos a vivir.
2: Sí está complejo el tema, ¿no?
0: Sí, pero...
1: Dicen en Tusca, está cabrón el verso, ¿no?
0: Pero bueno, si se permite, Tito...
2: Bueno, también si se permita, pues atengámonos a las consecuencias.
0: A Jerochi no le gustaría vivir ahora en su nueva cabaña esa y ir todos los días a Guadalajara. Pues sí, pero no se puede, cabrón, ¿no, Ray? Tus exigencias de trabajo te demandan que estés en Guadalajara.
1: No, pues me conecto. No es mala la idea. Dice el productor que él también.
0: Ah, y las cosas, o sea, pero Ray, pero entonces de repente son las exigencias. Por eso este trabajo de selección tiene esas bemoles, ¿no? Te permite esa situación, o sea, la distancia. Ray, Scaloni vive en Mallorca, el técnico argentino.
2: No, bueno, pero pues no comparemos.
0: Ese es campeón del mundo, el cabrón puede vivir en el donde quiera, ¿no? Campeón, sí. Campeón y subcampeón. Pero sí, o sea, hoy que delegación de México.
2: Me dicen que Rafa, sí se va a sentar acá en México, que va a vivir para Santa Fe. Y el que sí se regresa a España es Andrés.
0: No, Andrés, platiqué con él el otro día, nos tomamos un café y dije, no, mi vieja me dijo que no. Y si yo lo hablé perfectamente con la gente de selección y dice, pues Rafa está igual que yo, güey. Rafa está en las mismas, tiene casa allá. Me entendieron perfectamente y atrás los filmes, yo voy a ir y voy a venir.
2: Pues ojalá como responsable el técnico de selección sí. Pues sí se queda acá, porque yo creo que la chamba...
0: No, Ray, a mí me vale madre dónde viva, que el equipo que empecemos a ver avances, progresiones, que viva en Tokio si quiere, Tito.
2: Pero necesita trabajo, jefe. O sea,
0: Tito, que viva...
2: Necesita
0: competir,
2: no sé.
0: Que viva donde quiera.
2: Yo a la distancia pareciera como que están... Pues no sé. Me suena raro, pero bueno. Como dices, entregando
0: la correcto. Cabrón, un diablo. Insisto, y el más claro ejemplo, pues es tú dices, oye, las excepciones que confirman las reglas, ¿no? Pinche escalón y vive en Mallorca, el cabrón.
2: Oye, por cierto, hablando de cosas, en verdad, es necesario que los árbitros profesionales, porque a lo que entiendo, les pagan un sueldo, ¿no? Un buen sueldo a los árbitros profesionales. ¿No? Andan en la talacha, jefe, como César Ramos exponiéndose, ya viste el broncón que se le armó.

0: allá en Morelos
1: Pero
0: por
1: ¿qué
0: andar en la
1: significa la ley?
0: talacha.
1: Pues que no hay, que no hay, que no hay, que no hay orden en la comisión de arbitraje. ¿Cómo le vas a permitir a tu mejor silbante, por lo que quieras y gustes, que vaya a pitar un partido de talacha, donde sabemos, Tito, Jero, cuál es el espíritu de los partidos de talacha, las apuestas?
2: Claro, ese
1: O sea,
2: más que el espíritu es como el eje en el cual
1: sí,
2: se mueve y se maneja.
1: en esas finales hay mucha lana por dentro y por fuera. Independientemente de la lana del premio que ofrecen los patrocinadores, que normalmente siempre son buenas lanas. El otro día vi una pinche copa, no sé qué, Alabama y mariachis y la madre de 300, 400 mil dólares. Independientemente de ese premio, lo que se apuesta por fuera en ese tipo de partidos. Y tú permitir, porque me parece que César tuvo que haber pedido permiso, no me imagino que se haya ido por la libre, porque si se fue por la libre, hoy le tienes que hablar y dar las gracias, ¿eh? Si se fue por la libre, por más bueno que sea, Jero Tito Matrín, por más bueno que sea, si César no pidió permiso y se fue por la libre, que le vaya bien, que le vaya bien. Pero si César pidió permiso y el permiso le fue otorgado hoy, el que tiene que dar la cara es el que le dio el permiso. Porque, ¿qué pensaba que iba a pasar en un partido de ese tipo? A ver, eso, camberos, eso. ¿Es tanto lo que está en juego? ¿O tú crees que el cabrón que está apostando 200, 300 o 1 millón de pesos, simplemente porque lo marque César, si tiene dudas, se la va a comer?
0: No, no, pues no.
1: Es que la marcó César Ramos, me vale madre, a mí no me parece penal, que la marque su puta madre si quieres, no camberos, pero para mí es y empiezas.
2: Y dale, de
1: Entonces,
2: ahí se agarran.
1: claro, qué necesidad, como dice Tito, qué necesidad de tu mejor árbitro, cabrón. No, no, no, no, no, no, como dice Tito, no, no puede ser, cabrón.
0: Pero me dicen que el permiso se lo dio Herrero. ¿Cuál es el tema?
1: A eso voy, Tito. Entonces, hoy, el pelotari, el tema tiene que ser con Herrero. Oye, Manolo, ¿qué pasó? Es que pensé, no, no, pues no andes pensando, cabrón, no, camberos, no andes pensando.
2: Claro.
1: Estás viendo cómo estamos, cabrón. Estás viendo cómo está este tema.
0: Y tú andas con tus cosas.
1: Y tú,
0: Oiga,
1: oye, me das
0: pero me
1: permiso.
0: parece que ese es un caso serio, ¿eh? O sea, es un caso serio que no deben de dejarlo ahí en el
1: Tito,
0: tintero.
1: entiendo, a ver, entiendo la parte que te van a decir, no, cabrón, es que la Federación Mexicana tiene también la obligación de socializar con la gente, de acercarse a la gente, de que no los vean como intocables y de que sean situaciones aspiracionales. Este discurso puñetero que suena bonito, pero hay cosas que pues, no se pueden, y este tipo de cosas pues no se pueden. Por más, y seguramente, camberos, yo te apuesto que César no fue por menos de 100 mil pesos a pitar ese partido.
2: Ay, cabrón.
1: No, no,
2: ¿Tanto?
1: camberos.
0: Pues tosco, ¿no?
1: César, a ver, Tito, César viene acá, ya ha venido. César y yo ya en algún momento dije, César, ten cuidado, cabrón. Viene muy, muy seguido acá a Estados Unidos a la Copa Mariachi. Y creo que son 5,000 por partido, Jero.
2: Cabrón.
1: Se viene un fin de semana, pita viernes, sábado y domingo, y imagínate 15,000, taca, taca, taca, taca.
2: Pues no está mal el fin de semana. Yo
1: Es un
2: creo que
1: fin de
2: para...
1: semana de 15,000 pesitos, de 15,000 verdes, casi 300. Pone que hoy está más baraña. Pero sí, tiene toda la razón, Tito, esta parte de la que hay que cuidar. Y mañana contra un equipo chileno que siempre, en los últimos años que nos vamos a enfrentar a ellos, pues surge la chiliza que nos pusieron con el viejo Osorio, el 7-0, ¿no? De allá en el Iraíz. Aunque de ese equipo chileno, como dicen los varones de Apodaca, ya no queda nada, ¿eh? Ya no queda nada.
2: Ya no queda
1: Hoy el fútbol
2: nada.
1: chileno, hoy el fútbol chileno vive una crisis, quizá igual que la del fútbol boliviano. Bueno, tan están en crisis que hablan, Jero, de que el Tano Ortiz puede ser su próximo técnico, imagínate.
2: Cabrón.
1: Ese señor que viene al frente, ese señor que está acá al frente, Nicolás Córdoba, está haciendo un trabajo interino, porque desde cuando no calificaron a la Copa del Mundo, los dirigentes chilenos dijeron, a ver, no nos hagamos pendejos. Dinero para traer un técnico no tenemos. Y la eliminatoria va a empezar hasta finales del 27. vamos a ahorrarnos estos dos añitos aquí con un técnico de casa, un trabajo interino, y a ver qué podemos reconstruir, porque sí, digo, viene Chile hace rato que no califican a un mundial y no se ve cómo. Basta ver la nómina de aquellos, ¿se acuerdan? Marcelo Salas, Alexis Sánchez, Gary Medel, Arturo Vidal, Reinaldo Navia, el Mago Valdivia, John Boseyur,
2: Charlie Arangui.
1: No queda nada, Camberos, ¿eh? No queda nada.
2: El Pitbull. Una bola.
1: ¿Te acuerdas? Bravo. Pero a esa generación la vimos ya en la etapa final, en aquel partido que fuimos allá en la Copa América de Chile. ¿Te acuerdas, Claudio Bravo?
2: En los dos, güey, ahí en el Nacional. Y luego en el mítico aquel, de Colo-Colo. Y fuimos también a la chingadera de Villa del Mar.
1: Aquel lateral que le gustaba hacerle corto a los delanteros. ¿Cómo se llamaba? Lara o Mena. Un lateral chileno.
2: Mena, ¿no?
1: Mena, que le hacía corto a Neymar y a los brasileños.
2: Le gustaba hacerle el cangrejito playero o la llavecita inglesa. ¡Mocos!
1: Les acercaba la marca y con el dedo medio, ¡bola!
2: ¡Saca, cabrón! ¿Para qué? Sacar la fruta a la piñata.
1: ¡Hora, pues, cabrón!
2: Muchas gracias, Moy. Me está mandando un certificado de su abuelo de fundador del Estadio Jalisco. Data de 1958. Sí. El valor total del presente certificado es de 5,000 pesos por la butaca 197 con un enganche de 500 pesos y 30 mensualidades de 150 pesos cada una.
1: ¿Qué ha de haber sido en su momento un chingo de lana, Camberos?
2: Pues en el 58, pues sí, 5,000 pesos, si ahorita es mucho. Pero estaban como las mensualidades y sin intereses. Porque son 30 de 1,500, son 4,500 y el enganche de 500. Está ya pinche papel, cabrón, como que ya está cayéndose.
1: Pues, eso está para ponerlo en un marco, Jero. Sí. Ponerlo en un marco y después contarle, ¿no? Fíjese, en Guadalajara existió durante 70, 80 años un inmueble que se llamaba Estadio Jalisco y nosotros teníamos unas butacas. Hoy donde pasa, si es ese conjunto habitacional y la madre, porque yo creo que en eso va a terminar, ¿no?
2: Sí, claro, ahí va a terminar. Y me enmarca o me pone ahí sobremarcado en una cláusula que es la séptima, dice los tribunales de la ciudad de Guadalajara, Jalisco serán los únicos competentes para resolver las cuestiones que puedan surgir de este certificado. Tenencia, tiempo.
1: O sea, las autoridades municipales, ni siquiera las autoridades
2: los tribunales de Guadalajara.
1: Sí, pero te digo, el municipio. No, pues ya se los llevó la Santísima.
2: Se chingaron. Oye, y en Oakland ganaron las Chivas, cabrón, también.
1: Y bien, Jero, y bien. Ayer tuvimos la oportunidad de ver el partido. Un primer tiempo muy parecido a lo que había sido el clásico. Milito le movió, ensayó, por ejemplo, Gobea está suspendido para el clásico tapatío y no lo puso. Ayer ensayó un medio campo diferente.
2: Interesante.
1: Jugó el Oso, jugó Brian, jugó Jordan y jugó Kevin con Jordan, el cuate arriba.
2: Jordan jugó bien, güey.
1: Sí, no.
2: Por la banda.
1: Ayer, pero este fue el medio campo aprovechando la ausencia de la gente en selección y porque Gobea está suspendido para ir viendo alternativas y paró este medio campo. Con el muchacho Calderón por izquierda, con Richie Ledesma por derecha, con Rey como el zaguero central libre en la posición de Campillo, con el muchacho Hernández, con Dani Aguirre, bien. Y América también, pero con América igual estaba menos tocado que Chivas. Dos centros delanteros, Colibrí Borja, el español Álvarez, Sendejas, Chiquito, Cerrillo, Bravo y bueno, los centrales se acaban de llegar. No, o sea, dentro de todo presentó un 11, pero sí, el primer tiempo.
2: Borja, cabrón, dentro de cambio.
1: Y eso, el Colibrí, el primer tiempo en Guadalajara, lo superó, le hizo un par de goles y aprendió la lección.
2: El segundo ahora, bueno, el segundo muy bueno, el remate de Cepu.
1: Y el segundo tiempo, a diferencia de lo que había pasado en el Clásico Nacional, lo trabó y lo cerró, dijo, chinga tu madre, no me vuelve a pasar, ¿no, Camero?
2: Sí, y fueron voluntariosos en términos taurinos, vi a Alan Cervantes, a Sendejas muy participativos, pero no los dejaron.
1: Trabando el juego, cabrón, sí. Como tiene que ser.
2: Sí. Oye, dice Adal Sánchez, tan permiso tenía César Ramos que pitó con un uniforme de la Federación Mexicana de Fútbol. Saludos a todos, claro. Besos en el Orteguchi. No, saludos nomás.
1: Con el saludo tenemos, cabrón.
2: Sí. Sí, no, pues, seguramente sí.
1: Sí, sí, siempre, bueno, digo, una cosa de esas, yo no creo que te vayas por la libre, porque, pues, te tiene que costar la chamba. Acuérdate a nuestro amigo, ¿cómo se llamaba aquel volante de la UDG que me reclamaba cada rato que me lo encontraba, Jero? Buen jugador, capitán, volante, que se chingó el maestro Castellanos porque se vino a jugar unos partidos.
2: Vallejo.
1: En la fecha FIFA acá, Atlanta. No, Vallejo no. Capitán, cabrón, ¿cómo se llama?
2: Ah, el Moreno, el grandote.
1: Es el Moreno, sí. El Moreno, capitán de León. Romario
2: Sánchez.
1: El Romario Hernández, me chingaste. Romario Hernández. ¿Por qué? Porque tú dijiste, ah, cabrón, yo solo conté la historia, el que hizo la historia fuiste tú.
2: Oye,
1: cabrón,
2: tú bien saludador, que amo a mi Romario, ¿cómo estás, cabrón? Y le, oye, ¿por qué te chingaron? Pues por tu culpa, cabrón.
1: Pero me chingaste, ¿por qué, cabrón? Cabrón, pues tú dijiste, ay, y no fue cierto, no, sí. Ah, pues entonces, cabrón, la culpa no es mía, la culpa es tuya. Yo solo cuento la historia, pero la historia es tuya. ¿Te acuerdas que el güey dijo, oye, cabrón, me decía, cabrón, pues con lo que gano aquí no me alcanza? Y paramos en la fecha FIFA y lo invitaron de Atlanta, Jero, dos partiditos, creo que $7,000 cada uno, 14,000. Dijo, vámonos, ¿quién se va a dar cuenta? Pero hoy día con el tema de las redes sociales, no hombre, sobran mamadas, ¿no? Cuando regresó ya se había dado cuenta el maestro Castellanos y Poncho Sosa y capitán, pero te vas, ¿eh?
2: Mucho referente, muy capitán, era buen jugador, José Romario Hernández.
1: Sí, sí, sí, sí. No, a mí me parecía gran jugador.
2: Sí,
1: gran
2: jugador. Sí, sí.
1: Por eso creo que en el caso de César, tendría que haber tenido permiso a fuerza, si no, hoy tendrían que estarlo echando, hoy.
2: Claro, de acuerdo. Dice Salvador Díaz, buen día, señor Medrano, tío Cambi, ¿qué me dicen de Luis Chávez? Hijo de su, sigue viviendo gol contra Arabia.
1: Oye,
2: ni un pinche centro bueno. Échale.
1: Chávez sigue viviendo sigue viviendo del gol contra Arabia hace 4 años, cabrón. Oye, por lo menos cuando entra, tú dices, oye, güey, van a buscar en la pelota parada a este güey que le... No, hombre, tres faltas cobró, una peor que la otra. No, qué tristeza, cabrón.
2: Sí, triste. El nivel, ¿no?, que trae el muchacho, que en su momento. Pues lo llevó a Europa, ¿no?
1: Sí, tío, él para la Copa del Mundo, él fue, creyeron, quizá, la gran sorpresa para Qatar, ¿no? No se había mostrado, y de repente me parece que este Mundial, este se lo regaló Javier, porque él venía saliendo de una lesión, y bueno, lo vemos, ¿no? No tiene todavía ritmo para ser un futbolista destacado, no lo tiene.
2: Sí, sí. Dice Jorge Alberto Villalbazo, buenos días. Santiago Jiménez cerró dos claras. Campillo sobrado, tipo Romo, el Tiloncito muy atrabancado. Ya le vieron la cara a Rafita, no sabía qué hacer. Soy Chivas, pero sí lo regalaron. México 0, Tala y Campillo 3. Pues se ve cualquier técnico, yo creo que y más en su inicio.
1: Sí, claro, cualquier un técnico y más un técnico que como Rafa, que no ha dirigido primera división, que su experiencia, pues era en un equipo formativo, como lo es el Barcelona, donde los jugadores dominan conceptos de memoria. Con el Vasco, pues él era el asistente, él podía opinar, no sentía esa presión que ahora él siente.
2: ¿Seguro? Dice Marioni Pérez, Mario Alberto Pérez, ¿quién será más malo, el que se chingó los rosarios o el tal Rangel? No mames, qué facilidad hacer enojar a la gente, cualquiera de los dos. Pues sí, son muy malos.
1: No, lo del Tala, insisto, lo del Tala, el espantoso. Pero bueno, ya se nos olvidó que fue el mismo que ayer, ¿se acuerdan la que nos salvó ahí en Guadalajara en la Copa del Mundo de último minuto? ¿Que se encontró la pelota?
2: Contra los coreanos, no se le encontró, tú, ahí parte de reflejo, cabrón.
1: Bueno, ese es el tema, y se equivocó, perfecto, y es más, a mí me gustaría, por el afecto y el aprecio que le tengo al muchacho, que diera la cara a Camberos.
2: Sí, claro.
1: Que saliera a hablar y dijera,
2: no pasa nada.
1: Disculpa, jugué muy mal.
2: Pero, Camberos. Lo que nos decía un aficionado otro día, a ver, no hay verdaderos figuras o porteros en este momento que digas, es mejor que Rangel, con todo y los errores. ¿Moreno?
1: No.
2: Malagón va regresando.
1: Ayer, Oye, ayer hablaba con Campos, subí a mis redes sociales con Campos, digo, que no, pues claro, Rangel es el mejor y con mucho. Ni Acevedo, ni Padillas, ni Malagones, ni Cotas, o sea, el más completo es este muchacho que tenemos.
2: En este momento sí.
1: Sí, habrá que ver si en el proceso puede salir alguien más, pero hoy día este es, Camberos.
2: Sí, y como oye, dices, pero, y no tiene que comer banca, pero a ver. Claro,
1: y no hay más, cabrón, a ver, y lo mismo, a ver, pues hoy día el central más prometedor es Campillo con el Toro Guzmán, habrá que ver quién se afianza, pero es lo que hay, Camberos.
2: Correcto, y en izquierda, pues el mejor es Mateo, cabrón, no veo otro, ni modo que Jera.
1: Yo creo que le falta una oportunidad a la Cotorra. Ahí parece que la Cotorra reúne las fases. A ver, no ataca tan brillante como Mateo, pero sabe atacar. Y defiende mucho mejor que Mateo. Pero, a ver, en Chivas lo vemos. El timing que tiene la pinche Cotorra para atacar, Camberos. El timing, me refiero al timing, la lectura de juego. El entender en qué momento. Que ese todavía no lo tiene Mateo. Mateo todavía es como Toro Bravo de todas, ¿no, Camberos?
2: Sí.
1: Si hay que irte contra el pinche, contra las tablas, se va contra las tablas y le vale más. Todavía le falta esa etapa, que es muy joven el cabrón, de la lectura, de entender cuándo y cómo, ¿no, Camberos?
2: Y técnicamente es muy bueno, realmente, ¿eh?
1: No.
2: Técnicamente es bueno.
1: No, Jero, tiene una pierna zurda la Cotorra y el timing, cabrón, el timing, el entender el juego, el saber en qué momento te puedes agregar, en qué momento puedes pasar, en qué momento es por fuera y en qué momento es por dentro, Camberos, que es así hoy día es. En el fútbol actual, como juega Chivas, como juega Chivas, en qué momento el volante se abre y yo me meto, cabrón, en la diagonal, o el volante se queda por dentro y yo paso por fuera, eso la Cotorra lo lee perfecto, cabrón, perfecto.
2: Así es. Dice Benjamín Bernal, ¿cómo andará la cosa que estoy extraño al Chícharo en la selección? Regrésenme al pelón.
1: Mira, es los hubiera, dicen que el hubiera es el verbo tontejo, ¿no? Pero uno tiene claro, creo que las dos que tiene Santi, hormiga no las falla.
2: No, pues no las falla, digo, eso...
1: Las dos que tiene Santi con el culo, con lo que sea, pero termina adentro de la portería, ¿eh?
2: Es correcto, yo creo que no. Dice, lo que no se ha dicho, ¿qué pasó, mi Fede? Es que Rangel ya llevaba varias salidas atrevidas con Chivas, no es la primera la del sábado, eso no lo han dicho. Ya lo dijimos.
1: Pero es la forma de jugar, y pues seguramente seguirá haciéndolas. Y a ver, aquí lo hemos dicho, el portero de Cruz Azul, ¿cuántas cagadas se manda?
2: ¿Por juego o por temporada?
1: Bueno, no, por temporada, Camberos, 4 o 5. Es el riesgo cuando tú pones a tu portero a salir jugando, güey, y lo debes de tener, dentro de los riesgos contemplados.
2: Sí. Debes de tenerlo en cuenta para que sea pues sí, un riesgo.
1: Sí, para que al momento de los balances digas, oye, güey, pues esto sabíamos que podía pasar, ¿no? Esta chingadera sabíamos que podía pasar.
2: Sí. Fernando Ledesma, cabrones, por su culpa me la pasé escuchando nomás por su culpa a Juan Valentín y otras canciones de Cantina todo el fin de semana. Bueno, nos echa culpa de que anduvo de pedo todo el fin de semana. Por tu culpa, ese cabrón, nomás me por tu de los culpa.
1: Sí. Oye, muchas gracias a muchísima gente que nos escucha allá afuera del estadio y adentro del estadio que se acercaban. Medrando, los escuchamos en el Supergol, y Tito y Camber, no vinieron. Hasta el viejo Gil, lo saludé ahí en el estadio.
2: ¿A poco lo dejaron ir al güey?
1: Sí, muy orondo con su camiseta de Atlas, el cabrón ahí dentro.
2: Viejo mamón, cabrón. Jugaba la selección, no el Atlas, cabrón.
1: Juega la selección. Cabrón, pero es que de aquí me voy a ir para Guadalajara al clásico. Ah, bueno, está bien, pues, está bien.
2: Qué bonito, ¿ah? Como que no trae mucha urgencia de nada, de chamba ni nada.
1: Hijo de encima, güey, qué bonito eso, ¿no? Oye, nomás estar pensando a dónde vas a ir a pasearte, ¿no, Camberos?
2: Sí.
1: Sobre todo eso, el viejo tiene dos cosas que pensar. Eso y las mentiras que le va a decir a la mujer para que se la
2: a
1: crea.
2: Ver, a ver cómo vamos inventando. Yo creo que se junta con el contador, ya ves, son muy cercanos. Entre los dos sí. Ahí le buscan el pretexto.
1: Sí, oye, ¿qué le vamos a decir, Roy?
2: ¿Qué le vamos a decir?
1: ¿Tuviste que el IRS mexicano te buscó y que tienes un requerimiento que tienes que presentarte acá?
2: Sí. Dice Pedro Rodríguez, gracias, señor Medrano, por acordarse el otro día de las épocas del superlíder Reboceros. Saludo por Cipo por la enchufada en el grullo. Ah, no, de eso no damos, cabrón.
1: Saludé a un muchacho ayer aquí en el hotel que nos escucha y dice, yo soy de la Piedad, güey, yo soy de la Piedad y de las tortas de Condon Fossier. Ay, qué pinches tortas. Y las carnitas de Simitrio.
2: Para andar allá el cabrón, yo creo que o tiene marranos o es un cabrón veterinario de esos que sí. Toscos que atienden las granjas.
1: Oigan, ustedes ya se han subido a un Uber sin chofer. A mí como que me da cosa, todavía no sé qué cambió.
2: El productor le subió, a mí me da nervios verlos, güey. A mí
1: sí,
2: me da nervios
1: no,
2: verlos.
1: De su oye. Sí, y aparte,
2: mi señora se quería subir a San Francisco. Le dije, no, déjate de chingaderas aquí con el teléfono.
1: Le
2: digo, mejor aguantamos la peste de los pinches, hindús y los cabrones esos que lo están manejando, que lo traiga un cabrón.
1: Sí, porque aquí, Jero, ya también es muy común, y tú, hijo de la chingada, oye, y si se llegara a chingar la pinche aplicación que lo controla, ¿qué va a pasar,
2: no? La torretita esa que trae en el techo, que es la que lo controla en los sensores y en la...
1: Si se desprograma, chingue a mi madre, ¿no,
2: cabrón? Oye, o si te cobra $300, ¿a quién le alegas?
1: ¿A quién?
2: De tu chingada madre. ¿A quién le discutes? Javi Martínez, a Rafa se nota que los jugadores no le tienen respeto como técnico, lo ven como compañero, debería hacerse sentir con decisiones, sentar y no llamar a varias vacas sagradas.
1: No, se lo tendrá que ir ganando, si quiere hacer huesos viejos, pues tendrá que ir tomando decisiones, que se las tendrá que ir tomando y que el futbolista sobre la marcha va a decir, ah cabrón, ese sí se anima, ¿no, cambero? Ese sí se anima.
2: Este sí se, mira, este cabrón como que no le da,
1: claro.
2: No le tiembla.
1: Sí, sobre la marcha.
2: Correcto. Oye, no, yo creo que en las portadas, a tu llegada a Los Ángeles, mucho más lo de los, no, pinche juego de la selección, yo creo que ni lo...
1: Nada. Si acaso, un poquito en La Opinión, que es el diario latino.
2: En español, sí.
1: En español, pero de los medios, no, son los Dodgers contra los Bravos, ¿no? En las secciones deportivas.
2: Sí,
1: claro. Y bueno, digo, este partido tiene el atractivo, Jero Tito, que se va a jugar en el mítico e histórico Coliseo que están poniendo en forma para los Juegos Olímpicos.
2: Sí, pues acuérdate que está cumpliendo, que va a cumplir el centenario, porque se inauguró en los de 1928.
1: Y aquí, y en el 84, acuérdate, ¿sí fue, cuánto fue en el 84 o 94? ¿Don Galleto?
2: 8-4, no, 8-4, cabrón.
1: 8-4, Don Galleto entrando. Entonces, ahora se rehabilita el estadio porque se contempla que atletismo sea aquí, güey.
2: Él y asegundándolo, escoltándolo Cantú.
1: Sí. O sea, entonces se contempla que el atletismo de los Juegos Olímpicos va a ser en el Coliseo y natación va a ser en el SoFi.
2: Vamos, cabrón.
1: ¿Cómo le van a hacer? Sabrá Dios, camberos. Pero sabedores de que es el deporte que más les da y que más le atrae a la gente, esperan meter 80,000 personas en el SoFi para los eventos de clavados y todas esas chingaderas.
2: Y a ellos no se les dificulta. ¿Qué quieren? Una alberca, se las hacemos. ¿Qué
1: sí,
2: más
1: sí,
2: quieren?
1: Sí, no. Tienen lo más importante, que es su majestad, ¿no?
2: El billete. Billetes.
1: Claro.
2: Riguel dice, acuérdense que el Gancito Hernández también fue dado de baja del Atlante por irse a jugar una copa talachera.
1: Sí, cierto.
2: Dice Marcel Benavides, oigan, salió por ahí, no dice dónde, por ahí salió una nota del maestro Castellanos mencionando que el Consejo autorizó ya lo del estadio del Atlas en la calle 2. ¿Saben si es cierto?
1: No lo sé, pero seguramente son escenarios que los debe tener muy bien planchados la gente de Prodi. Si estamos, Tito Jero, a poquito más de 48 horas que se haga el anuncio oficial, pues seguramente todo ese tipo de temas ya están bien planchados. La forma, si es comodato, si es venta, si es traspaso, si es cesión. Habrá que ver cuál es la figura legal, ¿no? Pero está claro que eso lo deben de tener planchadísimo, ¿no?
2: Bien planchado. Dice Tavi Vieira, yo sigo insistiendo, ¿dónde está Diego Lainez? Es un jugador desequilibrante para la selección.
1: Pero no pasa nada, ¿eh? Es... Es del mismo nivel que tenemos varios.
2: Yo que con este güey, pues sin él lo perdemos sí, igual.
1: Pueden estar o no estar. Es como los, como los Charlie Rodríguez, como los Orbelines, como digo, a lo mejor está bien que vengan esos y que, pues, oye, vamos por lo menos a ver si pasa algo ya ahora, después de mucho tiempo que no está. A ver, Orbelín, pues ahora que venga Lainez, a ver qué pasa, ¿no? O sea,
2: pues sí.
1: Porque pues, con Orbelín ya sabemos que no pasa nada.
2: Yo creo que ya vimos que no pasa nada.
1: Exactamente, es lo mismo que les ponemos el ejemplo de Charlie Rodríguez, ¿no? Estuvo durante muchísimo tiempo y no pasaba nada, Jero.
2: Nada,
1: y
2: se fue, nada.
1: Y en Cruz Azul subió su nivel futbolístico, qué bueno, pero acá no pasa nada, güey.
2: Es correcto. Ay, pinche Chavita Díaz. ¿Qué el programa nomás usted, don David? ¿Dónde está Rayito y Matrín? Pues no sabemos, Ray ya se desconectó.
1: Pues yo creo que ya nos largaron a la mierda,
2: ¿eh? Está de vacaciones, cabrón.
1: Sí, vacaciones. Ya nos largaron, ya nos dejaron a Jero y a mí aquí.
2: Ya nos rajaron a la mierda. Pero sí, bueno, pues sí, ojalá sí. Que podamos estar. Acuérdese que hay pase doble para el Atlas Chivas, el pase del Maratón Guadalajara, el de relevos, y anótese para la playera de Chivas, que el viernes nos la mandó Solural para que... Jorge Rentería, saludos a todos. Mi tío el viejo Gil es machín, siempre anda con el contador, no hay duda, el contador sí. No pistea. Pues si tú, millón, mete las manos al juego con él, pues...
1: Sí, eso no es... garantía de algo, ¿no, camperos? El que no. Al contrario, si no pistea, si no te ve a los ojos, desconfía un poquito, ¿eh?
2: Aguas.
1: Sí. Esos cabrones que no, yo no pisteo. O que no te sostienen la mirada, ¿no, camberos?
2: Sí, que se voltean para abajo. Y oye, dice el productor que si depende dónde, que si ese reña. No, cabrón. Pues
1: está oye, como ¿te acuerdas cuando entrábamos a los extintos baños de vapor del Club Deportivo Guadalajara, allá adentro que saludaba, a los ojos, cabrón, chingada. A los ojos.
3: Y eso sí se le confiaron, ¿no?
2: Rica.
1: Porque había mucho cabrón mañoso que luego la mirada braguetera
2: abajo,
1: allá abajo.
2: Con la mirada braguetera, cierreña.
1: Sí. ¡Ey, acá! A los ojos, cabrón.
2: Veme a los ojos, cabrón, eso es lo que tienes que hacer, a los ojos. Hijos de la chica. Pues vamos a la pausa, ¿no?
1: Oye, para camperos,
2: sí.
1: Oye, qué jodido está el centro de Los Ángeles. Ando caminando aquí.
2: Te iba a decir. Oye, ya lo arreglaron o no. Yo fui hace un mes, güey. Está bien jodido.
1: Los Ángeles, vengo. Los Ángeles, la Main. Ahora voy aquí por la 7, subiendo hasta la Figueroa. Voy pasando la Flower. Qué jodido está, camperos.
2: Está muy jodido. Está muy madreado.
1: Qué jodido está. No, lleno de homeless. Ah, perdón. Sucio.
2: Varios barrios, güey. El de Commerce, Eco, todos los que están ahí alrededor, güey, están bien madreados, güey, llenos de basura.
1: Están bien jodidos. Mota, basura, homeless, están bien jodidos.
2: Yo creo que arreglaron más bonito el centro de Guadalajara, cabrones.
1: Sí, no, mucho más. Estos pobres están jodidos.
2: El otro día que fuimos a lo del T21, no mames, estaba el paseo alcalde ahí donde están las carnes Garibaldi del productor, tan muy
1: padre. Ahí donde te atoró aquel joven y te preguntó que si tú eras servidor público, ¿no te acuerdas?
2: Sí. Ahí fue en la plaza, pero en la de adelante, la que da Palacio de Gobierno, que es que la fundadora.
1: La que da Palacio de Gobierno. ¿Cómo? Esa es la Plaza de Armas, camperos, la que da Palacio de Gobierno, ¿dónde?
2: Está enfrente del degollado, creo que la Fundadores. Y la
1: atoraron fue en la Plaza de Armas, ¿no? Fundadores es espalda
2: del degollado. Ah, entonces no fue en donde está junto a Palacio de Gobierno.
1: La Plaza de Armas es la que está frente a
2: la Catedral, Liberación, a la Liberación.
1: De Palacio.
2: Plaza Liberación.
1: Donde te atoraron es Plaza Liberación.
2: Ahí a un costado, sí, me acuerdo porque era Palacio de Gobierno. Y entonces me dice, okay. Disculpe, usted es servidor público, a sus órdenes, joven. Este es el Ayuntamiento de Guadalajara. No, hombre, cabrón, lo agarré del cuello y le di la vuelta. Ya, cabrón, allá, al lado izquierdo. Ahí, a un costado de la catedral, ahí está el Palacio Municipal de Guadalajara. Allá.
1: Ahora, la pregunta es, ¿por qué se dirigió a ti?
2: Porque me vio con el saco azul, cabrón, y la camisa blanca. Y el pinche facha de abogado de esos...
1: Sí, te vio futuro, dijo este pinche viejo, se le ve futuro.
2: Público. Vi que te gustaron los calcetines. No, ¿qué pasó? ¿Qué pasó? Pues mañana nos conectamos, cabrón. Digamos, mañana vas a andar en chinga, ¿va?
1: Mañana es el día del partido, mañana es por la mañana, es un poquito más tranquilo, y sí, el miércoles temprano nos vamos, Jero, porque primero Dios, hay que estar por la noche allá en el mitote, en el Atlas.
2: Sí, pues ya sé que eres de los invitados especiales.
1: Sí, señor. Sí, señor.
2: Mañana les platico, hoy van a entregar los anillos.
1: Te los chingo.
2: Tanto del bicampeón del invierno como de la serie del Caribe. Una ceremonia previa a una semana, el día 13, inicia la temporada aquí en Guadalajara, frente a los Jaguares de Nayarit.
1: Y me imagino que los narradores, también para los narradores hay, ¿no?
2: Sí, claro, de los narradores, claro. Y de hecho maestros de ceremonias, nos invitaron al cubano, a Fausto y a mí a dirigir la ceremonia.
1: Y creo que en esta ocasión, ahí nada más por precaución, les van a poner prohibida su venta, ¿eh? Una leyendita al anillo.
2: Una leyenda al anillo y a la caja del anillo, porque hasta eso es lo que viene. Es que prohibida su comercialización o venta. Sí. Es un regalo meramente significativo. No se vende así grande. Por cualquier comezón, vea, que le dé algún cabrón. Son capaces.
1: Ahí estamos.
2: Son capaces.
1: Ahí estamos, cambiamos de vida, güey.
2: Ahí estamos, nos vemos. 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Ponte el chavocho de Laurito, a ver si lo tienes. 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Oye, ¿ya vinieron por la hielera? Le voy a sacar una foto, cabrón, porque luego dije, los mismos, y que... ¡Red Cola! ¡No te me quedes! ¡No te quedes con el antojo! Mira la carita de Lulú. ¡Y valió madre esta chingadera! ¡Red Cola! ¡No te quedes con el antojo!
4: ¡Chavocho!
2: ¡Eso! 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
5: Francia y Bélgica se enfrentan hoy en la Liga de Naciones de la UEFA. La selección francesa llega como líder con 7 puntos. La belga ocupa el segundo puesto con 6 unidades. El resultado será clave en la lucha por el liderato y la clasificación del grupo en esta fecha. 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
8: 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Oiga, no se le olvide, el viernes, además de más boletos de Chivas Atlas, por cortesía de Red Cola, no te quedes con el antojo, y por cortesía de la directiva del Club Atlas FC, vamos a arreglar también la playera de Chivas, es la original, es la de la palomita, la emoción del fútbol con Solural. Gánate esta increíble playera de las Chivas escribiendo al @FD1340M con el hashtag Playera Solural. 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Menciona los 5 sabores y listo. El jueves puedes ser uno de los elegidos para llevarte esta hermosa playera. Y del barrio de Quilmes, como nadie acertó, pues vamos a dejarles el pronóstico para el barrio de Quilmes. Su lugar, nuestro lugar, de Avenida San Ignacio 302 en el corazón de Chapalita, para el resultado de México contra Chile. Ya, en serio, ya, cabrón, ya ganen uno. No mames. No gana nada. 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Creo que ya amarraron a... 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Ahí te va. Vamos a ver quién pide. ¿Vamos a pausa o ya? Vamos a la pausa. Hoy te regresamos con ganadores en el Supergol.
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0: amarillo, Yellow Brick Road, de Elton John, qué buena rola. Vámonos con los ganadores. Antes le digo que si se le antoja ver los juegos de fútbol en uno de los mejores bares de esta ciudad, visita y disfruta de la privacidad, el lujo y los mejores platillos, acompañados de tu bebida favorita. 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El ganador hoy del Atlas contra Chivas, pinche Oscar, nomás porque tienes mucho tiempo con nosotros y no has ganado nada. Creo que eres doctor, si no me equivoco, y eso pues te da un plus, güey, porque ayudas mucho a la gente. Entonces, Oscar Arizna, Oscar Arizona, mándale al productor en DM tu nombre completo, ya mandaste tu correo y eres el ganador del doble Atlas contra Chivas. De relevos, Antonio Segoviano Velázquez y Javier Ruiz Rodríguez, ganadores de la cortesía de relevos del Maratón Guadalajara, y la canasta para Adal Sánchez. Canasta Adal Sánchez con una identificación, pasa por ella, Niños Héroes, esquina Enrique Díaz de León, aquí en la Colonia Moderna, con mucho gusto. Buen día. Saludos para Pedrito, para Quique, para Eri y para Doña Changa, que están ahí en el club oyéndonos. Muchos saludos, brothers, hermanos. Ojalá abrieran un poquito más tarde para irme a bañar a las 3, 4. Ustedes son ejecutivos con horarios muy padres, cabrón. Pero un abrazo. Lulú Martínez, el control operativo, el productor Osvaldo Rojas. Sí, vamos con esto.
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0: 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Lu Martínez, control operativo, el productor Osvaldo Rojas. Gracias, su servidor Jerónimo Camberos le agradece, si Dios quiere, hasta mañana.
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1: En punto de las 10, estas son las noticias. Captura. Dos sujetos fueron detenidos por el grupo motorizado Guepardos de la Policía Metropolitana en presunta posesión de un kilo de cristal valuado en $500,000. La captura se realizó en Hacienda de Santa Fe, en Tlajomulco, donde fueron sorprendidos presuntamente consumiendo droga dentro de un vehículo estacionado. Ambos quedaron a disposición de la Fiscalía General de la República. Reparación inmediata. Tres baches fueron atendidos en la avenida San Miguel Arcángel, donde el deterioro se convirtió en riesgo para vecinos. La diputada local con licencia de Tlaquepaque, Selenia Contreras, estuvo presente apoyando a las cuadrillas en la reparación de la vialidad.
2: Este es el escombro que sacamos del bache, un bache que tiene de profundidad 32 centímetros, que tiene de largo 1,60 m y de ancho 70 centímetros. Así de profundo están los baches de nuestro municipio.
1: Contreras aseguró que seguirán los recorridos para atender reportes en el municipio.
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3: Si usted va a utilizarla en este momento, la avenida Federalismo, y viene de la zona de Mesa Colorada, pretende utilizar el túnel vehicular para cruzar el anillo periférico y tomar la avenida Federalismo, de momento no va a encontrar ningún problema. La circulación fluye bastante ágil, así que la única recomendación es manejar con mucho cuidado la situación. Se presenta en ambos sentidos. Quienes van a utilizar el periférico con dirección hacia la zona de Tecistán también van a encontrar carga vehicular intensa, pero afortunadamente en esta vialidad, en este momento, no hay ningún accidente, así que únicamente precaución al circular y, por supuesto, respeten los límites de velocidad. Gustavo Magaña, en punto.
0: 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En punto. 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
1: 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La temperatura ambiente en este momento es de 21 grados centígrados. Rosana Cárdenas, en punto.
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0: Dios.
1: Chavalos, buenísimos días en la Tapatía 103.5 FM. Buenos días, ¿cómo amanecemos? Hello, how are you? Good morning. Los saludos a su compa Walvin. No estoy solo porque esta mañana de lunesito rico, de lunesito lluvioso para algunos, se encuentra conmigo en cabina y el 33-31-770257. Usted nos puede hacer llegar sus mensajes, señoras y señores. Le damos la bienvenida al licenciado Víctor Manuel Rodríguez, el Queen. ¿Cómo le hiciste, Prieto?
2: ¿Cómo estamos? Buenos días, buenos días, las 10 con 4 minutos. Y damos iniciado esto que es sobre el Prieto con el Wallo y el Quick. De aquí a la 1 de la tarde, así que bienvenidos, hombre, ¿cómo están? ¿Cómo amanecieron? Vamos a darle power a la semana ya. Bendecida semanita, 5 de octubre, hombre. El mes de las brujas, ¿verdad? Oh, sin agraviar acá de este lado.
1: El mes de la raza también.
2: Bienvenidos, vamos a ir el 11 allá a la danza, allá, aquí al centro de Guadalajara, acompañar a la Virgen de Zapopan.
1: ¿Vas a ir?
2: La generala de Zapopan y Sosti. Primeramente, mi padre dio por ahí, vamos a andar zapateando. Y bueno, la bienvenida al Dieflaco en este día, ahí en la parte operativa. Ya está el Dieflaco ahí en la consola Master. Así que bueno, bienvenido, mi estimado cabeza de piedra. ¿Cómo te fue el fin de semana, Vale?
1: Me fue muy bien. Quiero mandar un saludo bien especial a mi amigo personal, a mi compa el Guilla de allá del barrio de Quilmes, que le mando un beso y un abrazo, hombre. ¡Qué bárbaro!
2: ¿A poco fuiste al barrio?
1: ¡Ay, ya sabes!
2: No, me ¿Y arañaste?
1: ¡Ay, ya sabes! No me digas más.
2: Ya nomás.
1: Le voy a mandar un saludo, le dije.
2: Oye, le mandamos abrazo a la única y original banda Los Vergelitos que nos acompañó este fin de semana, este viernes, que casi nos corren, ¿verdad? De aquí a Radiorama.
1: Si queremos más.
2: Pero ni modo. Bueno, pues hoy ya le quiero mandárselos ahorita y me pararon en un semáforo. Bueno, yo estaba parado.
1: ¿A poco sí, Prieto?
2: Y me saludó un buen amigo, tenía rato que no los miraba.
1: ¿Cómo se llama?
2: Saludos ahí para toda la raza de parques y jardines de Zapopan, que andan ahorita laborando, traen mucha chamba y bueno, dice que son las gordas de parques de jardines. Le mando un abrazo a mis carnales, las gordas, ahí de parques y jardines de Zapopan, que andan dejando ahí a Vila Camacho muy bonito, muy, muy chambeador.
1: ¡Qué belleza! ¿Viste el final de la Casa de los Famosos ayer,
2: Prieto? No tuve tiempo, Prieto, preferí descansar para esas cosas, no.
1: ¿No te gustan a ti, verdad?
2: No es que no me guste, pero prefiero ocupar mi tiempo en cosas más productivas.
1: Interesantes.
2: Sí.
1: Interesantes, sí, de aprendizaje, la verdad es que sí. De hombre letrado.
2: La verdad es que sí,
1: de filántropo.
2: De repente por ahí le regalo unos 5 o 10 minutitos, pero
1: hasta ahí nomás.
2: Pero la verdad es que el fin de semana, ahora que no hubo agravio, me la pasé descansando bien en tu pobre casa. Ahí en mi chalet con aire acondicionado, me tocó el desayuno en cama y comida y cena.
1: ¡Ah, bajo sí, Brito!
2: ¡Ah, sí! Entonces, bueno, no tuve chance. Me aventé una trilogía del señor,
1: Cantinflas.
2: Cantinflas.
1: No me digas más.
2: Ya las aventé todas, así que Netflix, por favor, agreguen otras 100 más. Ya no las acabamos.
1: La verdad es el triciclo de Cantinflas.
2: Así es. Oiga, familia, 33-31-770257, esto era Ale Prieto con el Wallo y el Quick. ¿Vamos a ir con rola o qué?
1: Vamos a ir con música y corte comercial, señores y señores, regresamos en la Tapatía.
2: ¡Échale mi 10 flaco!

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2: Oiga, ya las 10:19 y gracias a toda la gente que está pues mandando su mensajito ya. Hice por acá las niñas gordas de Parques y Jardines. Gracias por los saludos, dejando al 100 para la romería, que es lo que te digo. Qué chulado, hombre. Aplauso, mi die flaco, para las niñas gordas de Parques y Jardines de Zapopis, que andan dejando bonito ya para la romería, porque este próximo 11 se va a poner cachetona la cosa ahí. Bueno, qué chulado.
3: ¿De qué horas a qué horas es la romería para toda la raza?
2: Toda la noche, toda la noche.
3: O sea, sí, pero empieza una hora a las 10 de la mañana, se
2: acaba. No, hasta la vuelta. Aquí en la noche ya por ahí como a las no, pues bueno, como desde las 5 de la tarde ya está la vendimia y todo el cotorreo, ya como a las 6-7 empieza todo el danzerío toda la noche. Hey. Ya como a las 5-6 de la mañana arranca la peregrinación hacia
3: A ver
2: hacia
3: si este Zapopan. Año sí me llevas, porque el año pasado dijiste que ibas a ir y nomás me dejaste trabajando y te fuiste.
2: Buenos días, prietos, excelente inicio de semana, aquí escuchándolos desde la zona industrial, presentes desde la oficina preciosa, mi Andy hermosa.

0: Te mando su besote, cariño. Ven aquí, cariño.
1: ¿Qué te parece si vamos con información?
0: Vamos a darle, Víctor Manuel,
1: qué bárbaro, Dios de mi vida, Dios de mi corazón, hombre, qué bárbaro.
2: Buenos días a todos ustedes. Esta mañana, información al minuto, al instante, al segundo, a través de La Tapatía, 103.5 FM, en esto que es La Mañanera, con nuestro corresponsal del barrio, El Barril. Apura de árabe, apura de árabe. Os vamos a enlazar con Víctor Manuel Rodríguez.
0: Buenos días, Guadalajara, buenos días. ¿Qué pasó, Guadalajara? Saludos a mi amigo Río Contreras, que el día de ayer lo estuve escuchando. Le mandamos un abrazo al rey de las bandas, 1990. Le mandamos un abrazo. Oiga, buenos días a todos, qué gusto saludarles en esta mañana. Hoy queremos arrancar con un tema de esos que se platican en la mesa, Prieto.
1: A ver, suéltame,
0: de esos buenos. De esos se platican con los amigos, pero que no a muchos les hace, bueno, a muchos les hace temblar las piernas, más bien.
1: ¿Por qué? ¿Qué de qué?
0: Las parejas tóxicas y controladoras.
1: ¡Ájale!
0: Sin raspar mueble, y si la tiene a un lado, súbale para que me escuche.
1: Lo bueno que estás aquí, te estamos mirando, Víctor Manuel.
0: A ver, levante la mano el que tenga que pedir visa, pasaporte y permiso firmado por escrito para ir a echarse, pues, una Mactriz, un café o lo que sea con los amigos. Yo no la voy a levantar, a mí si me dan permiso, no sé tu Prieto, no sé tu Diegordo,
1: a ver, pero
0: Diego Flaco.
1: Hay mucha gente que hasta para ir al fútbol a jugar, güey.
0: Sí, no, es que la tóxica ahorita, la tóxica, anda muy de moda.
1: Hasta la traen ahí por un lado.
0: Ya no se puede salir a gusto, ¿qué está pasando, hombre? Hay novias y esposas que aplican un marcaje personal, peor que la selección nacional, ¿eh? Te mandan mensaje cada 5 minutos, te exigen videollamada. Brujo, para ver el entorno, a ver quién anda. Oye, si te tardas, si te agarra, pues ahí mal parado te reciben en casa con el sartén en la mano, ¿eh?
1: Oye, cuando no le contestas a ella, te mandan a la criatura para hacerte videollamada.
0: Sí, así mero. El regaño de 3 horas o de plano la ley del hielo. Dicen por ahí que el matrimonio es una institución pública.
1: ¿Por qué?
0: Pero algunos ya la volvieron prisión de alta seguridad. Saludos a todos los soldados caídos que nos están escuchando en esta mañana. Y bueno, escondidos desde el baño para que no lo regañen, ¿eh? Súbale a la radio, no pasa nada. Nos vamos ahora con la transición y tema número 2, la canasta básica. Pero miren, hablando de cosas de verdad, que asustan y que te dan terror y que nos pegan durísimo al regresar a casa, pues hablemos de la canasta básica. Eso sí que no hay ningún chiste. Ir al supermercado ya parece película de suspenso. Uno entra temblando a ver cómo amaneció el precio del huevo, el jitomate, el aceite, la cebolla. Y es que el dinero ya no rinde igual, es estirar la quincena. Se ha vuelto, pues, un deporte, ¿no? También, el estirar el billete. Aquí el llamado es apoyarnos entre todos, ¿eh? Busquen los mercados locales, compren precios y sustituyan lo que esté por las nubes. Porque la economía familiar también hay que cuidarla de los sustos. Así que bueno, pues síganse cuidando de este temporal de lluvias que de repente por ahí nos azota. Y sobre todo, tenga cuidado, porque el agua pues sigue saliendo sucia, desgraciadamente, aquí en la ciudad, la Perla Tapatía.
1: Nos bañamos con agua de caldo de mango.
0: De tamarindo y caldo de mango.
1: ¡Qué bárbaro!
0: No, por eso no me baño, la pego a la François.
1: ¡A la François!
0: Baño torero.
1: ¿Cuál es ese?
0: Oreja, rabo y luego no. Te platico.
1: ¡Vamos con música, corte comercial y regresamos! Es la Tapatía 103.

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0: sí nos damos a desear.

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1: Chamacos, estamos de regreso en La Tapatía 103.5 FM después de este corte musical y el corte comercial anterior. A ver, hace unos días les estuvimos comentando que por ser octubre nos íbamos a poner un poquito como así, pues como se usa hoy en día, monstruosos, o sea, que íbamos a hacer recomendaciones de movies así como de terror, de esas que a usted no le gusta ver a partir de las 10 de la noche porque Dios guarde la hora, Dios guarde, no me digas más. La semana pasada la recomendación fue Jason, o sea, viernes 13 contra
2: Chabelo y
1: Pepito contra los monstruos. El día de hoy yo les traigo mi recomendación para si se la quieren aventar, si son de esas que dicen, a ver, es el mes de octubre, es el mes del miedo, pues vamos a aventarnos una de terror. Yo les voy a recomendar la de Pesadilla en la calle. Esa mera. Pesadilla en la calle del infierno de 1984, creo más o menos. Esta película donde sabemos qué es lo que sucede. Un hombre muere quemado y dice, voy a volver y voy a dañar a sus hijos en donde usted no lo pueda proteger, que es en los sueños. Estoy hablando del gran Freddy Krueger, hombre. Esa es mi recomendación del día de hoy. Freddy Krueger, muchos la conocen, otros como Pesadilla en la calle del infierno. Si ustedes quieren ver una película de terror en donde quieran asustar a sus chamacos y meterlos a ese terror del que será de verdad, no ahorita que nomás le suben a la música y te pegan un susto, vaya a buscarla, porque son muchos episodios de estas películas tan... Híjole, estas sí daban miedo, güey. Estas es de que se escuchaba el sonidito ese y era que Freddy viene por ti. A la vez que un cordero de plebes que había ahí en el cuarto, me acuerdo, a oscuras que andábamos. Prieto, ¿qué les vas a recomendar al auditorio tú
3: el día de hoy? Yo el día de hoy les voy a recomendar una de veras que sí da terror. Una de esas de las de, oiga nomás, este fondito. Imagínese un Ferrari gris. Ahí por las calles de Guanajuato a toda velocidad. Y una capa gris ondeando por los aires.
1: ¿Ah, sí, Prieto? ¿Cuál es?
3: 1970. Se graba en Guanajuato esta peliculona que les voy a decir. Y se estrena el 3 de febrero del 72. Dos años después de haberse grabado.
1: ¿A poco sí, Prieto?
3: Así es.
1: ¿Cómo sabes tanto?
3: Y esta es la película del Santo contra las Momias de Guanajuato.
1: Ah, esa sí da miedo, Prieto.
3: Santo contra las Momias de Guanajuato. Donde se venían muchos audios. Donde se decían esos tiempos que eran lamentos originales.
1: Ah, ¿poco sí, güey?
3: Grabados ahí donde están las tías, ya sabes, si vienen en Guanajuato, ya ves
1: las
3: que
1: momias.
3: Que están las momias de Guanajuato. Y relataban que en la película vienen audios originales de lamentos, pues grabados ahí en estas, pues ¿cómo se le podrá llamar, Prieto? Donde tienen a las...
1: Ahí en los museos.
3: En los museos donde están las vitrinas con las momias de Guanajuato. Esta película, la neta, es que está chida. Ya aquí, fíjate nomás, el año 1970, y ya venían distintos efectos de cine muy padres, ¿eh? Pero lo más interesante es esto, que se graba ahí mismo en Guanajuato.
1: Sería la primera película del Santo.
3: Y que viene, no, hay más para atrás.
1: ¿Sí?
3: Hay más. Te voy a dar una recomendación en estos días de una más viejita que seguramente ya la viste también. Y bueno, Federico Curiel es el uno de los que hacía tantas películas del Santos, de todo este tipo de terror y todo ese cotorreo, pero lo importante y lo que la gente se le hacía raro ir al cine a verlas, era escuchar estos lamentos supuestamente originales de las momias de Guanajuato.
1: ¿Qué es eso? Él solo pelea, ¿verdad? Contra las momias. Es cuando se... Sí, porque ahí lo...
3: No. Fíjate que en esta película el protagonista era el Santo, pero salía el Mil Máscaras y Blue Demon también.
1: Ah, ¿también?
3: También salían estos dos personajes de la lucha libre de esa época, luchando contra las momias de Guanajuato.
1: Órale, pero la película se llama El Santo contra las Momias,
3: sí.
1: Oh, y después hicieron más, que era cuando Fulano de Tal y Tulano.
3: Luego hubo una película también que era El Santo contra Blue Demon. que Blue Demon se le metía al demonio y luchaban entre ellos y todo el cotorreo.
2: Blue Demon, güey. A la bestia, güey. ¿Quién se le ocurriría tanta tontera de
3: pues no sé, amigo, es que antes en México, pues ya sabes que aquí ha habido muchos personajes y muchas charras, por ejemplo, el Chupacabras, ¿te acuerdas? El Chupacabras que ya no quería salir y que lo que se iba a acabar el año 2000.
2: ¿Hubo el santo contra el Chupacabras o no, güey?
3: No
2: hubo película, no. Hubiera estado perrona, güey, que le hicieran. Porque en su momento fue muy sonado, güey, el Chupacabras.
3: Sí, hay películas mexicanas que es un churro. No con ningún otro personaje ya de antaño, pero sí hay una que se llama el Chupacabras, puede buscarla en YouTube, pero no es de este estilo, pues es cine mexicano más, ¿cómo te diré?
2: ¿Underground o qué?
3: Pues sí, más calmadón, pues sin tanta...
2: Ah, ok, sí, no tan chido. Pues.
3: No tan chido, exactamente, Prieto. Así no, que vaya no a ver El tanto... Santo contra las Momias, si ahorita está ahí en su casa, apaga la luz, póngase a ver esta, no se vaya a asustar.
2: Señoras y señores, vamos a ir con corte musical y regresamos a través de la Tapatía 103.5 FM. ¡Súbale, Diablo!

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1: A las 10:50 y regresamos a esto que es Órale Prieto. Ya sabe, no somos los número uno, pero sí los consentidos.
2: Se viene fiestón.
1: Y por eso vamos a hacer una cordial invitación, mi estimado cabeza de piedra.
2: Ay, me dio comezón en una tabla.
1: Ey, ey, mira, te dio comezón. ¿Cómo ves, bien flaco? Que sí. ¿Cómo ves? Le pegas un agravio. 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
2: ¡Qué bendición, Dios mío, de mi vida! Y por cierto, hablando de chismes...
1: ¡Ay, Prieto!
2: Había mucho que lavar, Prieto.
1: No, tenemos
2: que
1: no lavar. Ya echó a perder esta cortina. ¡Bien, flaco! ¡Pásame el borde bacano! Para, ¡para allá, malo! ¡Para allá! Ábreme la llave de aquel lado.
2: Pues es que estoy muy gordo, ya sabes, no quepo yo en mi lavadero, es lo que te digo, ¿vale? ¡Hay mucho bitote! ¡Hay mucho chisme, pechar!
1: Espérate, pues pásame el del sote.
2: ¡Una vez! Acá. Oye, pero lo tengo rayado, ¿está bien?
1: Ciérramele poquito la llave, ¿para qué le abres tanto?
2: Me dijo mi comadre Lili que lo rayara para que me sirviera
1: sí,
2: más.
1: Sí, pero ciérrale poquito la llave, ya me charpeaste.
2: ¡Ay, yo no tengo la
1: culpa! Ahí está. Déjame acomodo acá el micro para que no se moje.
2: Ponle el calcetín a la ándale. Ahí está. Ponle el calcetín para que no
1: ¿Qué traizora? Pero ponte a tallarle, no le juegues al cabanado.
2: Espérame. Es que yo, dale. Mira, como las señoras, tengo que sentarme a dos nachas a gusto aquí en la silla de plástico.
1: Ay, está bien fría el agua, Prieto. Ay, Dios. Pero Prieto, ¿cómo me la va y salió el tamarindo?
2: No, te aficiono que le ponga el calcetín y no quieres tú también.
1: Ah, pásamelo.
2: Ahí está, mira, ya
1: ponte. Échale pues.
2: Oye, ahí se acabó la casa de los famosos. Ayer se acabó.
1: ¿Ganó? ¿El Apocalipto? ¿Qué?
2: No, está enojada la gente porque no ganó el Apocalipto.
1: ¿Neta?
2: Porque no, perdón, que no ganó la Karina, porque no ganó. Ay, ¿cómo que Apocalipto?
1: Pásame la quícara de agua esa,
2: si a ella le vale, reverendo cacahuate, que le digan así, usted no se tiene por qué echarle cara. Ahí te va la quícara, mira. Ven, párala. Échame. Oye, ayer se acabó y Memo Schutz quedó en segundo lugar.
1: Ándale.
2: En tercero la Karina. En cuarto ya ni supe si la Gema o quién. Y desde que sacaron al Yair y el Eldo Rendón,
1: pues
2: ya
1: va a ser. Yo no sé ni de quién me estás hablando para empezar. ¿Sabrás quién sea la Gema?
2: No sabes.
1: ¿Sabrás quién sea el otro?
2: ¿No sabes quién es el Memo Schutz?
1: No.
2: ¿Es uno que narra los deportes?
1: ¿Cómo se llama este que dijiste ahorita?
2: ¿Quién?
1: ¿El otro?
2: ¿El Apocalipto?
1: No. Ese sí lo ubico, al otro.
2: ¿A quién tú?
1: El Schutz, no, el otro.
2: ¿A quién?
1: El Yair.
2: Al Yair sí lo de la academia.
1: A ese sí más o menos.
2: Ok, ¿a quién más? ¿A la guardia también?
1: Un poquito cloro, no, es que no traje.
2: Poquito nomás. Va a pintar más.
1: No, para estar bien.
2: Se va a poner amarillo. Y por si el agua está
1: más poquito, ándale ya.
2: Todo lo que te digo.
1: Bueno, pues. Y total.
2: Total que ayer ganó la Mariana. Ni modo, la que estaba en el 97, ¿no?
1: Tampoco la conozco, Prieto.
2: O en Tipín, sabrá Dios dónde. Pues nadie la quiere, güey. Nadie la quiere de plano en el medio. Nadie la quiere.
1: Tállale bien ahí,
2: tállale. Espérate, tú diciendo que nadie la quiere.
1: ¿Por qué no la quiere?
2: No, porque, fíjate, ahí te va el chisme. Ahí nomás, es lo que yo me enteré. Ya ves que luego les llaman, cuando están adentro de la casa, les llaman, que vea el confesionario, que vea con la jefa ahora. Pues la metieron 8 horas, güey. Fíjate, 8 horas la metieron a que la maquillara un maquillador, maquillista que maquilla a las artistas.
1: Hey.
2: Y a la Karina ni a nadie más dejaron que la maquillara.
1: No más a ella.
2: No más a ella, pues ya sabían que iba a ganar.
1: Ya sabían que ya habían depositado.
2: Y luego la gente está diciendo que, porque ella fue la primera eliminada, güey. ¿No sabías tú eso? Ella fue la primera eliminada. Salió una semana y dicen que en esa semana fue cuando hizo el contrato de que iba ella a ser la ganadora y no me digas más, Prieto. Pero bueno, ya se acabó la casa de los famosos. Vamos a ver cómo se agarran a trompadas con el bicolor, tú que se lo pobrecito.
1: Pues a ver, ahora qué. La granja. ¿Qué inventan para marear a la raza? Ya
2: la granja VIP está buena, güey. Ayer, ¿sí conoces a Pimpinela Escarlata, va?
1: No.
2: ¿Al luchador no lo conoces?
1: Ah, sí, la Pimpinela.
2: Ah, la
1: sí.
2: Pimpinela, pues ayer hubo una lucha y todo.
1: Pero no me digas que está dentro de la casa la Pimpinela.
2: Yo no,
1: que ni existía.
2: No, la granja VIP, güey. Es el otro, el que queda. El otro reality es de TV Azteca.
1: Por eso, pero está la Pimpinela.
2: Está la Pimpi, güey. Está la Niurka, está la Manelí, que está, ¿no?
1: La Niurka, ¿qué

0: Sí, ya ves que no sirve ahí para nada.
1: No, no digas cosas de esa ñuca. No, no, no, luego capaz nos pasa como el que dejaron allá todo eso.
2: Dale, que venga la ñurca, no, para que me agarre cachetada.
1: No, no, no, no le digas nada a ñurca, porque luego ya ves cómo...
0: Ay, Prieto, tú ya es corto. Voy a platicar de algo, pero cosas extrañas, algo de a de veras.
1: ¿Pero qué pasó?
2: ¿Qué crees, Prieto?
1: ¿Qué pasó?
2: Ayer, Prieto, ahí en un panteón de Zapopan muy famoso. Porque
1: estoy diciendo
2: muchos,
1: que no hables mal de la ñurca.
2: Porque hay muchos, personajes ahí enterrados. Ahí en el recinto de La Paz, allá por Santa Mago, allá por donde está.
1: ¿Quién está ahí? Está el de Enigma Norteño, está ahí, ¿verdad?
2: Ahí está este personaje de la mafia también mexicana.
1: El Pollo está ahí también, el Pollo.
2: El Pollo y el Popan, y también, el Popan ahí está. También. Bueno, hay muchos personajes de la política, del medio, personajes de la mafia y muchas cosas. ¿Pero qué crees, Prieto?
1: ¿Qué pasó?
2: Que aparecieron ahí en la avenida de Aviación y Santa Margarita, estoy en Chapopan, ahí en Santa Mugres, dos piezas, pero estas aparentemente elaboradas, esas de resina, pues.
1: ¿Cómo?
2: ¿Pero qué crees? Traían detalles de negro, color negro con dorado. Pero ahí te va, te a voy ver. A decir que eran. Están paradas en un arbolito, pero ¿qué crees que son, Prieto?
1: A ver tú.
2: Mira, hasta me dio escalofrío.
1: ¿Son?
2: Representan al demonio Mamón.
1: ¿Mamón?
2: Mamón. Hay un demonio que se llama Mamón y es una figura más pequeña que aparenta, pues, como si fuera un bebé, pues, del diablo.
1: Ajá.
2: Y esta figura en grande, son muñecos. Si quieren ver la foto, se la voy a mandar ahí en el estado de WhatsApp para que la chequen.
1: Qué miedo.
2: Y bueno, pues ya sabes, esto, ya es que ahí está medio pinoli la cosa.
1: Pues hay cámaras.
2: Pues hay mucho, generó muchas especulaciones entre quienes pasaban ahí en el lugar y toda la banda.
1: ¿Brujería?
2: Porque estaba ahí parados los del Chato y todo el rollo, pues ya sabes, ¿no? Ahora que es el mes de las brujas, aguas, ¿eh?
1: Aguas, que
2: aguas,
1: no lo vayan,
2: aguas.
1: No lo vayan a enterrar porque Dios guarde, señoras y señores.
2: Dice el Prieto que cuando se muera que nomás le entierren la cabeza para que el cuerpo le dé aire.
1: Vamos con música y corte, regresamos,
2: señores. Ya que enjuagar esto, ayúdame, permíteme.

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1: En punto de las 11, estas son las noticias. Ataque directo.
2: Entre la vida y la muerte, un hombre de 40 años de edad fue agredido a balazos en los cruces de Aurelio Manríquez y Alberto Correa en la colonia López Portillo, en Guadalajara. La víctima fue trasladada en estado grave a un puesto de socorros con un impacto en cráneo y otro en mano.
3: Arriba de la unidad de esta comisaría se localiza un masculino de 40 años, el mismo con dos lesiones por proyectil de arma de fuego, por lo cual se piden servicios médicos para su atención, asimismo el traslado de este masculino.
2: El responsable escapó en una camioneta y es buscado por las autoridades. Fernando Roldán, en punto.
1: Justicia en las fiestas. 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
4: Afortunadamente en este momento la calzada Independencia presenta carga vehicular intensa, muy complicada, pero está fluyendo de manera continua. Esto sucede en el sentido del centro joyero de la zona del San Juan de Dios y con dirección hacia la zona de circunvalación. Incluso podría llegar hasta la zona del periférico sin tanto inconveniente. Sin embargo, en el sentido inverso sí hay mucha carga vehicular y está bien lento. En el sentido de circunvalación hacia lo que es el parque y a partir de ahí hasta la zona de San Juan de Dios va a encontrar lentitud en el tráfico, así que hay que manejar con mucha paciencia. Por momento la velocidad ronda los 5 kilómetros por hora. En este tramito, nada más para cruzar la zona de Avenida Javier Mina Juárez, va a tardar hasta 5 o 10 minutos. Así que tómalo en cuenta para no quedarse atorado en la zona. Gustavo Magaña, en punto.
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1: 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La temperatura ambiente en este momento es de 22 grados centígrados. Enrique Ruelas, en punto.
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2: Ay, mi hijo, pues porque es muy inteligente y tiene que pensar en muchas cosas.
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3: Chavalos, estamos de regreso, 11 de la mañana con 5 minutos. Después del corte musical que tuvimos, es la Tapatía 103.5 FM. ¡Órale, Prieto con su compa Malo y el Quick! ¡Ah, bárbaros! 33-31-770-257, 33-31-770-257, porque ustedes lo pidieron, señoras y señores. ¡Vamos con lo que más les gusta! ¡Con los del Quick! Cosas de mexicanos, ¿en qué apartado vamos a hablar el día de hoy, Quick?
4: Hoy vamos a aventarle dichos mexicanos de desamor.
3: ¿Cómo? A ver, pues...
4: Sí, de desamor, Prieto, no todo es charra, cotorreo. También hay desamor el día de hoy.
3: Ok.
4: Así que vamos a darle, nomás dámele, súbemele un peso ahí al mambo, porque como que no se siente. Ándale, gracias. Thank you. Y vamos arrancando con esta que dice, mija... No te confundas. Dije que estaría para ti, jamás detrás de ti.
3: ¡Oh, sí!
4: ¡Oh, sí! ¡Sí! Oh, sí. ¡Sí! Antes valía la pena, pero ahora la dan, mija.
3: ¡Bájale! No,
4: no me arrepiento del amor que te di, pues te hacía mucha falta. ¡Ay, Prieto!
3: ¡Hijo de la fregada!
4: Te entiendo que me hayas dejado. Que me hayas dejado ir, nadie te preparó para tanto, mija. Para ser insignificante, estorbas bastante.
3: Pero.
4: Oye, no te sientas mal. Ambos perdimos algo. Tú me perdiste a mí y yo perdí mi tiempo. Oye,
3: ¿de dónde sacas tantos dichos?
4: ¿Crees que ganaste haciendo daño? No conoce las reglas del tiempo. Ahí te encargo. Dime todo lo que quieras. A fin de cuentas, tú eres para mí como el 30 de febrero.
3: ¿Cómo?
4: No existe. Prieto, la gente lo llama karma y la Biblia dice, cosechará lo que siembra, sigue feliz, no le hace. Si no entendiste, me avisas, te la vuelvo a repetir, ¿eh? La muerte le preguntó a la vida, ¿por qué a mí todos me odian y a ti todos te aman? La vida respondió, porque yo sí soy una hermosa mentira. Y tú una triste realidad. No puedo creerte. Recuerda que el amor manipulador es el más peligroso. ¿Sí sabes qué es o no?
3: ¿Por qué?
4: Pues es que el que se hace la víctima, ese es el más peligroso. Y voy a cerrar con este, Prieto, porque ¿para qué tanto agravio si el pillo está bien parejo, eh?
3: A ver.
4: No te preocupes por mí, sigue adelante. Yo tengo a alguien que me escucha y doy gracias por las cosas que solo él y yo sabemos. O sea, mi señor Dios.
3: O sea, cállese los chicos, shut up, señor.
4: Cuando eche la baraja,
3: cállese la boca. Vamos a ir con corte musical, señoras y señores. Y regresamos.

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1: Patrón, patrón, tenemos dos grandes problemas aquí en este pueblo.
2: Permíteme, permíteme, hago una llamada y lo arreglo de volada. Bueno, mañana quiero a todos los ingenieros de vialidad para pavimentar esta zona donde me encuentro. ¿Qué otro problema tienen, señor?
1: No, hombre, hubiera de haber visto, pues si no tenemos señal telefónica, señor.
3: 8 de la mañana con 34 minutos, señoras y señores, estamos de regreso después de este corte comercial y musical. Esto es Órale Prieto con su compa Abuelo y el Quick, a través de la Tapatía 103.5 FM. ¡Good morning, everybody! Oye, mucho mensaje, el 33-317-7-0257. Una bendición, no.
4: Ay,
3: temprano,
4: ya.
3: Prieto.
4: Oye, mucho mensaje, vamos a darle, pues.
3: No me digas.
4: Dice
3: más.
4: Por acá, de parte de su fan, el Dieguito, para llevarte un regalote.
3: Ajale.
4: Martita, manda la ubicación, nomás te callas,
5: hola, chico,
4: porque
5: días,
4: no está Marta, está el tiempo
5: la
4: cora.
5: La Tapatía, ¿cómo estás? Saludos para ustedes, para mi esposa María Guadalupe Kikuri, que amo. Y para todos los que escuchan la Tapatía 103.5.
3: Gracias, amigo, qué amable, qué barbaridad. ¿Qué tenemos por acá? ¿Qué dice la people?
6: ¡Órale, prietos! Oigan, hablando de películas de terror, les comparto mi película de la semana.
4: A ver.
6: Nada más sí les pido un poquito de discreción y...
3: ¡No creo!
6: Y de preferencia, pues si sufres del corazón...
4: ¡Pronto!
6: Pues no la veas, bajo tu propio riesgo, ¿no?
3: ¡Maldito alcohol!
6: Data del año 1989, una donde sale nuestro cantante y actor.
3: ¿Quién?
6: Pedrito Fernández.
3: ¿Pedrito?
6: Vacaciones del Terror, alias la Anabel Mexicana. Así que...
3: Buena esa, Prieto.
6: Pues véanla en el día porque sí le saca un buen susto, Cuídense, hermosos.
3: Sí,
6: un saludo para el Cabeza Olmeca.
3: ¿Qué pasó? Oye, la muñeca ni se movía, ¿no, Quick? Y uno acá bien paniqueado con esa película de Pedrito Fernández, no me digas más.
4: Se quita la máscara y sale extraterrestre, ¿no? Ya. Sí, por acá, muy buenos días, señores, Prieto. Sí, señor Quick, lleve el Cabeza de Piedra para que vea qué chidote se pone la romería. ¿Qué pasó, Guadalajara? Dice por acá. Esas sí daban miedo. Claro que sí. Por acá, Pepito, inicio de semana, algo bien con los Prietos, el Tirante y Lowe y mi Quick, Pepito y los Chabelos contra los monstruos. Ellas sí daban miedo, algo bien.
3: ¿Qué te parece si vamos con la gente, pero a instruirlos, a enseñarles, Prieto? ¿Qué te parece, sí o no? ¿Se puede o no se puede, Prieto? No me digas más. Señoras y señores, le damos la bienvenida a uno de los segmentos que más le gusta a usted, porque a usted le gusta aprender. A nosotros nos gusta dejarle algo siempre a usted. Y qué mejor que sea información que nos sirva para el día a día. 11 de la mañana con 37 minutos, escucha usted, Órale Prieto con su compa Abuelo y el Quick. Y les tenemos para todos ustedes a nuestro catedrático, a nuestro maestro con... el certificado en honoris causa, Víctor Manuel Rodríguez, con el diccionario del engabanado.
4: Ok, thank you very much. Saludos a toda la bandera, que le encanta esta sección donde usted se cultiva, ya sabe, palabras, frases, menciones que usted a lo mejor escucha pero no sabe el significado ni de qué se trata. A lo mejor le pueden estar diciendo alguna grosería y usted no se da cuenta. Sobres, vamos a arrancar el día de hoy, le traigo cuatro palabras raras, a ver si usted, ¿qué le da su craneal? Ya sabe, si no la entiende o tiene otro significado diferente al nuestro, háganoslo llegar al 33-31-770-257, porque esto es para alimentar, hacer más extenso, más grande el diccionario del engabanado. Empezamos con la primera, mi estimado Cabeza de Piedra.
3: Prieto, ya no me metas tanta información, güey.
4: Y la quisieras. Y la primera es turismofobia.
3: Turismofobia, la gente que tiene cringe o FOMO a los turistas.
4: Habla bien, la gente que te entienda bien, no, aquí no están escuchando niños de 5 años, tú con tus palabras raras, echándotela de, ya tocan aliado y echándotela de al lado. Turismofobia es aversión o rechazo social hacia el turismo masivo.
3: Ah, está,
4: y su impacto en las comunidades sociales. O sea, que usted no le gusta ir, por ejemplo, ahora que están las fiestas de octubre. Ay, no, porque me engento, para que me entienda bien.
3: O sea, que yo tengo...
4: Me engento de tanta gente, eso es turismofobia. No me gusta estar...
3: O sea, que yo tengo...
4: Donde hay mucha gente, pues, es rechazo social. Así literal.
3: Ok.
4: Cálmate, que creen si que no sé qué. Cállate la boca, te voy a estar entendiendo aquí la gente.
3: Prieto, la gente entiende porque la chava, boca. Re, la gente chava.
4: Vamos con la segunda, se llama marcianada.
3: ¿Cuánto? Pues cuando, es como decir mexicanada, pero en versión interestelar, pues de que no, eso no existía y lo hiciste, güey. ¿Sabes cómo?
4: Bueno, por ahí va la cosa, marcianada es una acción, o como le digo, una acción, alguna cosa, un dicho, situación, que resulta completamente extravagante, raro, fuera de lo común, pues, algo así.
3: Sí, pues es como arreglar algo que no tenía, en este planeta no tenía solución y lo arreglaste.
4: Que en otras palabras se podría decir, hiciste una mexicanada.
3: Exactamente.
4: Oye, ya funciona, no se escucha el mofle, ¿qué pasó? No, pues le hice una mexicanada, una marcianada.
3: No me digas más, ok.
4: La tercera, microteatro.
3: Microteatro. ¿Pueden ser los teatros ambulantes que se encuentran en los parques?
4: Puedes dejar en paz tu de este, la pata.
3: ¿Por qué, Prieto? Ponte los audífonos para que no me oigas.
4: Microteatro. Dale, mijo, dale
3: El microteatro. El microteatro es lo que, no sé, puedes encontrarte en la calle un domingo en una plaza pública. Gente actuando, así.
4: Bueno, a esto microteatro se le llama exactamente a estas personas que se les llama, para que usted me entienda, artistas urbanos.
3: Oh.
4: Estas personas que pueden estar cantando con una bocina, haciendo algún baile, alguna tabla.
3: Cantinflas, así empezó.
4: Cantando, wey. Haciendo esto se le llama microteatro.
3: ¿Sí sabías eso?
4: Puedes decir, Prieto, vamos al centro a ver el microteatro que hay por la ciudad, por el callejón.
3: ¿Y te encuentras que niños cantando?
4: Artistas urbanos, sí. No puede ser solamente sobre la música, sino puede haber microteatro donde están haciendo alguna pintura.
3: Malabaristas,
4: de estos. ¿Cómo se le llama? ¿Cómo te agarran a ti? Títeres. Cosas así. Y la tercera es loguearse.
3: ¿Cómo?
4: Loguearse.
3: ¿Loguearse o laguearse?
4: Lo, no con A. Lo.
3: Loguearse.
4: Loguearse.
3: Es que mira, no sé si sea la misma, a lo mejor la están mencionando mal.
4: No, no estoy mencionando mal nada, es loguearse, no laguearse.
3: Laguearse, ok, loguearse, como que te quedas trabado. ¿Sí o no?
4: No, nada que ver.
3: ¿No?
4: Loguearse es la acción de ingresar a una cuenta de plataforma digital mediante un usuario y contraseña.
3: Oh.
4: De andar de mitotero en las redes sociales. Pues,
3: o sea,
4: puede
3: en lugar
4: ser.
3: De... O sea, estás...
4: Voy a loguearte.
3: Me criticas a mí porque hablo como chavo y tú en lugar de decir registrarte en el Facebook.
4: No.
3: Es la misma, no es que...
4: Bueno, andar en redes sociales. ¿Sale?
3: Registrarte
4: loguearse.
3: En una plataforma, ¿no?
4: Laguearse es otra palabra. Sí. Que no tiene nada que ver con loguearse.
3: Ok, Prieto, okay. Qué bárbaro. ¿Cómo aprende uno contigo? Hostia. Qué bárbaro, Prieto, no me digas más.
4: Fíjate, yo no sé qué me gano andar contigo, ni inglés sabes.
3: No me digas eso. Señoras y señores, vamos a ir con música y regresamos 11 de la mañana con 42 minutos. 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

0: 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Pero...
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1: En punto de las 12, estas son las noticias. Crisis del agua.
2: Sigue el mal olor. Colonias como Oblato, Santa Rosa, Guadalajara Oriente y Tlaquepaque Centro son solo algunas en las que reportan desde hace semanas estar recibiendo agua en malas condiciones y sobre todo con mal olor, situación que preocupa a los ciudadanos pues podrían estar realizando actividades que a largo plazo representen un riesgo a la salud.
3: Muy turbia el agua, bastante, y huele a drenaje.
4: No era tanto el olor, nada más lo turbio del agua. Y ya tenemos como 2-3 semanas que ya empezó y sobre todo la semana pasada estos últimos días, por así que ya con el olor ya un poquito más penetrante.
2: Vecinos de la colonia Santa Rosa en Guadalajara explicaron que el servicio de agua nunca ha sido regular en su zona, pues llega en la mañana y en la tarde la cortan. Algunas veces la presión no llena el tinaco. Fernanda Cortés, en punto.
1: Sí hay recursos.
5: Abre debate. Morena Jalisco cuestionó la distribución de recursos federales para atender el problema del agua y señaló que el proyecto de presupuesto para el 2027 contempla recursos para obras hidráulicas en el estado. La diputada Claudia García aseguró que serían más de 1.693 millones de pesos en inversión federal directa, además de recursos que Jalisco podría destinar a este tema. Claudia García, diputada federal, señaló.
6: De casi 11.000 millones de pesos de origen federal que bien los puede destinar a resolver el suministro de agua insalubre a los hogares y en los hogares de la zona metropolitana de Guadalajara. ¿Por qué no lo quiere hacer?
5: También señaló que los municipios tienen responsabilidades en el abasto y saneamiento, mientras que la autoridad federal interviene en temas relacionados con aguas nacionales y contaminación. Mayra Saldívar, en punto.
0: Los deportes en punto.
1: El tenista ruso Daniil Medvedev fue descalificado en la semifinal del torneo de Beijing luego de golpear una pelota que impactó en el rostro a un aficionado en la primera fila. El incidente ocurrió cuando perdía 7-5 y 5-3 ante el serbio Novak Djokovic. El espectador fue atendido por molestias en el ojo y el partido se dio por terminado. Con ello, Djokovic avanzó a la final donde enfrentará al australiano Alex de Minaur.
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1: 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La temperatura ambiente en este momento es de 24 grados centígrados. Enrique Ruelas, en punto.
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1: El clima en el área metropolitana de Guadalajara se encuentra soleado con nubes dispersas y registra una temperatura actual de 24 grados centígrados, rumbo a una máxima de 26. No se confíen del cielo ya que la radiación UV es alta con 7 unidades. Además, a partir de las 2 de la tarde la probabilidad de lluvia se dispara drásticamente al 90% con tormentas vespertinas y vientos del este-noreste de hasta 10 kilómetros por hora. Así que carguen con su paraguas y manejen con precaución.
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0: de qué onda la tarde en esto que es la hora feliz de todo el cuadrante de FM. Súbele a la bocina, hay que agraviar esta tarde con buena cumbia, vamos a gozarlo. Así que ya sabes, si no traes saldo, aquí te vamos a pegar un recargón, algo sabroso. Ya sabes, al 3331-770257, mi quick. ¿Cómo tenemos que hacer? Bien fácil, ahí le va. Tiene que mandar número telefónico, compañía, su nombre y dónde nos escucha. Y así de bolón, ping pong, ¿qué cree? Se va a llevar uno de los recargones. Así que bueno, le doy la bienvenida al señor DJ Prieto, DJ Prieto.
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0: ¿Ya ves? ¿Cómo anda mi señor DJ Prieto? ¿Cómo le fue el fin de semana? ¿Cómo
1: muy
0: anda?
1: Bien,
0: ¿dónde andabas?
1: Me tocó ir a Uriangato a trabajar.
0: Ándale, ¿a poco andabas allá?
1: Allá andaba en Uriangato. Me tocó trabajar con los tacos de cabeza. Me llevé mi puesto y me fue muy bien.
0: ¿Sí?
1: Muchas
0: mucho.
1: Gracias al licenciado Triciclo que nos dio la oportunidad.
0: Oye, qué chulada, bárbaro. Hombre. ¿Quién te viera, ¿Quién te viera por aquí, olados? Oye, pues bienvenida a toda la bandera, la bienvenida a la gente como se merece, amigo. Dales el WhatsApp, diles que rock and roll.
1: 33-31-770-257. Si son damiselas, mándeme fotos de los pies y posiblemente se lleva un recargón.
0: Ok, vamos arrancando con la música y ahorita regresamos a ver qué dicen con los chistes agrios. Y llega.

0: Vamos ya, esto que es el Cumbiamanía. Gracias a la gente que ya se empieza a comunicar. Vamos a ver quién anda por aquellos lares. Ya reportándose mi DJ Prieto.
1: ¡Prieto!
0: Listo para acá, mándale un saludo para el Yossi de Osnar, California. Ándale, ¿quién será este vato? Dice, buen día, Prietos, qué buen ambiente, agrégame.

0: BF de Ciudad Guzmán, que se pongan a trabajar los Tazos Dorados, especialmente para el Pepa, que regrese todo lo que se robó, dice por acá. Dice, señor Quick, yo no dije cabeza de piedra, yo diría cabeza de tamalera. Ah, agraviando. Bueno, Lidia. Muy bien, Lidia.
1: Pobrecito el Juan Gabriel, me lo agravian mucho.
0: Daniel Ramírez, saludos, se lo andan...

0: gato y esas cosas, pues, Prieto. A mí no me ve, pues no es mío el chiste, yo nomás lo leí.
1: Ay, mañana.
0: ¿Qué tal, mi Quick? Dice el Kung Fu Panda. ¿Cómo estamos? ¿Arre, mi Quick? ¿Qué le dijo un pollito enojado a otro pollito?
1: ¡Caldito seas!

0: Buenas tardes, amigos.
1: Buenas.
0: ¿Se encuentran bien? Una de las películas, o mejor dicho, la película que más terror me provocó, pero me provocó ahí con mi esposa porque la hice perder su tiempo, fue la de los payasos asesinos del espacio. No la vean, no la vean, está bien gachísima, pero gachísima, que les va a dar terror, pero las personas que ustedes inviten, saludos.
1: Chale. Saludos, tocayo.

0: Miguel. Por acá, bueno, vamos a ver quién se comunica. Hoy nomás, Prieto, ¿eh? Hoy nomás, mi DJ Prieto. Hoy nomás, mijo.
1: Hola, hola, Prietos. ¿Cómo están? Bonito inicio de semana. Saludos. Ya se la saben, aquí presente. Y pues a ver si me puedes poner la cumbia buena con Miki Laure. Okay. Muchas gracias. Que estén muy bien. Bonito inicio de semana. Hola, Prieto. Hola,
0: Prieto. Thank you. Muchísimas gracias. Sí, Prieto, aviéntate un agro, mijo. Vámonos.
2: Ese melonche. Ahí te va uno bien agrio, mira. Estaban una mamá y una

0: O sea, hello, mi Barbie necesita una sirvienta.
1: Sí, qué fea es la neta. Vámonos con música. Llega la pollera colorada. Esto totalmente en vivo con Margarita, la diosa de la cumbia. 30 años aniversario, súbale, oiga.

0: ¡Súbele, pues! ¡Órale, Prieto!
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0: ¿Y tú? ¿Ya tienes tu recargón?
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13: Ok, volvemos después de corte. Después de este corte comercial, pues volvemos ya a las 12:22. Y bueno, tenemos bastante mensaje. Gracias a toda la gente que hace posible el Cumbiamanía con tanto mensaje. Por acá dice, un saludo para la Cuchi, que me trae bien perjudicada. Ándale, dice la Cuca, ¿qué será eso? Fanáticos, no fantásticos, dice. Ah, bueno. El güero soy yo, bueno.
15: Hola, hola.
13: Hola.
15: Buenos días, Guadalajara. Buenos Ándale. Días.
16: Pronto.
15: Buenos días, allá. Hola. Arandas, Buenos días para todos los radioescuchas, para todos ahí en cabina. Saludos para Pedro, para Ana, para Isabel, para toda la familia de mi tío Pablo Sánchez Hernández.
5: Hasta mañana.
15: También allá en los altos de Jalisco, allá están los albañiles, a todo lo que da la bocina, escuchando. Escuchándoles ahí. Saludos especiales para el albañil número uno.
13: ¡Ándale!
15: Juan Manuel Romero. Y toda su cuadrilla. Saludos, saludos.
13: ¡Qué chulado, hombre! Le mandamos un abrazo a todos los albañiles del mundo. Dice por acá, ¿qué onda, mi quick? Quiero mandar saludos a mis amigos de la Placa Norteña. ¡Ay, Amalia, cómo estás!
5: ¡Puro cromo!
13: Y si me puede poner la canción de la Juliantla de ellos, porfa, por cierto, se estrena el video en YouTube. ¡Qué chulada! Para que vaya a verlo, ¿eh? La neta está chido el video de la Placa Norteña, el de la Juliantla.
5: ¡Saludos a mi amigo el Noé, mi amigo del alma!
13: ¡Chiste agrio! ¿Qué hace el toro cuando sale el sol?
5: No sé.
13: Sombra. Ay, Dios mío santo. Bueno, bueno.
16: Buenas tardes, Guadalajara, ¿cómo están? Un saludo para ustedes y para Yahualica, Jalisco. Gracias por darnos transmisión hasta La Puente, California.
13: ¡Eso, mijo!
16: Chiste, chiste. Mamá, mi papá está tirando todo por la ventana.
13: Saludos para mi familia, mamá y papá. Dice mi hermana hasta Yahualica, Jalisco. 10,000 gracias, dice. Bueno.
17: ¿Qué hay, compillas? ¿Qué hay?
13: ¿Qué rollo, mijo? ¿Cómo anda? ¿Cómo anda el caballero?
17: Disculpa, Manuel Mesa, caballero, de acá de Postlán, ya reportándonos día lunes 5 de octubre del 2026. Ahí les va uno, muchachos.
18: ¡Auxilio!
17: ¿Ustedes saben cuál es el principal motivo de la desaparición en África?
5: ¡No! ¿Sí? ¡No! ¡No!
17: Buenas noches. Saludos.
13: ¡Bueno!
19: Ahí tengo un agrio, mi cuy.
13: A ver, date.
19: ¿Sabes por qué un jorobado no puede ser licenciado?
13: ¿Por qué?
5: No puede estudiar derecho.
19: Porque tiene que estudiar derecho.
13: Mira, nomás te callas, ¿eh? Échate un agro, DJ Prieto.
5: Oye, andaban unos viejos canaleados platicando y... Compadre, el veterinario le dio un jarabe al toro y en una hora montó 5 vacas.
13: ¡Ándale!
5: ¡Qué bueno, compadre! ¿Y de qué es el jarabe? No sé, compadre, pero sabe a fresa.
13: ¡Vámonos con música! Y nomás se le va por usted que está haciendo el quehacer, señora hermosa. Para usted, chofer del transporte público al urbano. Ahí le va a estar rolita. ¡Agárrense bien del tubo! ¡Cumbia!

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4: Bueno, más, mi estimado DJ Prieto. Regresamos ya, amigo. Ponme atención acá, por favor. Mira, hay mucho mensaje. Dice, buenas tardes, soy Laura de Puente Grande. Quisiera participar por uno de los recargones. Tienen mi pluma por allá, DJ Prieto, que me la prestes, por favor. Ya participando, muchísimas gracias. Ahí le va un agrio. Ustedes saben por qué la monja no usa tenis.
19: ¿Por qué?
4: Porque es más devota. Mira, nomás te callas, Por acá, dame una recarga. Desde Ocotlán, soy el Jairo. Le dicen, gracias a Dios, otro día más de vida. Saludos a Humberto Huerta. Gracias, mándenme un saludo para el Yossi de Osnar, California. Le dicen el Yossi C. ¿Por qué le dirán el Yossi C?
19: Porque sabe
4: por
19: mucho.
4: Metiche. Saludos a Degollado, maceta de bote, macetero, maicero, dice.
19: Saludos a la gente de Degollado que me comentaron que ustedes van a andar en una fiesta de Jaguar.
4: El día 31 vamos a andar allá en Degollado, el Walo y tu servidor. Y por acá dice, la ruca no era ruca de la banda Toro, mi Quick. Dice, la carencia de la vaina, por favor, saludos desde Yocotlán, Jalisco. Buenas tardes, pueden mandárselo para Lili Mayela de San José de Gracia, Michoacán, que todos los días los escuchamos. Muchas gracias, hombre. ¿Qué onda, Prieto? Te mando un saludo. Soy Heriberto Valladolid, participando por el recargón desde Tlajomulco. Por acá, feliz inicio de semana, chicos. ¿Pueden poner algo de qué personajes, porfa? Mi Olguita Fabiola. Ay, Amalia, Dales el número de WhatsApp, hijo, llámanos con música.
19: 33-31-77-02-57.
4: Date un agrio.
19: Oye, déjame meter uno bien agrio. Oye, está el sobrinito que llega con su tía. Tía, ¿por qué te pintaste tanto? Pues, para estar más guapa, mi niño. ¿Y qué? ¿Tarde mucho en hacer efecto?
4: Ay, Dios mío. Llegan los chicos de barrio desde la comarca lagunera. Se llama Jinetes en el Cielo, sube la cumbia manía.
0: Quick Rodríguez.

Aurelio Torres de la Colonia Auditorio. Muchísimas gracias, mi carnal, gracias por escucharnos. Dice que se le hace muy chido el programa desde la mañana, desde las 10 de la mañana hasta la 1 de la tarde nos escucha. Muchísimas gracias, hombre, mi carnalazo.

0: Seo Cotlán. Chiste agro. ¿Qué se le dice a una mujer con el ojo morado?
1: No, ya se le dijo, ¿no?
0: Nada, porque ya se le dijo.
1: Ese chiste, yo no actúo así.
0: Por acá, muy

0: que andan al 100 y pasadito de degollado de parte del Cham, ya están. Por acá, bueno, bueno.
1: Hola, buenas tardes, mi viejo.
2: Hola, ¿cómo está, doña Chatarra?
1: Quiero ver si me complace con la canción del cable. Un saludote para mis nietas que viven allá en Santa Fe. Un saludote para ellas y para toda la raza.
0: Eso es todo, oye, es doña Chatarra, la hermana doña Nena.
2: No, ¿por qué no había mandado mensaje?
0: Mira, nomás bien perdida doña Chatarra. Yo pensé que ya se había ido Morelia, hombre, ¿qué es lo que le digo? Ay, Dios mío santo, qué chulada.
2: 33-31-77-02-57. Ahí, merengues, se dejan caer con un recargón.
0: Oiga, tenemos mucho mensaje por acá también. Bueno, bueno.
3: Ahí tengo un ario, mi güey.
0: A ver, date.
3: Era un ganadero, ¿da? Que se dedicaba a la compra y venta de ganado y a la crianza de ganado.
0: Ok.
3: Y una de sus vacas no podía... Pues no la podían cargar y no podía...
0: ¡Ándale!
3: Ya tenía tiempo que ningún semental la cargaba. Y le recomendaron uno, ¿no? No, mira, llévelo con este señor. Dice, este señor tiene buenos sementales. Y va a ver que la primera va a quedar cargada su vaca. Nada más que se la tiene que llevar bien temprano, dice, antes de las 5 de la mañana. Tiene que llevarla con el semental, dice, para que él... Pues la cargue, ¿no? Pues así pasó. El primer día fue y la llevó. Y ya le explicó el del semental, ¿no? Y de mañana si a las 6 de la mañana la vaca está echada, señal de que ya está cargada. Y si la vaca está parada y paseando, pues me la vuelve a traer para ver, pues para echársela otra vez, ¿verdad? A ver si que la cargue. Ahora no, pues sí está bien, ¿verdad? Y pues ya se llevó la vaca. Y al día siguiente la vaca a las 6 de la mañana, pues la vaca echada. Ah, pues otra vez ahí va el señor con la vaca, y llevarla con el semental. Y pues igual le da el mismo proceso. Al día siguiente, a las 6 de la mañana, la vaca echada, la vaca parada y paseando. De su madre, no, pues sí. Ahí se la llevó toda la semana, ¿no? Y pues ya el viernes, ya fin de semana, se levanta la señora y les dice: viejo, viejo, viejo, la vaca, ¿qué pasó, vieja? ¿Ya está echada? No, dice, ya está arriba de la camioneta y se apite y pite.
0: Chale, pensé que era un podcast. Bueno,
4: oye, Venancio, ¿qué pasó, Manolo? Que me he comprado el nuevo iPhone 18 y me ha costado 1,700 euros. ¿Pero por qué habéis gastado tanto, Manolo? Oh, Venancio, es que la tecnología lo vale. Mira, he aprendido muchas cosas con el nuevo equipo. Ah, ¿sí? ¿Cómo qué, Manolo? Mira. Oye, Siri. ¿Cómo destapar un aguacate?
0: Avéntate un agro, DJ, pero estámonos con música, vale, ¿no? Si andan pero pesados del día de hoy.
2: Oye, estaban unos amigos ahí echando una plática, pobrecito. Ay, a mí, compadre, desde que mi esposa me abandonó, la

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9: Regresamos después de corte, ya a las 12:52. ¿Cuánto tenemos, mi Diego Flaco? Ok, pues vamos a darle volada a los mensajitos para dar los ganadores, porque ya nos vamos, ya nos vamos. Por acá dice, quiero participar por el recargón. Saludos desde Ocotlán, dice Moscotlán. ¿Por qué le dirá Moscotlán? Habrá mucho mosco, qué rollo. Bueno, bueno, manden audios cortitos, los quieren mandar de 5 minutos.
10: ¿Qué, DJ Preto? Este va un agrio.
9: A ver.
10: Está un chino, un argentino y un mexicano. Andan escalando una montaña y a los tres se les cae la soga y se quedan atrapados en una cueva. Pasa una semana y dicen, hombre, cabrones, por ahí vienen a rescatarnos. Dice, vamos a tener que donar una parte de nuestro cuerpo para poder comer y pues sobrevivir en lo que lleguen a rescatarnos. Dice, no, pues ya está. Y en eso dice el chino, no, pues yo dono una pierna. Sale, se pasan una semana comiendo. Y en eso dice el argentino, no, pues yo dono un brazo. Sale, se pasan otros 4 días comiendo. Y le dice el argentino, ¿y tú qué vas a donar, mexicano? Y dice, ahí va, se baja el cierre y se la saca y dice el argentino, ¡wow! Dice, hot dog. Y dice, no, ni madre, su lechita y a dormir. Apúntame.
9: Anótame para el recargón, Wix, saludos de Santa Rita, nomás te callas, ¿eh? Bueno.
11: Saludos para participar por el recargón, ya que el jueves voy por mi paquete que me gané con la Rox. Ya me traigo los dos de una vez.
9: ¡Ey, Simón! ¡Aviéntalos en la barda, amigo, que ya nos vamos!
12: Señores y señores, es momento de correr a la barda más cercana, la barda más cercana. ¡Pronto!
9: Oiga, pues vamos con los ganadores de los recargones. Prepárense, porque nos vamos, ya nos vamos. El primer recargón lo vamos a mandar para Aurelio Torres de la Colonia Auditorio. Muchas felicidades. El segundo para Carolina Luna, de ella es de la Colonia San Rafael, terminación 2214. Y el tercero para Jesús Orozco, de la Colonia Alcoli. Repito, Colonia Auditorio 1711, San Rafael 2214 y Colonia El Coli 1849. Hoy cayeron todos aquí en Guanatos. ¡Qué chulada, hombre! Que nos siga escuchando más gente de la Perla Tapatía. Muchísimas gracias. Un agrio, amigo, para irnos.
12: Yo nomás les voy a dar un consejo. Imagínense, si la vida del pobre y la vida del feo es dura, imagínense a mí que me tocaron las dos.
9: Dios mío santo. Nos despedimos, oiga, la parte operativa, el Diez Flaco, Wick Rodríguez en este micrófono, el DJ Prieto a nombre del Gualo. Mañana lo esperamos en Órale Prieto a partir de las 10 de la mañana. Se quedan con las chicas de Sin Filtro.
12: Salud.
9: Felicidades a Martita Arellano, hombre.
12: Ayota, presta el noche.
9: Y hoy está cumpliendo años, Saludos, Martita, uno.

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2: En punto de la una, un resumen nacional de noticias. Desmantelan banda de ladrones. Autoridades federales catearon una bodega en San Luis Potosí, presuntamente usada para robar al autotransporte en la carretera 57. El titular de seguridad, Omar García Harfuch, informó 9 detenidos y el aseguramiento de 30 inhibidores de señal, 359 antenas, un arma larga, 110 autopartes, 10 vehículos y 297 tarimas con mercancía robada. El inmueble operaba para desactivar rastreo de tráileres. Robo desde la propia policía. La directora de Seguridad Pública de Rosa Morada, Nayarit, Hermenegilda N. y 4 policías municipales fueron detenidos por su probable participación en el robo de más de 500 mil pesos de una caja fuerte ubicada en las oficinas de Financiera para el Bienestar. Los agentes Claudia Magali N., Angie Shomara N., Abraham N. e Isidro N., junto con la servidora pública, enfrentarán su proceso. Sigue investigación de huachicol. La Fiscalía General de la República aseguró que cuenta con pruebas contundentes contra el exgobernador de Baja California, Ernesto N., por presunto huachicol fiscal a través de la empresa Ingemar, de la que reconoció ser dueño del 49%. La empresa, dedicada a servicios portuarios, declaró importar 10.000 litros cuando movía ferrotanques de hasta 112.000 litros y registró movimientos millonarios no acordes a su perfil fiscal. Va por Juárez. Morena designó a la senadora Andrea Chávez como coordinadora de la defensa de la 4T en Ciudad Juárez, lo que la perfila como virtual candidata a la alcaldía en 2027. Con ese nombramiento, Morena apaga el fuego ante las inconformidades sobre la virtual candidatura a la gubernatura de Chihuahua otorgada a Cruz Pérez Cuellar, que dejó a Andrea Chávez en el camino. La presidenta Claudia Sheinbaum afirmó que la derecha internacional sí quiere intervenir en la elección presidencial de 2030. Precisó que no se refiere directamente a Donald Trump, sino a grupos de derecha dentro del gobierno de Estados Unidos que buscan un cambio de gobierno en México. Hizo el señalamiento un día después de la primera vuelta en Brasil y dijo que el pueblo es la única defensa ante injerencias.
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2: Para Radiorama, la cadena Cuna México, Enrique Ruelas, en punto.
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0: señoras y señores, buenas tardes.
1: Buenas.
0: Mi querida muñecota, ¿cómo estás, mi amor?
1: ¿Cómo estoy? Como Santa Elena, cada día más buena. Y con una voz aguardientosa.
0: ¡Ay, guácala, qué asco! Eso quiere decir que todavía traes mucho moquito, ¿verdad?
1: Todavía estoy enferma, hermana.
0: Señores y señores, es la Tapatía 103.5 FM. Mi querida Indira está en este barco navegando en los controles. Y hoy en la producción, tráete mamazo porque es lunes de glamour. Hizo muy bien su tarea. Y usted, señor, también hizo muy bien su tarea y espero que no se vaya hasta que la culmine, o sea, que esté la termine. ¿Por qué? Porque el día de hoy hasta las 3 de la tarde nos vamos a ir con este programa de Sin Filtros con la muñeca y la colombiana más mexicana, señoras y señores. Híjole, 33-31-77-02-57 es el número en cabina para que usted pueda mandar absolutamente todo. Saludos, si cumplió años, si está deprimido, si está deprimida, si está feliz, si está con tenis,
1: si se va a casar, no, si va a tener hijos.
0: Muchas noticias.
1: Platíquenos, la verdad es que nosotras somos rechismosas.
0: Y cuando el clima y la temporada es otoñal, el chisme es delicioso.
1: Oye, la neta, yo ya no entiendo el clima. Salí de mi casa y estaba haciendo mucho frío y entonces luego vuelvo a salir de mi trabajo y estaba haciendo un calorón, entra a Radiorama y está congelado, güey.
0: Ay, pues mira.
1: ¿Cómo quieren que no me enferme? ¿Cómo quieren que me alivie?
0: Ya sabes que aquí, aquí en este mundo terrenal, ya tenemos que estar preparadas para todo. Por eso yo siempre traigo una Karen bolsa. O sea, ya ni siquiera es Barney bolsa. O sea, esa bolsa es
1: Karen bolsa.
0: Una Karen
1: bolsa.
0: Y luego
1: militar.
0: Militar, exactamente. Que me compró mi marido. Que lo amo con todo mi corazón.
1: No, no, es tu marido, es tu roomie de confianza.
0: Mi roomie de confianza. Cuando no estamos casados siempre son roomies
1: de confianza. Claro.
0: Roomie de confianza. Cuéntenos, ¿qué hizo el fin de semana? ¿Cómo se la pasó? ¿Dónde se la enfiestó? ¿Anduvo de parranda? ¿No fue de parranda? ¿Se quedó en su casa? ¿Qué normalmente a qué incita un octubre? ¿Qué haces en octubre? ¿Tienes como actividades que haces mensuales o no?
1: Yo no.
0: Jamás.
1: Yo apenas si sobrevivo el día a día, no sé qué voy a hacer mañana, no sé. No, güey, neta, no.
0: No, pero por ejemplo, a mí llega esta temporada de octubre, no es broma, y a mí sí me dan ganas, literal, de hacer cosas de octubre, güey.
1: ¿Qué es hacer? O sea, ¿qué es hacer cosas de octubre, güey? Te lo juro por Dios que no.
0: Pues no sé, aprender a hacer velas que huelan a calabaza, que huelan a canela, me gusta
1: decorar naranjoso.
0: Decorar naranja, aprender a hacer pan de muerto. O sea, todo ese tipo de cosas que sí es como que octubre vibes para llegar a Día de Muertos, noviembre. Me gusta.
1: ¿En qué momento descubriste que había octubre vibes?
0: Toda la vida.
1: Neta, yo no, güey. No lo siento, ¿por qué?
0: Yo siento, bueno, es que por ejemplo, no solamente son octubre vibes. Es like Christmas vibes en,
1: bueno,
0: en diciembre.
1: Bueno, obviamente ya cuando llega Navidad, eso sí lo siento como la parte de decorar.
0: Pero es que, ¿sabes qué?
1: De las posadas.
0: Ya sé qué te pasa. Eres una morra que como trabaja y andas así todo el tiempo, todo el día, no le pones una pausa a los detalles que realmente te rodean. O sea, es como que es una rutina que ya sabes.
1: Sí, yo vivo sobre la rutina, me levanto y todos los días hago lo mismo.
0: Es que, por ejemplo, a mí también yo vivo sobre la rutina, pero elijo todos los días.
1: Pero bueno,
0: en mi rutina hacer como que un cambiecito, algo poquito, porque sabes que es cierto.
1: Sí.
0: Y fíjate, tú que ya eres mamá, creo que te vas a comenzar a se te va a encender esto, pues. Te voy a decir por qué. Porque tu hija, los festivales navideños, festivales de Día de las Madres, festivales de la amistad, que tráiganle a la niña esto, que el día del no sé qué. Entonces yo creo que ahí te
1: a lo mejor se me va a despertar ese tipo de vibes. ¿Sabes? A mí que me dio como, o sea, como algo de lo que tú estás diciendo. El fin de semana fui a esta tienda moradita.
0: Ajá.
1: Que está en las plazas comerciales y ya está todo naranja, hojas otoñales y las mesas decoradas con calabazas y así. El Liver.
0: Ajá.
1: O sea, ya entras moradita, rosa moradita.
0: Ah, ok.
1: Buena. Como sea, el que es parte de tu vida.
0: Ajá.
1: Entonces entré y dije, ah, órale. ¡Qué chido! Había muchas cosas así.
0: ¿Eres
1: como...
0: fan de Decora?
1: No.
0: Yo no soy fan de...
1: Solo Navidad.
0: O sea, yo no soy, yo no tengo instinto de la decoración jamás, ¿eh? No lo puedo tener. Para mí es lo mismo si está un sillón azul, verde, amarillo. O sea, yo, tú sabes que eso de la decoración a mí no se me da. Mi roomie es el
1: yo
0: que
1: yo solamente
0: sea.
1: como si me da, entra la gana de decir, ay, mira, hoy quiero que esto se vea diferente, pero tiene que ser algo muy intencionado.
0: No,
1: pero
0: así
1: de que, ay, ya llegó octubre, deja cambio todo. No, qué güey.
0: Ajá, yo también, no, pero... Yo tampoco, porque aparte es caro, güey.
1: Ah, sí.
0: O sea, estar cambiando cada temporada es caro.
1: Fíjate que yo tengo un tío que a mí me sorprendió muchísimo, que tienen un garage, porque sí se lo dice, ¿verdad? Garage, así en los United States. Que ahí, por ejemplo, llega, como tú me dices, octubre, y ellos sacan todo, hasta
0: octubre,
1: tienen las sábanas diferentes, las colchas, tienen, o sea, todo, la cocina, la adornan completamente diferente, los utensilios de cocina, los cambian a la temporada. Se acaba octubre y desde noviembre empiezan a sacar todo lo navideño.
0: Amo, güey, amo.
1: Y eso se me hace perro, pero la neta yo ni tengo espacio, ni tengo feria, ni tengo ganas, ni tengo tiempo, ni tengo nada.
0: Señoras y señores, es el lunes de glamour, lunes de consejos de niñas, lunes que también los vatos sacan a su niña interior, ¿y por qué no? Un lunes...
1: Me empiezo a preocupar.
0: Un lunes donde aquí nadie lo va a juzgar porque realmente su opinión a nosotros nos vale 2 pesos. Entonces, de verdad que lo invitamos a que sea parte de nosotras. 33-31-770-257. Nos vamos a ir una rola después a corte comercial y regresamos.

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1: Una con 28 minutos, estamos de regreso en la Tapatía 103.5 FM después del corte comercial con Rolita. Señoras y señores, están escuchando a la muñeca y a la colombiana más mexicana hasta las 3 de la tarde con ustedes. Y que de verdad me da muchísimo gusto tenerte a mi lado un lunes más.
2: A tu lado.
1: Un lunes más, mi querida muñecota preciosa.
2: Hoy es un lunes, ¿sabes por qué me da mucha emoción este lunes? Porque, fíjate, ya estamos a 5.
1: Okay.
2: A 5 de octubre.
1: Sí.
2: Estamos a nada. O sea, de verdad tú dices ahora, güey, apenas estás iniciando octubre. Así cállate los ojos. Pero vas a pestañear y ya va a ser noviembre.
1: Oye,
2: vas a pestañear y ya va a ser diciembre.
1: Claro.
2: Nuevo año nuevo y se viene el 2027.
1: Oye, ¿tú crees que realmente con todo esto que nos está acelerando, usted cree, señora bonita en casa que nos está escuchando, que realmente todas las tiendas de departamentales, las tiendas comerciales, anuncios y demás, nos obliguen realmente?
2: ¿A qué? ¿A qué me obligan?
1: Que nos obliguen realmente a ser parte y víctimas de la gastarela de dinero.
2: ¿De la gastalela?
1: De la gastalera de
2: claro,
1: dinero.
2: Claro, claro, a ver. Justamente, ¿qué fuiste a comprar con la plata?
1: Ah, bueno, pero mire este. No compré los monos.
2: Ahí va. Ella dice que las tiendas y que todo esto. Acaba de salir un perrito muy famoso en esta tienda de la Sirenita de Cafés. Carísimo.
1: ¡Ah, bueno!
2: Y la morra ya fue y se compró ese perrito.
1: No, pero, a ver, espérate. Esto es una necesidad. Esto es una necesidad. Para mí esto es
2: Ay,
1: una
2: Dios
1: necesidad.
2: Mío, espérate que estás al aire, muñeca.
1: Exacto, para mí esto es una necesidad, bello, hermoso, divino.
2: No.
1: Puedes tomar agua, escúchame, puedes tomar agua en un vaso normal cuando eres terrenal. Pero cuando eres un extraterrestre como yo.
2: Tiene que ser unos vasos de Snoopy.
1: Claro.
2: Edición limitada de la tienda del café.
1: O sea, por supuesto que sí, mira qué bonito está, ¿verdad?
2: ¿Cuánto? 1,000 varos.
1: 1,200
2: varos.
1: No pasa nada.
2: Entonces, respóndeme tú. ¿Crees que las tiendas y la publicidad y todo eso te haga caer en la gastadera?
1: Pues la neta sí, güey, pero pues ya depende de uno.
2: Claro.
1: O sea, la pregunta, no, porque está bien estúpido tomar agua aquí.
2: Ay, yo no dije está bien estúpido.
1: Ay, no se
2: yo
1: te
2: solo
1: vaya a caer.
2: Dije que caes.
1: No se te vaya a caer.
2: ¿Qué pasa si se me quebra?
1: Se quebra, estúpida.
2: Por eso, pero ¿qué pasa?
1: No, pues así
2: ¿te
1: me
2: enojas?
1: Claro, así me consigues otro donde puedas.
2: Es muy difícil conseguir esas cosas, neta.
1: Sí.
2: Y luego todavía, por eso la raza se pica, porque aparte hacen un producto exclusivo y lo dan con un sentido de urgencia.
1: Uh-huh.
2: ¿Sabes? O sea, eso es lo más perro.
1: Y lo más
2: Deja tú que te crea la necesidad de gastar. Lo más perro es esta agilidad mercantil que tienen este tipo de tiendas, que hacen que te creen necesidades de tener productos a costos elevados y aparte de que te den tiempos limitados para poder adquirirlos.
1: No
2: entonces,
1: pasa nada.
2: Tu mente no piensa,
1: no
2: solamente
1: nada.
2: Dice la necesito.
1: Dice la coca que cuánto por tu perro. Dice la coca que
2: ¿Cuánto por tu perro?
1: ¿Cuánto por tu perrito? No, mira.
2: ¿Cuánto por tu perro?
1: Y ¿sabes qué es lo peor de todo? Que ya viene Día de Muertos y mira, se lo acabo de mandar a mi roomie y le dije que nomás quiero dos. Tal cual. Nomás quiero dos, hoy salieron y solo quiero dos.
2: ¿Más o menos cuánto cuestan?
1: ¿Estos?
2: Para los, o sea, son tazas de café,
1: ajá,
2: de Día de Muertos conmemorativas, pero han de costar unos 800 varos, estoy segura.
1: Sí.
2: No manches.
1: Ay, pero están bien bonitos, no pasa nada. Y si usted se lo puede comprar, cómpreselo. Así se lo compre.
2: Yo soy la típica morra,
1: así
2: la neta,
1: se lo compre a 200
2: que si me das
1: meses.
2: Un vasito ahorita, lo reciclo todo. No, no hay problema, o sea, me vale
1: usted
2: más.
1: Usted
2: o sí
1: si
2: no
1: se lo puede comprar, cómpreselo. Así sea 337 meses sin intereses, no pasa nada. Más vale que la juzguen porque tiene y por loca comprona a ser una simple básica que no tenga.
2: Nada. Simplemente no me lo compré.
1: Oye, lunes de glamour. Hay que enfocarnos en el glamour y que claramente esto da mucho glamour. O sea, claramente esto dice eres glamour. Claramente esto dice hijo de tu madre. Qué bonita.
2: Mira, pero
1: ves.
2: Te voy a decir una cosa. Por ejemplo, obviamente las personas que saben que esta madre cuesta 1,200 varos y que solamente lo pueden tener ciertas personas porque son piezas limitadas. dicen, ah, la morra trae uno, pero uno básico, ¿qué? Yo te veo con esa madre, digo, ¿lo compro en Obregón?
1: Loco. O sea, vámonos, no, al corte, rola de corte y regresamos, ¿verdad, mi querida Indira? Rola corte y regresamos en la 1:31 PM. Como que hoy sí siento un lunes de mucho relax, no sé por qué. Ajá. Como que estoy bien a gusto.
2: Como que el clima, ¿no?
1: El clima será... ¿Será el clima? ¿Tú
2: oye,
1: cómo te sientes?
2: Oye, aquí está
1: hoy?
2: Congelado, estamos a 17 grados.
1: Pero traemos afuera, chamarrita, está rica.
2: Estar haciendo calorón.
1: Tengo sueño también, no sé por qué.
2: Hermana, vibes altas, good vibes altas. Vamos a levantar aquí ahorita el rating.
1: Only good high vibes. Tal cual, only good high vibes.
2: O sea, vibras altas.
1: Exacto, 33-31-770-257. Mi querida Cuca preciosa, el Chido Arellano, Lidia, Cuca, la gente que ya se está reportando por acá, para el pintor que anda bien atareado y Adrián que estamos escuchando y ya las extrañábamos, la neta, dice el Manalisco, Manalisco, del Manalisco, Jalisco. Nunca he ido para allá, fíjate, con el Chuy. A ver, Chuy.
2: Con el Chuy, el pintor que anda bien atareado y Adrián que estamos escuchando. Fíjate. Oye, no te vayas a caer, mijo.
1: Agárrate. ¡Aguas! Bien. Agárrate bien. Mira, vámonos, vámonos, vámonos, vámonos.
2: Qué bonito carrito está allá abajo. Como que va a ser de un negocio.
1: Ajá.
2: De esos quiero, te dije, mira. ¿Ya lo viste?
1: Uy, desmontables, bien perrísimos. Ahorita te voy a decir dónde los podemos comprar. Nos vamos a ir con Cuisillos, lo más nuevo, un bebito con tus ojos. 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

0: Regresamos del corte comercial y de la rola. Esta Tapatía 103.5 FM, señoras y señores. Esto es Sin Filtros con la Muñeca y la Colombiana Más Mexicana, 1:44. Y ahora sí soltamos el tema de hoy, lunes, para que usted pueda poner mucha atención y pueda participar. Creo que se me hace un tema interesante, se me hace un tema
1: debatible.
0: Debatible con mucho glamour, ¿por qué no? Porque ahora nos vamos a ir a ver realmente qué es más glamuroso, ¿no? O sea, ¿qué tiene tanto glamour? ¿Qué se ve mejor? Aparentemente hoy en las redes sociales se ha hecho muy viral y se está utilizando mucho realmente estilear o estilizar la imagen de cualquier persona, ¿no? Si no te pones unos jeans, bueno, pues ponte un jean, dóblale y déjalo de que se vea de algo básico a algo que se vea como innovador, algo que vaya con tu personalidad. Esto no solamente lo están haciendo con los adultos, sino que varias personas que tienen niños pequeños, y estoy hablando niños pequeños de 3 a 5 a 6 años, 7 años, que los morritos ya se ven curiositos con lo que le pones, ¿no? Que a veces es un niño, güey, y el otro día estaba viendo de una negrita que sigo en Instagram, muy perrita la morra, muy padrísimo, con un estilo fenomenal, y la morra recrea outfits con su hijo de los años 70s, 80s, 40s, 50s, 20s. Pero pues cambia el morrito, ya sabes, ¿no? El estilo que tienen los morenitos.
1: Los pantaloncitos.
0: Ajá, los sí. Pantaloncitos. Órale, y están en una caminadora y entonces el morrito va...
1: Ay, es que está muy de moda hacer los videos de cambio de ropa en caminadoras.
0: Exacto. Entonces...
1: Como si fueran una pasarela.
0: Ajá. Entonces, dentro de este algoritmo que me persigue, ¿no? Me dice, digo, me persigue porque al final de cuentas es lo que me sale, exactamente. Vi como una mamá fue sentenciada a muerte. O sea, no a muerte, sino que más bien los comentarios fueron letales.
1: Ah, la funaron.
0: Ajá, la funaron machín.
1: En redes sociales a una morra, una mamá.
0: Exactamente,
1: ¿por qué?
0: Porque la mamá tiene, es una niña que hace contenido como de cosas de modales. Si tú te quieres ver elegante, esto, si tú te quieres ver esto.
1: Ya entendí.
0: Ok, entonces, por eso te digo a la mamá, no a la niña, porque la niña, pues ni al caso, ¿no?
1: Que un comentario decía, que la niña sale en el video y dice, una niña de 9 años debe de vestirse de esta manera, ¿no? Y en los comentarios decía, una niña de 9 años ni siquiera debería de estar haciendo videos para redes sociales.
0: Exactamente, ese videito es una morrita así güerita. Entonces, ¿qué dice? Que a ella, o sea, su mamá no la deja, le prohíbe ponerse colores extravagantes, fluorescentes, colores
1: moños
0: que
1: exóticos,
0: no
1: sea, brillos, también brillos, no la dejaba poner brillos.
0: Ah, exactamente, no la deja utilizar colores fúnebres, o sea, la morra es colores pastel porque es una niña clásico con un vestido, o sea, de niña, ¿no? Que ella le llama de niña.
1: Que son vestidos, o sea, su
0: con pastelones y así.
1: Ajá,
0: pues.
1: Con pastelones, solanes, largo, de cuello más o menos altito, manga larga. Como de antes, pues.
0: Exacto.
1: Antes.
0: Entonces, ahí te va. Resulta y resalta que en los comentarios, obviamente pusieron que para todo hay edades, pero que realmente ahora los niños está como entre azul y buenas noches, ¿no? Unos comentarios buenos, otros comentarios malos, donde hay quien está de acuerdo y quien no está de acuerdo en mantener a los niños en una línea de vestimenta clásica. Los hombres pantalón, camisa, que esté fajada, tenis o zapatos y se acabó. O sea, ahora a un hombre, porque no lo voy a hacer solo para las féminas, para las niñas, sino que un hombre que se pone shorts, que se pone que está ahí, le hay todo, ya es un niño gay. O sea, ¿sí me explico?
1: Ajá.
0: Lo vas a volver gay. Y lo vas a volver. Ya no va a ser hombrecito porque le estás poniendo esos colores. O ya no lo vas a volver. O sea, realmente creo que juegan mucho con esta parte también de Pues yo creo que sí es un ataque hacia la mente de un niño.
1: Fíjate, decirle que no, yo siento que obviamente los niños son 100% como un lienzo completamente blanco que se va forjando y se va pintando de sus papás, de su familia, de las personas que lo rodean, etcétera. Por ejemplo, en esto de la vestimenta de la niña, a lo que yo voy es que yo y me conoces, yo dejo que mi hija se ponga lo que quiera, güey. Claro. Tiene 2 años. Claro. Si la morra agarra unos zapatos y unos calcetines de raros y o que no le combinan y se pone mallas y arriba se pone un vestido, yo la dejo.
0: La deja ser.
1: Yo la dejo que se ponga lo que sea, pero te voy a decir una cosa. Lo que yo sí no permitiría, yo como mamá Sandra, no permitiría es que mi niña ande con blusitas muy cortitas o minifaldas de a los 2, 3 años, 4, 5, 6, 7 años, a lo mejor con ropa que no es acorde a su edad. Ya tendrá 17, 18 para que use unas minifaldas perronas. Pero a una edad como la que tiene mi hija chiquitita, o a los 10, 11, yo no lo haría. Sería lo único que yo sí le prohibiría, pero te consta. Agarra un moño de un color, agarra un moño de otro color, y a mí me vale Mauser. Y sí me dicen como de que, güey, vístela bien. Ella se vistió.
0: Claro.
1: Deja, a mí déjenme. O sea, si el amorro si quiere poner, déjenlo. O sea,
0: creo que le vas generando también una seguridad y una independencia de qué es lo que a ella le gusta. Nos vamos a ir a corte comercial directo. Y al regresar, señoras y señores, seguimos con este debate. 33-31-77-02-57. ¿Ustedes creen que realmente las niñas, los niños, deberían seguir este tema de la vestimenta conservadora? Porque pueda llegar a afectar o cambiar de un de repente, a lo mejor, como los vatos, ¿no? Que ya no quieran ser niños, como sea, porque le pones ese color ya no va a ser niño, güey. Creo que ahorita estamos bien dañaditos de la mente de todo el sentido, y creo que una ropa o una manera de vestir no te define, pero sí existen a lo mejor estos puntos que estás tocando. A lo mejor una niña no puede traer una super minifalda, pero al regresar lo vemos, ¿te parece?
1: Vámonos.
0: ¡Vámonos!
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1: En punto de las dos le presentamos un resumen local de noticias. Bacteria en hospital.
2: 6 bebés fallecieron en el Centro Médico de Occidente por una infección hospitalaria, entre ellos el bebé de Montserrat, quien levantó una denuncia ante la Fiscalía General de la República para que se haga justicia.
3: Pero, pues como yo veía muchísimas cosas muy raras, que eran muchísimos bebés que estaban infectados, nosotros decidimos que al momento de que nuestro hijo fallece, pedir ayuda a Fiscalía, ya que nosotros teníamos una demanda colectiva con los demás padres. Somos 3 familias.
2: Montserrat señaló que la bacteria tenía meses y no fue atendida por las autoridades. A tiempo, el IMSS tomó la decisión de separar de su cargo al director Fernando Roldán en punto.
1: Denuncias ante crisis del agua.
4: Se quejan por agua apestosa. La presidenta de la Comisión Estatal de Derechos Humanos de Jalisco, Luz del Carmen Godínez, explicó que hasta el momento tienen más de 140 quejas por la mala calidad del agua que hay en la zona metropolitana de Guadalajara. Recordó que la comisión ha entregado el tercer listado de colonias en las que tienen un servicio irregular, sumando 39 más a la lista.
5: Hemos atendido 140 y tantas colonias, quejas, más o menos, algunas quejas colectivas, y estamos ahorita en la depuración para ver cuáles colonias entrarían en el supuesto de desabasto y mala calidad.
4: Con esta actualización, ya son 341 colonias las que integran el listado por mala calidad y servicio deficiente. Fernanda Cortés, en punto.
1: Acciones inmediatas.
6: Agua en alerta. El agua con color y color volvió a generar afectaciones en distintas zonas de Guadalajara. El CIAPA informó que trabaja en la planta potabilizadora número 1 de Miravalle, luego de detectar agua con estas características proveniente de la presa de Las Pintitas a través del sistema antiguo. El organismo también realiza desfogues y limpieza de las líneas de distribución, por lo que advierte que durante los próximos días podrían registrarse bajas presiones. Desde hoy, una planta potabilizadora móvil también entrega agua en Jardines de la Cruz. El CIAPA pide llevar recipientes limpios y reportar cualquier anomalía al 073. Mayra Saldívar, en punto.
1: Sí hay presupuesto. La diputada federal Mary Pozos habló en exclusiva para la segunda emisión en punto con Gerardo Sedano sobre los recursos de la federación hacia Jalisco.
7: Mira, yo al frente de la comisión no puedes actuar de manera parcial. De verdad es que sí, ha sido un ejercicio justo, transparente. ¿Cómo bajan las aportaciones a los estados? No es un tema discrecional. De a mí me trae gordo este partido, este le doy más. Es un tema de fórmulas preestablecidas de cómo bajan participaciones y aportaciones. Y en el caso de Jalisco en específico, en este año, pues no tiene de qué quejarse, es de los estados a los que mejor les ha ido, van a tener 7% real de aumento en las aportaciones y participaciones, además de la Universidad de Guadalajara, que todos queremos mucho y que fue la universidad pública que más aumento registró de todo el país, y eso habla de que sí se le tiene un cariño especial a Jalisco por parte de la presidenta, y que por más narrativas que quieran instalar y que no hay recursos y que no hay dinero, lo que no hay es capacidad y lo que no hay es voluntad.
0: Los deportes en punto.
8: Los Leones Negros aprovecharon su mudanza temporal a Tepatitlán y vencieron 6-3 a los Dorados. El encuentro tuvo de todo: 9 anotaciones, cambios en el marcador y una ofensiva universitaria que terminó imponiéndose en el estadio Gregorio Tepa Gómez. Con este resultado, el conjunto de la Universidad de Guadalajara se colocó como líder absoluto de la Apertura 2026 en la Liga de Expansión. La UDG volverá a jugar el próximo sábado cuando visite a los Venados de Yucatán. Para Radiorama Deportes, mi nombre es Jonathan Sierra.
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1: 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La temperatura ambiente en este momento es de 27 grados centígrados. Rosana Cárdenas en punto.
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9: Aunque climatológicamente la temporada de lluvias comienza a disminuir en octubre, este año las precipitaciones podrían mantenerse durante la segunda mitad del mes en distintas regiones de Jalisco. El investigador del Instituto de Astronomía y Meteorología de la Universidad de Guadalajara, Mauricio López Reyes, explicó que el comportamiento habitual marca un cierre escalonado. Primero los Altos, Norte y Ciénega, después el centro y finalmente la costa.
10: Realmente la temporada de lluvias en Jalisco termina primero en los Altos, en el Norte, Ciénega, Venega son las regiones en donde termina primero la temporada de lluvias. Termina alrededor del 5 al 7 de octubre en promedio en esa región. Después se extiende al centro, alrededor del 8 o 9 de octubre, y termina al final hacia la zona costera de Jalisco sobre el 10, 15 de octubre. Ese es el promedio. Para este octubre en particular, estaríamos esperando que la temporada de lluvias termine sobre los 10 y tantos, 17, 18, 20 de octubre, con la reserva de que aunque termine la temporada de lluvias en esas fechas, podría seguir lloviendo más adelante.
9: López Reyes aclaró que esto no significa que después de esas fechas deje de llover por completo. Octubre todavía podría ser un mes húmedo, aunque las precipitaciones irían disminuyendo gradualmente.
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1: Estamos de regreso después de la rola y el corte comercial. Son las 2 de la tarde con 9 minutos. Estás escuchando Sin Filtros a través de la Tapatía 103.5 FM. Hoy el lunes de glamour. El glamour le tocó a los pequeñines, a los niños de la casa y precisamente, abuelito, abuelita, tú que cuidas a tus nietos, mamá, papá, tú que cuidas a tus hijos, realmente, ¿qué crees tú que sea más difícil hoy en día? Para darle mucho glamour a los morritos, están cambiando las vestimentas, las marcas de ropa cada vez maquilan ropa que parece ahora sí que de adulto. Tanto para las niñas como para los niños. Entonces, ponte a pensar. Realmente la culpa es de las marcas, que a final de cuentas creo que las marcas siempre te dan lo que el público pide, lo que el público consume, lo que el comprador no deja de consumir. Y también, si tú no eres un ándale. A la hora que quieras, estúpida. A ver, desconcéntrame de mi cosa. Y tú como papá, a final de cuentas, si no eres un papá que consuma a lo mejor este tipo de ropa que no es para niños, porque parece más de adultos que de niños, pues bueno, dices, sí se me hace un poco más difícil porque pero las mira, tiendas de ropa cada vez y las marcas de ropa cada vez están, pues como que metiendo
2: yo siento
1: más
2: que
1: ropa
2: sí hay
1: de morras
2: y adultos que le puedes confeccionar a un niño, por ejemplo, a lo mejor este tipo de abrigos largos, bonitos. Lo que yo voy es de que los niños sí pueden andar a la moda.
1: Sí,
2: por supuesto. Pero que también uno como papá sea consciente de qué tipo de modas vamos a meter a nuestro hijo y depende de qué tipo de edad tenga. Porque, por ejemplo, yo te decía, está muy de moda que hoy las morritas usen pantaloncitos a la cadera.
1: Okay.
2: Que se les note su ombliguito y que nada más traigan como un tipo topsito y así. O sea, siento que ese tipo de modas no es apto para una niña.
1: Y no
2: literal.
1: Es apto porque... ¿Por qué?
2: Porque, bueno, a mí no sé, no me agrada mucho, siento que...
1: Enseña mucho.
2: No, o sea, pon tú que sí y pon tú que no.
1: Okay.
2: Pero, por ejemplo, yo sé que en algún momento de la vida tú puedes decir, es que no puedes estar censurando a los niños, pero a final de cuentas el mundo está bastante loco. Siento que va a haber en un que todo se tiene que vivir conforme a la edad, conforme a la etapa, porque a final de cuentas va a haber una etapa en donde esa niña se va a poner ese pantalón a la cintura y ese top y se va a ver increíble.
1: Claro.
2: Porque va a tener un cuerpazo a lo mejor a los 17, 18 años, 19 que le va a permitir lucirse y a lo mejor, por ejemplo, las modas que estaban antes en los 70s, en los 80s, en los 90s, en donde se iban a la prepa con su pantaloncito y super cool y una bolsita y así se veían super chidas. Pero eran chavas, eran muchachas.
1: Ya eran preparatorianas, tal cual, ¿no?
2: Entonces, una niña de 7, 6, 5 años con este tipo de modas, a mi gusto, no se me hace conveniente. Siento que hay modas que a lo mejor, por ejemplo, si a la morra le gustan las faldas super exóticas, llenas de brillos y de colores, a mí eso se me hace super fregón. Y yo sí permitiría que mi hija de 5 años utilice este tipo de vestimentas en donde a lo mejor use moños grandísimos. Cosas más extravagantes, atrevidas, eso sí me agrada.
1: Fíjate, precisamente tú lo acabas de decir, mi hija de 5 años. ¿Tu hija tiene cuántos?
2: Dos
1: años y al día de hoy tu hija ya decide qué ponerse de acuerdo a lo que tú le compras. O sea,
2: exacto.
1: Ella decide dentro de su propio armario, no es como que ella vaya y se haga y diga, ay, sí, ajá, quiero esto,
2: que
1: esto,
2: vaya
1: esto,
2: a la
1: esto,
2: tienda
1: esto.
2: Y diga, quiero un crop top y quiero un mini
1: exacto.
2: short y
1: pero
2: quiero...
1: Justo es una parte muy importante porque hasta dónde dejamos o hasta dónde los padres tenemos que dejar o tienen que dejar que los niños decidan cómo vestirse de acuerdo a con quién se juntan los niños también, de que es que porque yo no y mi amiguita sí se lo pone, ¿sí me explico?
2: Exacto, es que desde ahí hay un problema también, por ejemplo, el hecho de que, básico, Mi niña ahorita no me reclama de por qué ella sí se pone esto.
1: Sí, claro.
2: Porque yo no, ¿verdad? Pero, por ejemplo, el uso del celular sí me lo reclama y tiene 2 años.
1: Porque ella
2: yo
1: ve
2: no,
1: en el
2: yo entorno, no le presto celular.
1: Porque ella ve el entorno tanto de internet que los niños también. O sea, el internet te muestra cómo un niño está en paz con un celular.
2: Exacto, ¿no? Pero por ejemplo, vamos a una fiesta infantil y y mi niña sí es de meterse a la alberca, de jugar y es bien desastrosa. Entonces, ve que todos los morritos andan con el celular y dice, mamá, mi, ¿sí sabes? Y yo, no, tu celular, no, ¿qué? No.
1: Que she speak English o me.
2: Mi es that's yo.
1: Ajá, por eso ella habla inglés.
2: Ándale,
1: por eso,
2: de veras, no. Por eso no sabe decir yo, dice
1: mi. Exacto. Oye, tú que nos estás escuchando, ¿tienes hijos, tienes hijas? Al 33-31-7702-57. Ahí te va. ¿Realmente crees, verdad, que todo este mundo de la moda, de todo este mundo del glamour, ha dejado de pensar verdaderamente en lo adecuado para vestir a una niña?
2: Tú no tienes hijos, colombiana.
1: No tengo.
2: Pero si en algún momento tuvieras, ¿te gustaría que tu hija estuviera adecuada a estas modas? Ojo, no estamos diciendo modas de que, por ejemplo, está liesa la niña, ¿no? De que traiga
1: el
2: abrigazo, el moñote,
1: por ejemplo, es que yo creo que yo me salvaría de esa manera. O sea, si yo no soy una morra también que anda exóticamente vestida, enseñando, entonces...
2: Pero tú permitirías que tu hija de 2, 3 años, a los 12 años...
1: No, ni de broma. O sea, no
2: traiga minifaldas,
1: no por
2: etcétera,
1: el no por el peligro que existen también detrás de todos los pedófilos, o sea, ¿sí me explico?
2: Claro.
1: Todo lo que trae detrás el sexualizar la manera de cómo vistes a una niña.
2: Exacto.
1: Siendo una niña,
2: porque
1: ¿no?
2: Al final de cuentas la niña le da igual si enseña la panza o no enseña la panza, ella
1: claro,
2: lo sabe.
1: Claro. Simplemente es cómo se lo venden para que ella lo desee.
2: Exacto.
1: Creo.
2: Pero ahí está el mediador.
1: Fíjate,
2: que es la
1: tenemos
2: mamá
1: mensajes
2: y
1: al 33-31-770-257. Nos vamos con Rola y después corte y regresamos, señoras y señores, porque esta está buena, cuando estás con tus hijos en la tienda y se arma una broncota, un pancho tototototote.
2: Ya cuando el niño decide qué quiere.
1: Chaca también.
2: Ya lo vi en TikTok.
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1: Dos con 28 minutos, estamos de regreso después de este corte comercial. Y la rolita, hijo de su madre, te vi soltando, te vi calentándome. Qué buena rola, me gusta mucho. Muy bien, muy bien. Oye, tú acabas de sintonizar la Tapatía 103.5 FM, no te preocupes, no estás perdido. Llegaste a la ubicación correcta.
2: Llegaste al momento indicado.
1: Exacto, llegaste al momento indicado el día de hoy. Escúchalo bien. El día de hoy al 33-31-770-257 tenemos mensajes que nos están aportando todos nuestros radioescuchas hoy en este lunes de glamour, cuando el glamour ya va más allá de dejar que una niña se vea como niña, que una niña ya no tenga una vestimenta de niña. Y mira, en cuanto a los comentarios, hay comentarios de mamás y hay comentarios también escritos por padres de familia que se encargan también de estar cuidando a sus hijas todo el tiempo y que obviamente saben en el mundo en el que vivimos la situación que se vive día a día y que por supuesto es un factor importante no ponerle la carne al lobo cuando el mundo está volteado de cabeza.
2: Y sabes la clase de mundo que tenemos.
1: Exactamente, dice por acá con terminación 3953. Hola, muy buenas tardes, muñeca y colombiana. Yo digo que hay cosas. Dice, medido a su edad, tienen que vestirse porque si la dejas vestir con cosas extravagantes, puede llamar la atención. Dice, obviamente la atención de, ya lo sabes, de aquellas personas que son pedófilos y hay que cuidar su niñez. En lo personal, nunca dejé que se vistieran sexy ni tampoco que se maquillaran. Eso vino conforme estaban creciendo.
2: Voy muy de acuerdo. Mira, también acá hay otro comentario de un papá que justamente es un papá, la persona que está participando en este mensaje. Dice por ahí, hay ropa, vestidos para niñas de acuerdo a su edad. Yo a mis dos princesas las traigo con sus vestiduras tipo de princesas de Frozen. La verdad, yo no permitiría ver a mis princesas con minifaldas porque para empezar, les privas la idea de que son niñas. Les quitamos esa inocencia a nosotros mismos. Aparte hay tanto asqueroso degenerado que nomás está en las vivas.
1: Justo.
2: Tengo que censurar algunas cosas. Dice, a ver qué pueden mirar. Yo digo que cada ropa de acuerdo a su edad y de niños, pues supongo que es menos controversia, al menos eso veo, porque también tengo un príncipe. Y pues sí, pantalón, sus zapatitos, sus camisas de vestir elegantes, es mi punto de vista. Gracias, hermosa. Ahí lo resumes, colombiana, dice.
1: No, mi amor, es que un mensaje así no se puede resumir porque tienes la boca llena, pero llena de toda la razón. Nos vamos con un audio de la señora Ana, ¿les parece? Para ver cuál es su opinión al 33-31-770-257. ¿Qué opinas acerca de dime?
2: El Fran dice, antes uno se ponía lo que le daban. Hoy hasta escogen y quieren pura de marca. Dice, yo tengo dos niños, uno de 5 y uno de 12.
1: Fíjate,
2: es que también ya las marcas empiezan a, de que entren a la escuela y de
1: sí,
2: que
1: va.
2: ¿De qué marca es tu zapato? ¿De qué marca es tu mochila?
1: Claro. Híjole. No, y lo peor de todo es que como sufren de burlas, sufren de bullying, porque tú no traes, porque yo sí traigo, tus papás son pobres, tu papá no pueden, tus papás, o sea, ¿sí me explico? Creo que...
2: Y eso es parte de la educación de casa.
1: Exacto. Vámonos con audio. ¿Qué dice doña Ana? ¿Cómo está? Buenas,
3: hola,
1: tardes.
3: Buenas tardes.
2: Bueno, bueno.
3: Pues yo opino sobre el tema que nosotros como papás somos los que tenemos que chequear en la vestimenta de los hijos.
1: Okay.
3: En el sentido de que los niños pueden estar a la moda, pero si tú a tu hija le compras un size, es decir, para una niña de,
1: o sea, una talla,
3: 3 años, le compras el size que es, pues le va a quedar reducido y se le va a mirar eso muy arretrincado, eso muy marcado. Entonces, si es, puede andar a la moda, tú le puedes comprar un poquito que se le mire flojito, que se le mire, que no le estás, que no se le está, su silueta se le está marcando. En nosotros está hacer eso. En los colores de los niños igual, tener que enseñarlos a variar, porque a veces como personas, decimos, ay, a Rosita no se lo puede poner el niño porque solo es de niña. Eso no es cierto. Mire, yo a mí me ha servido la experiencia. Yo tengo un hermano.
1: Okay.
3: Que mi sobrina nunca, la única vez que se ha puesto vestido, es cuando cumplió sus 15 años.
2: Ya, huevo.
3: Y cuando fue reina del pueblo. Pero de ahí en adelante, mi hermano, la vi, o sea, mi sobrina tiene casi 20 años ya, y mi hermano, o sea, le gusta que se vista con puro pantalón, así como todo un vato. Está bien, se miran bonitas las muchachas vaqueras. Pero ella nunca mi hermano la ha dejado que se ponga un vestido.
1: Tampoco eso está chido,
3: que marque ese bonito cuerpo que tiene.
1: Tampoco eso
3: está como
1: chido.
3: Señora, y o sea, yo sé que está criado como a la antigüita, pero mi papá nos crió a nosotros de una forma así, pero no, o sea, nunca nos evitó decir, ay, no se anden poniendo eso, que porque está muy cortito, o sea, nosotros sabíamos cómo a él le gustaba que vistiéramos, ¿verdad? Claro, tampoco íbamos a andar enseñando la nalga, o íbamos a andar con una ropa transparente, no. Uno tiene que saber lo que sí le queda bien y lo que no le queda bien en ese aspecto. Y como papá, pues sí, tenemos que supervisar a los hijos, que se vistan de una forma, bien, que no ande un niño con el pantalón enseñando la mitad de la nalga.
1: Exacto.
3: A la niña que no se ponga unas leggings que se le marque, porque desde ahorita estamos nosotros mismas llamando a la morbosidad con tanto hombre calenturiento que hay en este mundo. Pero bueno, chicas, yo tengo dos nietecitas y yo casi mis 50 años, y yo a mis nietecitas las visto sexy, pero muy de una forma adecuada. Cuídense, se les quiere, y ya saben, ahí estamos. Bye.
1: Me gusta ese término, sexy, pero de una forma adecuada, porque ahí le va, señora Ana, a lo mejor a usted no le va a gustar mi comentario, pero usted lo acaba de decir, sexy, pero de una forma adecuada ante sus ojos, ante algo que usted cree que no se ve tan mal. Pero recuerde que ese tipo de vatos y de morras también, que nada más están al alba de los morritos, cualquier cosita puede ser una incitación a
2: yo digo a que eso, los niños y las niñas no se visten sexys,
1: tal cual,
2: literal.
1: Claro, creo que también es mi punto de vista. Vámonos con ¿en qué? Con Rola, y después al corte regresamos. ¿Usted qué opina, señor, señora? Cada vez es más fácil que las marcas nos vendan ropa que, pues,
2: que nos
1: prácticamente
2: impongan modas, que le quiten la inocencia a la niñez.
1: ¿Será parte del quitarle la inocencia?

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1: 2:46 y obviamente después del corte y la rolita estamos aquí otra vez. Es Sin Filtros en la Tapatía 103.5.
2: Eso.
1: Guácara, guácara, guácara, guácara, guácara, guácara, guácara. Vámonos directamente a un audio porque el tiempo es corto. Y la vida es larga y demás. ¿Qué te parece si le damos play? ¿Qué está pasando con el glamour de los niños y las niñas de hoy en día? ¿Los estamos vistiendo de acuerdo a su edad? ¿Las marcas no nos están permitiendo vestirlos? ¿Tú qué piensas? ¿Qué es lo que dices?
3: Hola, muñeca colombiana. Muy buena tarde. Saludos desde Sabayor. Corta las feliz inicio de semana. Mira, yo tengo una niña, tiene mi hija 11 años, y la verdad, sí me la he molestado, tanto a mi esposa como a mi hija, que a veces las quiere vestir con ropa ya de juventud. Le digo, no, es una niña, aunque va a entrar a la adolescencia, todavía no se puede vestir de esa manera. Hay vestidos, hay trajecitos adecuados para la niña. Entonces, yo en lo personal, yo estoy totalmente en desacuerdo que vendan ropa sexy o que se quieran ver sexy las niñas. La verdad, los valores vienen desde casa y como uno les inculque, va a ser su modo de vida de ellos. Es la mejor herencia que uno le puede dejar a nuestros hijos, los valores. Porque lo material, eso va y viene. Pero la educación, la humildad, el respeto, todo viene desde casa. Entonces yo estoy en contra de que les vendan ropa sexy a las marcas para nuestros hijos, claro. Niños y niñas.
1: Muy bien, mi amor.
2: Muy bien.
1: Muy bien. Y qué bueno que mira, a lo mejor tengas ese diálogo con tu esposa, ¿no? Con tu pareja, y que a lo mejor por curiosidad, por moda, volvemos a lo mismo, por imposición de marcas, pues sea más difícil encontrar ropa de morrita y de morrito que se les vea bien. Pero neta, ¿no te ha pasado que encuentras marcas mexicanas? Escúchalo bien, marcas mexicanas con pieles mexicanas, con telas mexicanas, o sea, elaboraciones 100% mexicanas, precisamente para las niñas que recrean esta imagen de una niña bonita, de una niña.
2: ¿Qué pasó el otro día? Que no me acuerdo dónde andábamos.
1: Ajá.
2: Que te dije, mira, ahí está esa tienda.
1: Sí, está muy bonita.
2: Y que tú me dijiste, ¿qué, güey? ¿Qué? Y te dije, bueno, es que esa tienda era de las tiendas antiguas de ropa de niña que antes usaban, de los vestiditos, mallitas, cositas así muy, muy nenas, pues muy de niña a niña, no crop top, no falditas, no mini shorts, y ya no hay de esas tiendas, ya no existen. Inclusive te voy a decir una cosa, hasta las zapaterías de zapatos de antes ya no existen, o sea, es bien raro. Ubicas una y esa no la tienes que perder de vista porque neta ya no hay.
1: Ahora ya los zapatos de la nueva
2: traen tacón. Hasta los zapatos de la primaria traen tacón.
1: Ahí te va, nos vamos con este mensaje para irnos a rolita, ¿verdad? A corte. Dice, yo digo en mi opinión, si la mamá se viste así, pues los hijos se van a venir vistiendo como tú les des el ejemplo. Pero ahorita ya las señoras se visten enseñando todo, pues los hijos siguen igual el ejemplo. Por eso estamos como estamos, dicen por allá. Fíjate, el ejemplo arrastra.
2: Es que claro, por ejemplo, yo no le puedo decir a mi hija, oye, por ejemplo, no te vistas con un crop top, y a lo mejor yo como señora traer un crop top, pero te voy a decir una cosa, independientemente de todo, yo creo que hay que enseñarles que tienen que disfrutar su edad, su etapa, porque uno como chava va a llegar al punto en donde te vas a poner un topcito y lo vas a disfrutar y lo vas a lucir. Hoy en este momento,
1: a mí no,
2: mi amor,
1: me ha llegado.
2: No es tu etapa.
1: A mí no me, llega,
2: a mí no me gusta, porque ¿qué va a pasar? Pues se me va a salir la lonja, el tambache, y pues
1: que
2: yo no tengo cuerpo, güey.
1: No, y que no tendrían por qué señalarte.
2: Pero pues también uno hay que ser consciente. Tuviera el cuerpazo acá marcado, abdomen definido, plano y así, digo, pues sí, pero no lo tengo, chico.
1: Pero, ¿qué crees?
2: No voy a andar causando ahí lástima en la calle.
1: Puro sueño.
2: Puro sueño. 2
1: de la tarde con 50 minutos.
2: Contaminación visual.
1: Nos vamos a corte comercial y regresamos en la Tapatía 103.5 FM. Muchas gracias por sus mensajes.
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2: Ajá. 57 minutos y regresamos de la rolita y de la cosa comercial. Ya para finalizar, mi querida muñeca dice por acá: hola, muy buenas tardes, muñeca colombiana. Saludos a todos en cabina. Referente al tema, el tiempo de un niño o una niña es muy corto como para quererlos ver como adultos. ¿No creen las mamás de mis hijos? Ellas las se vestían muy sexy, minifaldas, chorcitos, tops y demás, pero mi niña siempre de vestido tipo princesa y sus moñitos. Así que no sean así. Déjenlas que crezcan a su paso. Es mi pensar. Saludos

0: del Cholito, el César Alonso.
1: Cholito, tienes mucha razón.
0: Fíjense que hay que realmente respetar el tiempo, ¿no? Como dicen, se les va muy rápido su etapa de niños. Como padres de familia, yo creo que es lo que más disfrutan, ¿no? Cuando un niño está pequeño, sus ocurrencias, sus preguntas, todo lo que realmente consta ser un niño, la magia que tiene un niño. O sea,
1: como... De hecho, no sé si te has puesto a pensar o alguna vez alguien le ha visto los ojos a un niño.
0: Puros.
1: Brillosos, claritos.
0: Brillantes, puros, la pureza de un niño, tal cual. ¿Qué es lo que te va quitando ese brillo en tus ojos, güey? Realmente que vas creciendo y vas dándote cuenta, pues, de muchas cosas. Señores y señores,
1: la vivencia.
0: Nos vamos a despedir con la frase del día de hoy. No dejes. Ahí te va, ¿eh? Ahí te va la frase. Ahí te va la frase. No dejes que por quedar bien con la sociedad... Exacto. No dejes que por quedar bien con la sociedad hagas que el tiempo de espera sea más largo por ver a tu hijo sonreír. Deja que tu príncipe y tu princesa vivan su niñez tal cual como es y disfrútalos todos los días. Muchísimas gracias, mi querida muñeca.
1: Gracias.
0: Muchísimas gracias, mi querida Indira. Te damos un beso y un abrazo en el puro pedorro, mi niña.
2: Ay, no, yo no quiero.
0: Porque
2: bater.
0: El día de hoy te la rifaste, machín. Gracias a todos los que nos estuvieron escuchando. Mañana regresamos con Martes de Recomendaciones.
1: Martes de Recomendaciones en punto de la 1 de la tarde aquí en La Tapatía.
0: Oye, vayan y chequen nuestras redes sociales, @la.colombiana, @la muñeca, Sandy la muñeca FM, ¿eh? Vámonos, gracias, que estén bien, bye. Bye, buenas tardes.
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4: En punto de las 3, estas son las noticias. Inversión en escuela.
5: Seguridad escolar. El Ayuntamiento de Zapopan intervino en el Jardín de Niños Guillermo Chávez Vega, en Balcones del Sol, para mejorar el entorno y los trayectos de niñas, niños y familias. Es el senderito seguro número 52 que implementa el municipio e incluye poda de árboles, balizamiento, señalética, banquetas interactivas, reparación de luminarias y un mural. El plantel forma parte desde el 2024 del programa Escuela con Estrella. María Gómez Rueda, coordinadora general de construcción de comunidad de Zapopan, destacó.
6: Cambios y mejoras que buscan ante todo ofrecer a nuestras niñas y niños espacios más seguros, dignos y adecuados para aprender y crecer. Cada mejora que se ha realizado representa el compromiso de seguir construyendo una escuela de la que nuestra comunidad se sienta muy, muy orgullosa.
5: Con estas acciones, el municipio busca mejorar la seguridad en los alrededores de los planteles. Mayra Saldívar, en punto.
4: Talento juvenil.
7: La que suena es el nombre del primer concurso de bandas emergentes que se llevará a cabo el próximo 8 de noviembre en la Plaza de Ciudades Hermanas en Tlaquepaque. Las inscripciones están abiertas hasta el próximo 23 de octubre y son gratuitas. Con esto, buscan impulsar el talento musical de los jóvenes y brindarles espacios para dar a conocer sus proyectos musicales. Habla el director del Instituto de la Juventud, Leonardo Gómez.
8: Y sobre todo por las ganas de todas las bandas emergentes de aquí del municipio de querer participar y de tener más espacios donde poder expresarse, pero sobre todo de demostrar su talento. Entonces, a partir de eso es que decidimos generar este concurso de batallas, de guerras, así se denomina, de bandas emergentes, en la que pues la oportunidad van a tener todas las juventudes de poder participar, dar a conocer sus proyectos, pero sobre todo darse difusión, que es lo más importante para ellos.
7: Esta convocatoria está dirigida a jóvenes de entre 12 y 29 años que sean residentes de Tlaquepaque y que formen parte de bandas emergentes de cualquier género musical, siempre y cuando no tengan un contrato con alguna disquera ni cuenten con material discográfico realizado. Fernanda Cortés, en punto.
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9: Le tengo información vial al momento. Tenga en cuenta que se registró un choque algo aparatoso entre un vehículo y una motocicleta en los carriles del periférico nuevo a la altura del centro universitario de Tonalá. Esto está complicando la circulación en ambos sentidos del periférico nuevo, pero se vuelve más complicado si es que decide tomarlo hacia la zona de carretera Chapala, pues la motocicleta quedó justo en los carriles de este sentido. Se reportó una persona lesionada en este caso el conductor de la motocicleta, ya fue atendida por los paramédicos, pero hay presencia de autoridades viales en este punto del periférico nuevo, justo a la altura del CUT, para que lo considere tras este percance. Maneje con cuidado. Armando Parra, en punto.
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4: 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Temperatura actual 27 grados centígrados. Arande Ortiz, en punto.
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2: Son las 3 con 14 minutos.
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2: Son las 3:31.
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2: Son las 3:45.
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1: En punto de las 4, estas son las noticias. Devastados.
2: Tenía meses. Montserrat, una de las madres que perdió a su bebé debido a una infección hospitalaria en el Centro Médico de Occidente, señala que tenía meses la infección y no fue erradicada en su momento.
3: Devastada y enojada porque tenemos declaraciones del mismo director, Julio César, donde él comenta que la bacteria, el foco de infección que él dice que él conocía, que tenía un foco de infección, lo erradicaba en 21 días, cosa que hay papás que tienen a su bebé, tuvieron a su bebé 4 meses anteriormente al mío y otro bebé que falleció.
2: El IMSS lleva a cabo una auditoría independiente. Además, separó de su cargo el director del hospital y el jefe de la unidad, Fernando Roldán, en punto.
1: Patrimonio protegido.
4: Trámites a costos accesibles. El municipio de Guadalajara, junto con el Colegio de Notarios, están ofreciendo descuentos de entre el 25 y 50%, así como asesorías jurídicas gratuitas en distintos trámites, con lo que buscan apoyar a personas que requieren regularizar sus bienes, dar certeza sobre su patrimonio o llevar a cabo distintos procedimientos notariales que en ocasiones tienen costos elevados y son difíciles de cubrir, explica la regidora tapatía Ana Robles.
5: En donde todas las personas habitantes de Guadalajara van a poder tener un descuento del 30 al 50% en cualquier trámite que se requiera, además de asesorías gratuitas por parte del colegio, y sobre todo ver un beneficio para nuestras y nuestros policías y nuestras bomberas y bomberos, que tendrán 100% de descuento en su testamento durante todo el año, y creo que es un beneficio muy grande. ¿Es cuánto?
4: Además, estarán realizando jornadas y ferias notariales en distintos puntos de la ciudad. Fernanda Cortés, en punto.
1: Sanciones por usurpación.
6: Ley anti-memes. Morena Jalisco defendió la reforma conocida como Ley anti-memes y aseguró que no busca prohibir los memes, las parodias ni la sátira política. La reforma establece sanciones por el uso fraudulento de identidad gráfica de instituciones públicas para hacerse pasar por una autoridad y engañar a la población. Jocelyn Sánchez García, diputada local de Morena, señaló:
7: a quien utilice, reproduzca, imite o incorpore identidad gráfica institucional, dominios electrónicos, documentación de carácter oficial para inducir o engañar con la finalidad de cometer un ilícito. En ningún lugar dice que se prohíbe hacer memes o hacer sátira.
6: La legisladora explicó que la medida busca sancionar el uso de logotipos, documentos o sitios oficiales cuando sean utilizados para cometer fraudes. La reforma ya fue aprobada por el Senado y continúa su proceso legislativo en la Cámara de Diputados. Mayra Saldívar, en punto.
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1: 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La temperatura ambiente en este momento es de 25 grados. Maritza Rodríguez, Jaso, en punto.
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amigos, ¿cómo están? Llegamos al inicio de la semana, lunes 5 de octubre del año 2026. Estamos totalmente en vivo a través de Radiorama, la cadena que une a México. Un fin de semana lluvioso, un fin de semana largo. Antier, qué aguacerón cayó por Avenida López Mateos por la tarde-noche. Un aguacerón, pero brutal, ¿verdad? Y bueno, pues ayer llovió en gran parte de Jalisco también. Y bueno, pues son los tiempos de lluvia. Así que disfrutemos el temporal que Dios nos regala. Repito, están a punto de retirarse las aguas, espero que le haya traído mucho beneficio a los amigos que trabajan la tierra, sobre todo, ¿ok? A la gente, a los agricultores, a los que andan sembrando, todo lo que dan. Le mandamos un abrazo y le deseamos lo mejor de lo mejor. Muchas gracias a Indira, la parte operativa. Soy el capo de este micrófono. Muy contento de saludarle a nombre de la banda Saucillos y Donde la Viste, de Don Chava Salazar, el Chicano Mayor y Zuley Chicana. También al grupo Renacer. También agradezco a la banda El Pueblito, la tambora más grande de Jalisco, la banda Dimens. Gracias a la banda La Pirinola. Gracias a la incontenible banda Astilleros, gracias a la banda Machos, gracias a la banda Tres Torres, y agradezco infinitamente también a una banda que se integra el día de hoy de nuevo con nosotros, gracias a mis amigos de la banda Tierra de Jalisco, la Tierrona, la de San Miguel, Cuyutlán, Jalisco. Gracias por estar con nosotros, para mí un gusto. Arrancamos con esta canción a cargo de la banda Saucillos y Donde la Viste, la canción lleva por nombre El Son del Centenario.

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Seguimos totalmente en vivo a través del Imperio de la Comunicación Corporativo Radiorama, transmitiendo con 250,000 demoniazos de poder desde Avenida Niños Héroes 1555, sexto piso en Guadalajara. Qué bonito día, señores, qué bonita tarde. La verdad que esperemos que usted esté teniendo un día exitoso, un día triunfador, un día lleno de satisfacciones, ¿verdad? Espero de corazón que así sea, porque le deseamos que de verdad crezca usted en su negocio, crezca usted en su trabajo, que crezca usted en la escuela, en fin, donde quiera que ande, le deseamos lo mejor de lo mejor. La verdad, la bendición más importante de la vida es tener salud, y que los de usted también la tengan, ¿verdad? Si usted tiene salud, es millonario, amigo, ¿verdad? Si su esposa tiene salud, es millonario. Si sus hijos tienen salud, es millonario, ¿verdad? A lo mejor vivimos al día, con nuestro sueldo vivimos, pero mientras tengamos salud, es lo más importante, créalo usted, ¿ok? De verdad, valórelo cada día, cada que se levante, cada que se acueste en la mañana. Gracias, Señor, ya llegamos un día más en la noche. Gracias por permitirme llegar a mi camita, permíteme amanecer, y así hay que estar bien. Estando bien con Dios, estás bien con todos. Dios conmigo, ¿quién contra mí? Dice el dicho, ¿no? Esta canción es de la tambora más grande de Jalisco, la banda del pueblito. La canción lleva por nombre El o Yo.

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Ya estamos de regreso después del corte comercial. Estamos en vivo a través de la Tapatía 103.5 de FM en Puerta Compa. Y lo hecho en Jalisco está bien hecho. Y cómo no, si aquí tenemos cada mes las 10 mejores agrupaciones, las agrupaciones que han marcado la diferencia, las agrupaciones que van avanzando, las agrupaciones que la gente sigue, las agrupaciones que simplemente están para dar alegría a toda la gente, ¿no? Es bonito ir a las fiestas patronales de cualquier pueblo y disfrutar la presentación de bandas, ¿no? Ayer domingo terminó, bueno, por la fiesta de Tizapán, el Alto Jalisco, cerraron con banda Cuisillos. ¡Qué cuisillazos, amigo! Imagínate gratis en la plaza principal, imagínate disfrutar también a la inolvidable banda Agua de la Llave gratis, y a la banda Maguey de Villa Corona, Jalisco. En fin, definitivamente unas fiestas muy bonitas, como en muchísimos pueblos, en muchísimas rancherías, también las están pasando, ¿no? Bueno, pues aquí está, Jalisco es la eterna fiesta. ¡Vámonos con la música! Esto es lo nuevo de la incontenible banda Astilleros. Lleva por nombre Sueña.

Marco, aquí está la banda Tres Torres. Ah, qué talento tienen los hermanos Torres. Ayer vi al Rogelio todo lo que da. Y el Juanpa trabajando con su banda, la verdad. Le mando un abrazo a los dos. Esta canción, disfrútala en Puerta, compa.

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Pues ya nos estamos yendo, muchísimas gracias por estar con nosotros. De verdad, ya les había dicho que les iba a compartir todos los teléfonos de todas las agrupaciones que tenemos en Puerta Compa, iniciando con Don Chava Salazar. Para contratar a Chava Salazar, el chicano mayor, comunícate con Mariano Lara al 393-109-2247. Para contratar a la banda Tres Torres, comunícate con Juan Pablo al teléfono 33-15-18-00-27. Para contratar a la banda Demons, comunícate con José Luis al 33-31-57-36-60. Para contratar a la banda Saucillos, comunícate con Ricardo al 33-34-17-44-54. Para contratar al grupo Renacer a las Reinas del programa, comunícate con Alonso al 33-31-77-92-95. Para contratar a la tambora más grande de Jalisco, la banda El Pueblito, comunícate con José al 33-28-34-82-03. Para contratar a la incontenible banda Astilleros, comunícate con José Sánchez al 33-16-02-29-15. Para contratar a banda La Pirinola, comunícate con Javier Santos al 314-124-01-81. Y para contratar a la reina de todas las bandas, la banda Machos, comunícate con Agustín Mariscal al 33-31-15-32-95. Muchísimas gracias por escuchar Puerta Compa. Pues ya nos vamos, después de haber escuchado todos los teléfonos, amigas y amigos, nos vamos con esta banda, la banda La Tierrona, la impactante banda Tierra, Tierra de Jalisco. Esta canción está muy padre, esta canción está muy bonita, lleva por nombre Si Te Pudiera Mentir. Disfruta la buena tarde, sigue disfrutando la programación. Gracias a todos los que hacen posible Puerta Compa, amigos. Una bendición tener salud, repito, la salud es lo más importante, después tener trabajo y después dar amor, y si lo recibes, pues mejor, ¿no? La verdad, el que está bien de la mente, el que está bien, bueno, pues definitivamente va a lograr pasos muy importantes en la vida, amigas y amigos, ¿eh? Todo el poder de la mente dice que es tan poderoso que te hace ganar o te hace perder, te hace creer o te hace dudar, ¿verdad? O te da salud o tú solo te friegas, ¿verdad? Así que simplemente el poder de la mente es lo más importante, recuérdalo cada día. Muchas gracias, se quedan con lo mejor de la música. Esto es Puerta Compa, ya viene Armando Montero.

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1: En punto de las 5, estas son las noticias. Últimos recorridos.
2: Se acerca la romería y la imagen de la Virgen de Zapopan continúa su recorrido por las diferentes parroquias. Este lunes a las 5 de la tarde visitará la parroquia Santa Inés en la colonia Alcalde Barranquitas. El martes 6 de octubre llegará a la parroquia Nuestra Señora del Sagrario. El 7 de octubre al Santuario de Guadalupe y el jueves 8 a la parroquia de Jesús María. El viernes 9 a las 5 de la tarde llegará a la Catedral Metropolitana, en donde permanecerá hasta el sábado 10 para el domingo 11 de octubre, trasladarla a la explanada del Instituto Cultural Cabañas, en donde se llevará a cabo la misa previa a la romería, que se llevará a cabo el lunes 12 de octubre rumbo a la Basílica de Zapopan. Fernanda Cortés, en punto.
1: Limpieza intensiva. Como parte del plan emergente para mejorar la calidad del agua, personal del CIAPA realiza trabajos de saneamiento en la planta potabilizadora número 1 en Miravalle. El organismo informó que se incrementó la frecuencia en la limpieza de filtros para reducir las afectaciones por color y olor que presenta el agua en algunas colonias de la zona metropolitana. Piden agua limpia. Decenas de personas se manifiestan esta tarde sobre Avenida Colón, sobre las vías de la línea 1 del tren ligero en la estación España, en reclamo por el agua sucia que llega a sus casas. Citeur mantiene la línea 1 detenida desde las 2:30 de la tarde. Provisionalmente implementa servicio entre las estaciones Juárez y Auditorio para mantener la movilidad de los usuarios.
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1: 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La temperatura ambiente en este momento es de 24 grados. Maritza Rodríguez, Jaso, en punto.
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¿Qué tal en este inicio de semana? Saludándoles el Prieto color caguama. El letés color económico. Así es, monstruo yacho, de aquí hasta las 6 de la tarde. ¿Qué está pasando en el transbordo de la línea 1 del tren ligero en Juárez? ¿Qué está sucediendo? Hay unas personas que a través del altavoz les menciono para que tomen sus precauciones. Quien me está escuchando aquí en la zona metropolitana de Guadalajara o anda en la zona centro y planea transbordar en Juárez para tomar hacia Periférico Sur. Con cuidado porque parece hay unos, no sé si sean bloqueos, fue lo que mencionaron más o menos ahí en los altavoces. Nos tuvieron ahí detenidos en Juárez alrededor de casi 15-20 minutos. Yo venía aquí afortunadamente a Mexicalcingo, pero creo que se iba a parar en Santa Filomena y ahí ya no iba a continuar hasta Periférico Sur. Que otra unidad más del tren iba a recoger a las personas que quedaran ahí varadas para llevarlas hasta España. Algo así más o menos entendí. Traen ahí un enjuague muy extraño y está atrasando verdaderamente muchísimo a las personas que pues toman este medio para poder desplazarse de manera rápida a sus pendientes, a sus compromisos. Así que tomen sus precauciones porque parece ser que hay ahorita en la línea del tren ligero, la 1, Citeur, aquí en el estado de Jalisco, problemas, parece que hay bloqueos, no sé si un accidente, alguna manifestación, XY, porque no te explican absolutamente nada. No dicen. Sí, bueno. A ver. Ah, órale. Ya. Bueno, ahorita que me diga bien mi compañera. A ver, ahí viene. A ver, ¿qué fue lo que sucedió? ¿Por qué? Condiciones por el agua. Ok. ¿A poco? Oh, ya. Oh, ya. Hay una manifestación en estos momentos a la altura de la estación de Santa Filomena, a ese cruce, debido al problema de sanidad con el agua potable. Ah, ok. Les voy a ser honesto, Este viernes, desde el jueves, todavía en casa de su servidor y amigo Monstruo Jackson, yo vivo en la zona de la Glorieta del Charro. El agua está saliendo horrible. Horrible, de hecho, para bañarme, no, muchísimas gracias. Yo creo que voy a tener que hacerlo en casa de la llave con mis hijos, porque acá con donde vivo con mi jefita, la neta no se puede, está saliendo el agua horrible y huele horrible, fétida, horrible, y eso honestamente me causa miedo al saber que tal vez pueda causarme algún daño, alguna infección. Sobre todo aguas, mucho ojo quien acostumbra lavarse los dientes con el agua del grifo. No háganlo con agua del garrafón. No se arriesguen para nada, Sí, bueno, vamos a cambiar el chip y vámonos a tomar un trip más ameno, más, digámoslo así, pues más tranquilo, ¿no? Hoy, el día de hoy, en esta tarde, en Pata de Perro, estamos completamente en vivo. Vamos a platicar acerca, hoy lunes, de postres, golosinas, gusgueras. Ya saben que de repente estamos así con la búsqueda de sabores en el inicio de semana, como que para amortiguar todo lo del fin. Pues bueno, inicio de semana, hoy vamos a platicar en gusgueras, golosinas y gustos para todos aquellos que disfrutan de las cosas dulces. Hoy vamos a platicar de los, tradicionales chongos zamoranos. Chongos zamoranos, ¿han probado los chongos zamoranos? Y fíjense que todo esto de los chongos zamoranos se debió a un descuido, se debió a un accidente parecido a lo que sucedió con las jiricayas aquí en Guadalajara, pero esto sucedió allá en Zamora, Michoacán, y también le pasó a unas religiosas. Así que vamos a platicar de este emblemático postre que para muchos, pues bueno, tal vez muy dulce, tiene miedo de que se les trepen las hormigas, o si son diabólicos, pues mejor evítenlo. Aunque podría ser, en ausencia del azúcar morena, podría ser la azúcar moscabado, ¿no? Para que no tengan problemas con lo dulce. O a ver, que quién nos puede más o menos orientar, ¿verdad? Pero eso vamos a platicar hoy. Vamos a cambiarle ahí el chip. Y pues hoy, el lunes de sabor, vamos a darle con chongos zamoranos. Ahorita platicamos. Cámara, yo soy Monstruo Jackson y estás hoy en Pata de Perro, como siempre, descubriendo y adentrándonos en los sabores de nuestro México. Cámara, aquí en La Tapatía.

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Es lunes y va a seguir recorriendo.

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1: ¿Qué tal, mis hermanos de pata de perro? Hoy es lunes de juzgueras, chucherías y delicias que hacen que se nos trepen las hormigas. Así es. Hoy hacemos una parada en Michoacán. ¿Qué tal, Para endulzarnos el día con los famosos chongos zamoranos. ¡Qué delicia, Este postre es suave, jugoso y con un aroma inconfundible a canela. Nació en la ciudad de Zamora, así es, durante la época virreinal. La historia oficial nos dice que las monjas de los conventos los inventaron para aprovechar la abundante leche de las haciendas. Pero la leyenda nos cuenta algo más. Algo divertido. Se dice que nacieron por un afortunado accidente cuando alguien que intentaba hacer queso confundió la sal con el azúcar y al cortar la leche, ¡voilá! ¿Y el nombre? Pues bueno, se debe a que al hervir el almíbar, la leche forma pequeños nudos que recuerdan al clásico peinado recogido. Los chongos, así es. Un error culinario que se volvió tradición. Y bueno, hasta, aventaros el segundo plato porque son una delicia. Así que bueno, prepárense porque hoy nos adentramos en el mundo dulcísimo de los chongos zamoranos. Aquí, en Pata de Perro. Ya a las 5 de la tarde con 26 minutos y estamos en este lunes iniciando con un buen sabor, así es. Y eso nos lo da el dulzor de los chongos zamoranos. Es una delicia después de haber degustado algún platillo que tal vez así como que te quedó un espacio, un huequito y el antojo de algo dulce. Los chongos zamoranos creo que son el postre ideal. No solamente para disfrutarlos en algún restaurante, en alguna visita, sino en casa. De hecho, me ha tocado probarlos enlatados, que no hay nada más delicioso que sean frescos, ¿no? Y salidos de una cocina. Pero ya también los podemos encontrar en cualquier supermercado o tienda autoservicio enlatados. Así que platíquenme cuál ha sido su experiencia. ¿Los han probado? ¿Tienen la curiosidad o de plano le huyen a lo dulce? Aunque podría haber alternativas para que usted pueda disfrutar este delicioso postre con algún maridaje también. Bueno, ¿qué son? Bueno, la data, ahí les va el tema de información y sobre todo también cómo clasificarlo. Pues es un postre suave, jugoso, muy aromático, elaborado a base de leche fresca cuajada, azúcar y canela. Su nombre proviene de la forma física del dulce. Al hervir la leche cortada en almíbar, los trozos se retuercen formando nudos que recuerdan visualmente a un chongo, el clásico peinado recogido que usan las ladies. O yo también de repente que me armo mi chongo, ¿verdad? Y que aparezco churrumais. Bueno, ¿dónde nacen? Son originarios de la ciudad de Zamora, Michoacán. Zamora de Hidalgo, Michoacán, la ciudad de, pues bueno, aparte también de disfrutar estas delicias, de otros platillos muy, muy interesantes, ¿no? Sobre todo embutidos. Así que, bueno, en el estado de Michoacán tiene su origen. Esta zona ha sido históricamente una región ganadera muy importante, por eso la referencia a los embutidos. Ganadera muy importante, lo que garantizaba una gran abundancia de leche fresca de excelente calidad para poder experimentar en la cocina. Aunque, ojo, esto no fue una experimentación, se debió a una, pues a un error ahí de cálculo y error humano, porque se combinó el lugar de la sal, el azúcar, porque una de las religiosas intentaba hacer queso fresco y pues la fórmula fue totalmente diferente. Historia de las creadoras. Pues bueno, el origen de este postre se remonta a la época virreinal de México. La historia oficial y los registros gastronómicos atribuyen su creación a las monjas de los conventos de Zamora. Ellas solían aprovechar los excedentes de la leche de las haciendas cercanas para preparar conservas y dulces que pudieran durar más tiempo. La leyenda del accidente. Como muchos grandes platillos, los chongos tienen su propia leyenda urbana. Se cuenta popularmente que nacieron de un error en la cocina cuando una joven que intentaba elaborar queso confundió la sal con el azúcar. Neta, ¿cómo? Bueno, al momento de cortar la leche, esto fue lo que pasó. En lugar de tirar la preparación, la dejó al fuego agregando canela, dando origen a la curiosa textura del postre. Así es. Hoy en día, este dulce michoacano se disfruta frío y bañado en su propio almíbar. Bolívar Dulce, siendo un imperdible de la gastronomía del occidente de México. Y también se combina de repente con alguna fruta, podría ser, en el caso, zarzamoras, podrían ser fresas, puede ser hasta plátano, puede ser algún otro elemento para combinarlo y tener una explosiva sensación dulce en el paladar. Así es, los Chongos Zamoranos. 33 31 77 02 57 33 31 77 02 57, nos fuimos a explorar esto que es parte imperdible y básico, sobre todo muy tradicional, de nuestra gastronomía mexicana, hasta el estado de Michoacán. Saludos hasta Zamora y muchísimas gracias por los deliciosos Chongos Zamoranos.

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0: Ay, pues espérate, pues ¿para qué le subes tanto, mujer, hombre? Te digo, yo también, así como que... ¡Ay, se me estaba saliendo! ¡Cuarto! ¡Cuarto de cerebelo! Se me estaba escurriendo por las chorejas. Cosas que me dan igual, pero es bueno saber. Ay, hombre, allá dejé mi phone. ¿Puedes pasar, por favor? Ay, no, si te digo. Pues bueno, esta es la sección donde hablamos de cosas curiosas y... Pues ya saben, ¿no? Podrían ser singulares, cosas extrañas acerca del tema. Y pues bueno, hoy no es excepción y la investigación se llevó a cabo en nuestro cuarto de operaciones de parte de nuestros expertos, ¿verdad? En la materia. Ahí te va. Son 5 puntos extraños, misteriosos, singulares, curiosos. Ahí te va el primero. Ok. Bueno. Sabores herejes. Ahí te va. Aunque los puristas lo consideran un sacrilegio, la receta original ha mutado tanto, la receta de los chongos zamoranos, ha mutado tanto que hoy existen chongos de color neón con sabor a chicle, rompope y hasta tequila.
1: ¿Cómo dijo?
0: Sí, ya la han tropicalizado. Lo que mencionamos, cuando una receta pasa de mano en mano y de repente se pone de moda, pues hay personas que están buscando como que hacer mezclas extrañas, híbridas de algún postre o algún platillo. ¿Sabes con qué pasó? Con las conchas, cuando salieron las famosísimas manteconchas o las conchas rellenas, que de hecho mi lady ya me dijo que me va a invitar a las conchas rellenas, pero le dije, no soy muy fanático de las conchas. Vamos a hacer un especial de las conchas. Neta que no soy fanático de las conchas. No. Yo más bien, ¿sabes qué? Me gusta muchísimo de la repostería, la panadería tradicional mexicana. Me gustan mucho las chorreadas, las semas. Las chorreadas son las que tienen chispitas de piloncillo. Sí, son así morenitas. Esas son las chorreadas, un panecito así moreno con chispitas, pedacitos de piloncillo. Sí. Ah, sí, ok. ¿A ti te gusta entonces, el qué? Los churros. Sí. Bueno. En lo que estábamos. Rápido. Ahí te va, pues bueno, la cazuela colosal. En Zamora existe un festival llamado La Chongada. Llamado La Chongada en Zamora, Michoacán. Fíjate qué curioso, yo no sabía. Ahí han llegado a preparar más de 3 toneladas de este postre en un solo recipiente. Un auténtico lago de leche y canela. No, hombre, un sauna de chongos zamoranos. ¿Qué tal, Bueno, ahí te va. Pioneros de la tecnología. Ok, en 1934 la señora María Luisa Gómez logró enlatarlos. Es lo que estaba mencionando hace unos momentos. Quien no tiene la oportunidad de consumirlos frescos o conoce de un lugar donde los preparen y pues bueno, tengan ese sabor más casero, pues existe la alternativa de disfrutarlos enlatados. En 1934, la ceñito María Luisa Gómez logró enlatarlos y fue uno de los primeros postres mexicanos en industrializarse, viajando por el mundo como un dulce casi indestructible en su lata. Órale, eso está bien. Ok. Nombre de peluquería. ¿Por qué nombre de peluquería? Su nombre no tiene nada que ver con lo culinario. Dice, al hervir la leche cuajada se encoge y se retuerce tanto que a las monjas les recordó a los chongos. O sea, se les vino a la cabeza. ¿Sabes qué? Se ve retorcido, se ve extraño. Parecen chongos o moños. Moños de cabello de las mujeres de la época. Fue por eso que adoptaron este nombre para bautizar el postre, ¿ok? Bueno, y ahí te va. El último, ¿realmente es un queso arruinado? Pues bueno, técnicamente cuando comes chongos zamoranos, estás comiendo un queso que salió mal. Es un queso que salió mal. Se preparan exactamente con la misma pastilla de cuajo que los quesos salados, pero bañados en almíbar, ¿ok? En azúcar. Y luego con canela, hay quien ya les agrega nuez, hay quien les agrega ya almendras, hay quien, como te digo, al momento de servirlos, algunas pasas, pueden también agregarle alguna fruta de temporada y es una delicia realmente. Así que, buen provecho con los chongos zamoranos, cosas que me dan igual, pero es bueno saber de los deliciosos, sabrosísimos chongos zamoranos. Saludos hasta Zamora, Michoacán.
2: Me da igual, pero es bueno saberlo. 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

ya le puedes agregar algún otro ingrediente más. Ya depende si eres, pues, de espíritu aventurero, ¿no? Con los sabores. Bueno, a ver, dice por acá, terminación 7008, me manda la imagen. Ok, me mandaron acá imagen. No, amigo, pues cómo no, ¿tú crees que no me voy a aventar una de esas? ¿Y qué es un caldito de camarón? Ahorita estamos hablando de los chongos, pero yo creo que después de un pozolito que parece ser me mandaron por acá con un caguamón, sí, el postrecito queda, pero no, hombre, hermano, al puro detallón, los chonguitos zamoranos. Dice por acá, Lidia, muy buenas tardes, señor Montoya, ese postre nos gusta muchísimo, excelente inicio de semana para todos ustedes en cabina. Fíjate que si andan de antojo de chongos zamoranos, pues pueden darse una vuelta a un centro comercial, una tienda de autoservicio. Ya los hay enlatados desde hace muchísimo tiempo y acompañados con cerezas o fresas es una chulada. Aunque te diré, también es mucho dulce, ¿verdad? Para todos aquellos que pues tienen que estarse cuidando y con dietita, yo pienso que nada más es un probete, no llenete, porque hay quien, no hombre, bárbaro, pero nos atascamos. Dice, hola, buenas tardes, yo he probado los chongos zamoranos con helado y son riquísimos, órale, con helado, con helado. Fíjate que también me tocó probarlos a mí, locochón, en cono de helado. Ahorita tú dices que con helado, pero a mí me tocó probarlos en cono de helado. Ese cono que es de tipo galleta, sabor vainilla. Y luego el chonguito es una chulada. Pero sería muy padre experimentar entonces con helado. Ok. Y también lo hay en la nieve de garrafa tradicional tapatía. El sabor chongo zamorano, que a muchísimos y muchísimas les vuelve loco este sabor. Dice por acá. Yo, señores, señores, ¿qué tal? Dice, buenas, buenas, saludos. Dice, yo los he probado acá en Tala, Jalisco. Ya está, saludos, son deliciosos. Los prepara mi tía, ya está. Felicidades, es una chulada que tengas una familiar o alguien ahí en corto que sepa prepararlos, porque son muy laboriosos. Son muy laboriosos y solamente quien conoce perfectamente bien la receta, pues le da ese toque, ¿no? Dice, ¿qué tal? Saludos, mi Monto Jackson. Saludos a toda la raza de Mezcala, de los Romero. Cáiganle a festejar acá nuestras fiestonas el 8 de octubre. A bailar los caballos. Va a haber cabalgata. Saludos ahí en Mezcala. Un abrazo. Dice, a la orden, Monstruo Jackson. Dice, felicitaciones, lo mejor. Dice, de parte de tu fan, el Dieguito Go. Dice, saludos y lo mejor, ánimo, buenas tardes. Y sí, me encantan los chongos zamoranos, es una delicia. Dice, saludos para el Robert, que anda con la family. Dice, comiendo un rico caldito de camarón. Ah, es un caldito de camarón, yo pensé que era un pozolito, mijo. Provecho. Dice, de nueva cuenta, una pregunta. Bueno, ahorita te menciono, Lidia, ahorita te menciono, claro que sí, ahí a través del WhatsApp te lo hago el comentario, ¿no? Porque no quiero regarla, pero ahorita te voy a mencionar, Lidia, es que me hace una pregunta y ahorita se la respondo a través del WhatsApp. Nosotros ya nos estamos retirando, muchísimas gracias en la parte operativa, en los controles, mi queridísima Indira Rodríguez. Su servidor y amigo Monstruo Jackson. Mañana tenemos otra aventura por descubrir. Mañana, ya saben, que es martes de botana, de comida, es gastronomía. Vamos a hablar de un platillo endémico del estado de Jalisco y también con historia, que es lo más importante, la historia de todos estos temitas que tenemos a lo largo de la semana. Lunes, ya saben, juzguerías, chucherías, dulcecitos, postres. Martes, gastronomía, comida, que van desde hablar de tripitas, carne en su jugo, pozole, menudo, tortas ahogadas. El miércoles, barrios, lugares con ese aire de recuerdo, nostalgia, con mucha historia, barrios viejos, algún tianguis, algún mercado, algún centro comercial que ya no existe y quieran recomendar, algún cine también que era en su momento, pues obviamente foco de atención con aquellos filmes de época de oro y ya en estos momentos, pues ya no están, ¿verdad? Se convierten en parte de la historia de Guadalajara. ¿Qué más? Los jueves, barras y cantinas, ya saben, lugares donde disfrutamos de una buena chela, una buena conversación y también de la historia. ¿Qué se vivió? ¿Quién visitó el lugar? Que se ha vivido, ¿no? Por generaciones. Y los viernes, ¿a dónde apunta el guarache? ¿A dónde apunta la pata de perro? Donde vamos a recomendarles destinos, zonas naturales para que disfruten en compañía de la familia y los amigos. Ya nos vamos entonces, su amigo y servidor Monstruo Jackson, el Prieto Color Caguama. Gracias, Cindy. Hasta mañana.